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1: Cuando todo falte, recuerda que Dios es tu proveedor. Filipenses 4:19 dice que Él suplirá todo lo que te falta, conforme a sus riquezas. 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

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Sonríe, sé amable y recuerda que cada pequeño gesto puede marcar una gran diferencia. 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

Del alma no se encuentra en el ruido del mundo, sino en el silencio del corazón. Es ese lugar dentro de ti donde todo está en calma, donde no importa lo que ocurra a tu alrededor, porque sabes que puedes manejarlo. Cultivar la paz del alma no es ignorar los problemas, es enfrentarlos con serenidad. Tómate un momento para cerrar los ojos, respirar profundamente y sentir cómo cada inhalación te llena de calma. Y cada exhalación se lleva tus preocupaciones. La paz no llega por accidente. Llega cuando decides vivir con gratitud, perdón y amor. Hoy, busca esa paz en tus pensamientos, en tus palabras y en tus acciones. Recuerda, cuando hay paz en el alma, todo lo demás fluye con armonía. 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

puedes controlar lo que otros hacen, pero siempre puedes controlar cómo respondes. La ira no resuelve problemas, pero la paciencia y la empatía sí. Recuerda, una mente en calma tiene más fuerza que mil palabras dichas en enojo. 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
2: Buenos días. Iniciamos la mañana con energía, inspiración y una gran lección de vida aquí en Ultra Conexión por Ultra 93.7. Hoy te traemos un tema que te hará ver el rechazo de una manera diferente. Lo que puedes aprender de 100 días de rechazo.
3: La mayoría de las personas teme al rechazo. Nos hace sentir incómodos, vulnerables e incluso inseguros. Pero, ¿qué pasaría si en lugar de evitarlo, lo usáramos como una herramienta de crecimiento?
2: Jia Yang, un emprendedor y conferencista, decidió enfrentar su miedo al rechazo sometiéndose a 100 días seguidos de situaciones donde sabía que lo rechazarían. El resultado, aprendió que el rechazo no es el final, sino una oportunidad de mejorar, adaptarse y volverse más fuerte.
3: ¿Qué nos enseña esto? El rechazo no es personal. A veces no es sobre ti, sino sobre el otro y sus circunstancias. Aprender a insistir. Muchas veces un no puede convertirse en un sí con la estrategia adecuada. Perder el miedo. Entre más te expongas al rechazo, menos poder tendrá sobre ti. Cada no te acerca al sí, correcto. No necesitas la aprobación de todos, solo encontrar las puertas correctas.
2: Si quieres lograr grandes cosas, debes acostumbrarte a que el rechazo es parte del camino. No significa que has fallado, significa que estás en movimiento. Así que hoy, si recibes un no, sonríe, porque significa que estás un paso más cerca del sí, que cambiará tu vida.
3: Nos escuchamos en la próxima edición de Ultra Conexión, por Ultra 93.7. Hasta la próxima. Y recuerda, el rechazo solo es un desvío, no un destino.

0: 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Tú decides los colores con los que pintarás tu historia. No temas equivocarte, porque los errores son las pinceladas que dan carácter a tu vida. Atrévete a ser auténtico, a vivir con pasión y a crear una obra única que inspire a los demás. Tú tienes el poder de transformar tu vida. 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
1: Levanta las manos al cielo conmigo y repite: Señor, levanto mis manos, aunque no tenga fuerzas, aunque tenga mil problemas. Confiésalo con tus labios. Todo el mundo cantando conmigo.

0: 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La alabanza no solo transforma tu corazón, sino que abre puertas que parecen cerradas. 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
1: Les aseguro que si tienen fe tan pequeña como un grano de mostaza, podrán decirle a esta montaña: trasládate de aquí para allá.

cuando te sientas débil, recuerda que el Señor es tu fortaleza. Isaías 40:31 dice que los que esperan en Jehová tendrán nuevas fuerzas. No te rindas. 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
3: Buenos días por la mañana. Mañana caliente. Claro que sí. Fiebre encendida. Llegó el show que enciende esta cabina. Esto es Fiebruces Radio Show. El show que definitivamente no se parece a nadie. Recuerden y escuchen muy bien porque hoy jueves, sí, se va a encontrar un poco extraño. Jueves, sí, jueves 21 de mayo, estaremos por aquí por Ultra 93.7. Recordándoles a todos ustedes que si se encuentra ahora mismo despertándose con ese frío que hace en el área de Constanza, en esta misma hora, 6:02 de la mañana, puede sintonizarnos a través de Ultra 96.9. En cambio, si se encuentra en el área de Baní y todo el sur, y ese calorcito ya usted lo comenzó a sentir temprano, porque allá el sol y el ambiente, no sé, como pica un poquito más en esa área del país, pues recuerde que puede sintonizarnos a través de Ultra 106.7. E independientemente de dónde usted se encuentre ubicado en estos precisos momentos, si se va a desplazar, si va a tomar un avioncito, si cualquier cosita que vaya a pasar, recuerde que puede ver este programa en vivo e inclusive en diferido, solo tiene que dirigirse a YouTube, vaya al canal de Ultra FM y en la parte de en vivo live podrá ver este y los demás programas también. Y la sugerencia que siempre le hacemos al inicio del programa es que nos siga a través de nuestras redes sociales @fiebrucesrs, tanto en X, antiguo Twitter, también en la plataforma de TikTok, donde normalmente la fiera Tenchi Rodríguez es bastante viral en esa plataforma, y así también en Instagram, para que usted pueda mantenerse al tanto de todas esas informaciones del ámbito deportivo. El día de ayer, por ejemplo, hubo acción en las Grandes Ligas y una noticia no muy positiva es que uno de los lanzadores abridores que estaba pautado para abrir el día de ayer tuvo que salir en ese encuentro ante los Cerveceros de Milwaukee. Me refiero a la figura de Edward Cabrera, por una lesión luego de hacer un lanzamiento en la cuarta entrada. O sea, el hombre salió temprano. El dominicano salió con una ampolla en uno de sus dedos de la mano derecha, pero recuerden que ese tipo de cosas no es una lesión grave ni nada por el estilo, pero no pudo completar su salida con los Chicago Cubs. También mencionar que hubo unos cuantos dominicanos que se fueron para la calle el día de ayer. Teo Oscar Hernández con su sexto cuadrangular por parte de los Dodgers. Juan Soto, multiplíquelo por dos, porque la sacó dos veces. Conectó su octavo y su noveno cuadrangular de la campaña. Ketel Marte, quien la había sacado también el día de ayer, pues también se fue para la calle con su séptimo cuadrangular de la campaña. Así también Samuel Vasallo, el receptor de los Orioles de Baltimore, se fue para la calle también con su séptimo cuadrangular. En resultados, los Rojos de Cincinnati le volvieron a ganar a los Phillies de Filadelfia, esta vez 9-4. Y también en ese encuentro, en los Rays de Tampa y los Orioles de Baltimore, 5-3, donde mencioné que Samuel Vasallo se fue para la calle. Siguen los Rays con un excelente inicio de campaña. Ahora mismo tienen 19-0 en su casa en el Tropicana Field. Hablando también de ese partido entre los Mellizos de Minnesota y los Astros de Houston, 4-1, con una, ganaron los Mellizos de Minnesota con una excelente actuación de Josh Ryan, guiando el triunfo de los Mellizos, ponchando a 12 bateadores en solamente 6 entradas. También los Vigilantes de Texas y los Rockies de Colorado se enfrentaron, terminando el partido por la mínima, 5-4, ganando los Vigilantes de Texas ya en la novena entrada, básicamente, de ese partido. También los Diamondbacks de Arizona, como mencioné, Ketel Marte, que se fue para la calle, ganó 6-3 ante los Gigantes de San Francisco y completan la barrida sobre San Francisco. También los Marineros de Seattle vencieron 5-4 a los Chicago White Sox. Los Bravos de Atlanta, en otro partido, 9-1, le ganaron a los Marlins de Miami, donde quien tuvo el honor de abrir ese encuentro fue el que para muchos debe estar incluido también en el Salón de la Fama una vez toma la decisión de retirarse, es Chris Sale. También los Guardianes de Cleveland en 10 entradas vencieron a los Tigres de Detroit, que siguen un poquito mermados en esa división, 3-2. Los Mets, yo a veces no quiero mencionar ese equipo porque aún con Juan Soto sacando las dos veces, señores, ayer los Mets volvieron a perder, 8-4 ganó el combinado de los Nacionales de Washington, a pesar de haber tenido una actuación como la que tuvo el dominicano a nivel ofensivo. Ayer un gran duelo de picheo, los Azulejos de Toronto y los Yankees de Nueva York, donde Cam Schlitter y Trey Yesavage se enfrentaron y ganó la batalla Trey Yesavage ayer 2-1, donde también más adelante vamos a hablar de eso, debutó el dominicano Giovanni Cruz en acción de relevo. También los Medias Rojas de Boston vencieron 4-3 a los Reales de Kansas City. Ya mencionábamos el caso de ese partido entre Chicago Cubs y los Cerveceros de Milwaukee. Milwaukee terminó ganando ese encuentro 5-0, donde mencionábamos que Edward Cabrera tuvo que salir y no culminar su entrada. Los Piratas y los Cardenales se enfrentaron, 7-0 ganaron los Piratas. Los Dodgers y los Padres, los Dodgers volvieron a ganar a los Padres 4-0, donde batió Shohei Ohtani, pichó Shohei Ohtani, Shohei Ohtani hizo de todo. Ayer Shohei Ohtani, en el primer lanzamiento de ese partido, se fue para la calle también y tuvo una excelente actuación a nivel monticular. Y en 10 entradas, también un poquito más tarde, los Atléticos vencieron 6-5 ante los Angels de Anaheim. Siguen saliendo detalles con relación al caso de Wander Franco. Mantengámonos al tanto porque en los próximos días se va a conocer la decisión final del tribunal con relación al exjugador de las Grandes Ligas y también en el caso de la madre de la menor de edad que estuvo envuelto en este proceso. También mencionar que José Berríos ya termina su temporada, ni siquiera inició, pero termina su temporada con las esperanzas de iniciarla con los Azulejos de Toronto, porque va directamente a realizarse la Tommy John. Esperaban que fuera una, tal vez una cirugía menos invasiva, pero ya salieron los resultados y es necesario que pase por el quirófano. Y hablando precisamente también de la NBA, ayer el MVP, Shai Gilgeous-Alexander, dijo, jeje, ay no, este partido es mío, y sin duda alguna con 30 puntos y donde un Alex Caruso, que ha sido siempre muy positivo cada vez que entra a cancha, viniendo precisamente desde la banca, encestó 19 para darle la victoria el día de ayer a un OKC Thunder 122-113 el día de ayer en ese segundo partido. Ahora está la serie nivelada a 1. Pero de todo esto y más estaremos hablando el día de hoy aquí en Fiebruces Radio Show, pero démosle los buenos días a don Fernando Velo.
4: Buen día Nicole, buen día compañeros, buen día a todos nuestros radio oyentes, como siempre agradecido de Dios de que nos acompañen desde las 7 de la mañana hasta las 10 de la mañana, todos los días, de lunes a viernes, y ya el hecho de que como dice el maestro Jason Paul, pudimos abrir los ojos esta mañana y ya estamos en ganancia. Siempre agradecido de él y que nos permite pues hacer lo que nos gusta hacer, de comunicar, que es lo que nos gusta, entre otras cosas, porque nos gusta más que venir a radio y comunicar, pero esto de por la mañana, que es un compromiso, levantarse temprano para estar aquí y poder pues entretener, divertir y además también informar de forma correcta, como nosotros creemos que es correcta, aunque nuestros fanáticos a veces difieren de nosotros, pero eso es parte del programa, o sea, que puedan tener diferentes opiniones y que nosotros las respetemos y podamos conversar con ellos y dar la que nosotros entendemos y cada quien ganar su expresar su punto de la forma correcta. Así que agradecido de Dios y agradecido a todos ustedes. Pero yo tengo un tema medio raro para empezar, porque como estamos en la NBA y a veces tú oyes todos los salarios que tienen los jugadores que ganan mucho dinero desde el principio, porque que son elegidos en el sorteo, pues empiezan a ganar dinero, ya tienen una cantidad de dinero asegurada por el pick, dependiendo de dónde sean escogidos. Y aquí en la NBA también temprano, al igual que en la NFL, tú comienzas a tener contratos que pueden ser multianuales también temprano en tu carrera, diferente al béisbol, que tú tienes que esperar a veces 6 años para poder ser elegible y tratar de, aunque ha cambiado un poco después del acuerdo anterior, los jugadores están recibiendo más dinero, sobre todo cuando van al arbitraje, que lo están ganando casi todos, pero sí es más rápido que tú puedas hacerte de dinero en baloncesto y en fútbol americano, para ponerlo. Yo solamente voy a hacer un temita aquí raro. Mira, cualquiera se mete a esto. ¿Tú sabes cuánto ganan las mejores mascotas de la NBA, las mejores pagadas?
3: ¿Cuánto?
4: Para empezar, con algo jocoso. ¿Le puedo decir?
3: Claro.
4: Para que no se sienta mal. Yo voy a tener que hablar con la gente de este programa. ¿Oíste? Porque mira, Hugo de Charlotte Hornets gana $115,000 al año.
3: ¿Cómo así? Mascota.
4: Espérate, ese es de lo que menos gana.
3: Pero, perdón, Fernando. Yo voy a tener que sacar la calculadora.
5: Eso no es dinero.
6: Pero eso no es mucho dinero.
5: Eso viene siendo $72,000 al año.
6: No, pero bueno, no solamente dinero entre 12.
4: Pero,
5: bueno, en Charlo
6: estamos hablando de menos de 8,000 dólares.
4: No, porque ese es un trabajo extra que ellos hacen. Ellos son mascotas, ¿verdad? Pero cuando están en el año,
3: pero nosotros. Repítame el monto, por favor.
4: $115,000 al año. Entonces también eso no gana nada. Entonces, Go de Phoenix Son, el mono, gana $225,000. También no gana nada.
6: Ese está bien pagado.
4: Ok. Entonces, el de los Bulls, Benny de Chicago, gana $450,000.
6: Benny el Torito, muy duro.
4: Es lo que te digo. Y entonces, Harry, el de Atlanta Hawks, que es como el mismo un Hawks, $675,000. Al año. Y entonces el que más gana,
6: el de Denver, creo.
4: El de Denver, Rocky. $700,000.
6: Correcto.
4: Así que Orlandito ahorita nada más tiene que ponerse un uniforme. Sí. Ay, y cuando viene a ganar más dinero, Orlandito, no, todo está Orlandito.
5: Bueno, esa está buena.
4: Orlandito se pone una cosa de esta, mira, y va a dejar todo.
3: No, pero yo tengo que estar calculando mal. La de los Atlanta Hawks.
4: Sí.
3: Yo lo dividí entre 12 y después lo multipliqué por. A cómo está el dólar. 3,600,000.
4: Ponte que la mitad, porque le quitan los impuestos.
6: Sí, depende del estado también. Por ejemplo, los de la Florida van más suaves.
4: Sí, exacto. Pero eso para que ustedes vean que cualquier, o sea, que esos tipos que son son
3: voy
4: tipos
3: a replantear.
6: Lo que pasa es que son profesionales.
4: Son profesionales,
6: tienen unas condiciones atléticas particulares.
4: Usualmente son ex gimnastas nunca, de colegiales.
3: Nunca es muy tarde.
6: Bueno, los 49,
4: no,
6: hay problema.
4: No, pero yo te digo a ti, ¿no? Orlandito sería tremendo eso. Orlandito, no te estamos faltando respeto, relajando. Pero eso es para que ustedes vean que, o sea, esos tipos que son exatletas, porque la mayoría son, repito, son exatletas de gimnasia en universitario, a veces tienen beca, otros son, bueno, trabajan en diferentes, son buenos atletas, porque para brincar y saltar, como esos tipos lo hacen. Pues ahí está. Pero
6: y si tú lo comparas, perdón, Fernández, si tú lo comparas con salarios, por ejemplo, como el de un policía el de un bombero, exacto, el de un paramédico, tú dices, oye, estos tipos ganan dinero.
4: Sí, lo estoy diciendo. O sea, a mí me sorprendió y por eso lo traje, porque cuando yo lo vi, dije, wow, o sea, y tú dices, contra, está bien, es verdad que 115 mil dólares, como dicen ustedes, ese son 75 mil dólares, pero ese es Hugo, que es el de Horner, el que menos gana, pero oigan esto, ya un salario de 700 mil dólares al año.
6: Pero gana casi igual que un jugador.
4: Es lo que estoy diciendo, eso que estaban diciendo ellos, TNT, que algunos de ellos ganan casi, se compara con algunos de los jugadores, así que nada, felicidades para ellos, esos son un espectáculo de medio tiempo, ellos lo hacen y lo hacen disfrutar al público. Yo creo que el que ha estado en un partido de en vivo de NBA y ver la parte de entretiempo, como ellos hacen, son cosas montadas y lo hacen muy bien. Bueno, el que llegó nuestra mascota.
6: Hablando de él.
4: Hablando del rey de Roma.
6: Que hay que decir.
4: No.
6: Sí, pero aquí no le vamos a pagar lo que pagan en Grandes Ligas.
4: No, pero
6: hay que decir que las mascotas de la NBA son las que mejores pagadas son del deporte, de los cuatro grandes deportes de Estados Unidos.
4: Y yo creo que son las que más trabajan por eso, porque como tienen que hacer muchos shows, sí. ¿Cuántos tiempos se piden en un partido de baloncesto? Y ellos tienen que tener algo preparado siempre para trabajar. Y el del medio tiempo, por supuesto, es mucho más largo. Pero bueno, les digo, yo de verdad, honestamente, me sorprendí de ver la cantidad de dinero que están ganando esas mascotas. ¿Cómo? No me vino cargado hoy.
3: No me vino cargado. Pero por al revés.
4: No, la quitó del lado, la quitó. Salud. Así que eso es para empezar. Con lo otro, Soto también la sacó ayer, Juan Soto, pero tiene dos horrores.
7: Dos veces la sacó.
4: Por eso, y tiene dos días consecutivos
5: sacándola. Que llame, que está Coribelli, que llamó ayer a Santiago. Llámame.
6: Dio uno en solitario. Coribelli,
5: que llamó
6: y
5: ayer, con, hizo coro.
6: Sí. Con dos envases.
3: En circulación.
5: Es que usted le hizo coro, es de Coribelli.
7: Llamó con estadística, ese fanático.
5: Y Juan Soto en una noche ya le lleva cuatro a Coribelli. En una noche.
4: Y tiene nueve ya, o sea, pero comenzó muy lento. Perdió casi 15 días, más de 15 días.
3: 17 días.
4: Y ya tiene nuevo.
5: Un Mercedes y un Corolla es lo mismo. Vaga la publicidad. Un Mercedes y un Corolla es lo mismo.
6: Ay, respóndale.
5: ¿A quién le dan 765?
7: Digo, pero no es conmigo ese pleito. Comparado a Mayela,
4: No.
5: El Coribelli, llámame de Santiago.
7: Al fanático que llame otra vez. Él se va a buscar el número del fanático para llamarlo, porque se pleito con un fanático. Entonces él me habla a mí como que yo soy representante de. Digo, yo soy representante del pueblo en el programa, pero.
4: Sí, no, yo te tengo un trabajito, digo, yo cuando tú viste los salarios. Es que no estaba oyendo.
3: Sí, sí.
4: Es que no estaba oyendo.
6: Que entra a YouTube.
4: Te lo repito.
7: Sí.
4: Yo estaba haciendo así como un comentario. Rápido, lo voy a hacer. ¿Tú sabes cuánto ganan las mascotas de la NBA en salario? O la temporada.
7: Dime unos numeritos, yo vi
4: bueno,
7: los numeritos.
4: El ahí. Que menos gana 115 mil dólares al año.
7: ¿Cómo?
4: Y el que más gana, que es el de Denver. Rocky gana 700 mil dólares al año. Yo le dije, entonces, coño, ¿no han dicho que un tipo tan habilidoso cuando viene a ver?
7: Cuando viene a ver, me monto.
3: ¿Usted se imagina cantando un avión, rica.
7: Con el traje de los Bulls, oye.
4: El de los Bulls, ¿sabes cuánto va el de los Bulls? Te vuelve a trabajar y te pasa también 450 mil dólares al año.
7: Ah, no, pero hay que...
6: Es el torito.
4: Es el torito, tú sabes. Así que nada, pues tenemos muchas cosas hoy, mucho deporte, mucho que hablar, y empezamos con esa nota media... curiosa, y entonces tenemos hoy la visita. No, visita no, va a estar.
3: Dale un fiebre ya aquí con nosotros. Exacto, sí. Rafael Fanet.
4: Rafael Fanet.
3: Buenos días,
4: Rafael.
6: Saludos. Me pusieron a ver pelota, no podemos tener esto.
4: Tiene que ver pelota.
7: ¿Vieron? Pero tenemos que buscar una silla más bajita porque el tipo está.
6: Si tú quieres, yo bajo.
4: No, que los
6: ahí.
4: Sí,
6: ¿te sentiste?
4: Yo que estaba en el mismo plano con ese chiquito.
6: ¿Te sentiste?
7: No, para que no veamos la
6: idea. Acuérdese, usted va a ganar 725 mil a partir de la próxima temporada. Mira, me pusieron a ver pelota. Yo no sé si ustedes vieron el power ranking de los pitchers de Grandes Ligas.
4: Sí.
6: Y yo, que no soy muy asiduo de ver béisbol. En el clásico pude ver a Christopher Sánchez. Y señores, lo que está haciendo ese muchacho, ustedes que siguen el béisbol, es extraordinario. Él está buscando una marca. Y lo traigo a colación porque voy a hablar de otro tema que tiene que ver con baloncesto. Y quiero aprovechar para decirle que los dominicanos, a nosotros mismos, ¿no? Es un mensaje a nosotros los dominicanos. Tenemos que comenzar a valorarnos en nuestra justa dimensión. Aquí hay una frase muy popular de que nadie la da. Lo domina.
7: Ah, pero soy yo que tengo la culpa.
6: Si así que vamos a arrancar esto.
5: Lo grande es que él creía que eso era.
4: No, no, él miró a Techi.
3: Pero qué barbaridad.
7: Estoy acostumbrado a que el tipo lo haga. Pero está bien, mala mía, adelante.
6: Los dominicanos, Christopher Sánchez hoy es, según el Power Ranking, el mejor pitcher de Grandes Ligas. Tiene más de 29 entradas sin permitir carrera. Está detrás del récord de los Phillies, que data casi de 100 años. Pero quiero trasladar eso a lo que está sucediendo con un muchachito de Villa Juana, de nombre Gian Claudio Montero Berroa. Ese muchacho que ha tenido, todos lo vemos como un veterano, y tiene apenas 22 años, porque lo estamos viendo desde los 14, arrollando a todo el mundo. A todo el que le ponen por el medio, lo arrasa. Hoy es la gran figura del baloncesto europeo. Y no vamos a hablar de estadísticas, no vamos a hablar de lo que él hace en cancha. Vamos a hablar de cómo las grandes marcas, las propias ligas, la Euroliga, que es la segunda mejor liga del mundo luego de la NBA, la mejor liga doméstica del mundo, que es la ACB de España, potencializan su imagen. Hoy él es la portada de todos los partidos importantes. Hoy es la portada. Cuando hacen, por ejemplo, un ranking de jugadores o una mención de jugadores, y hay que hacer los slides esos que se usan en Instagram, que usted puede poner hasta 10, él es el primero. Eso no es casualidad. Pero traigo el tema porque eso también tiene que traducirse en dinero, que es un tema que trajo Fernán hace un ratito. Hoy se habla de que el Valencia está tratando de renovarle por 2 millones de euros netos al año. Estamos hablando de un muchachito de Villajuana de 22 años.
3: Achala, que nos ayude ahí también.
6: Bueno, tiene los números ahí. Busque a cómo está el euro.
7: Atención, Chalas.
3: Ah, ok, ya entendí.
7: Sí, lo vamos a compartir con Chala, porque Chala me distinguió. Entonces, las manos que dan, reciben.
5: Pero espere su buenos días.
4: Acostúmate a esa, acostúmate.
5: Su buenos días.
6: Chala, donde me vea, tírame.
5: Chala, ¿cómo
6: tú fuiste el culpable de esto?
5: Chala Méndez.
7: Que por cierto, mire, te arrancó bien porque ese color es el color favorito de este programa.
6: Sí, no, pero esto no fue casualidad.
7: Ah, bueno, qué bien.
6: Esto no es casualidad, yo soy un hombre inteligente.
7: Sí, el color favorito.
6: Ah, ya. Pero usted cree que usted está bregando con poca cosa.
7: Han querido meter otro color, digo, yo hoy no lo tengo, pero han querido meter otro color, pero ese es el favorito.
6: Bueno, pues este es. Pero además de que Valencia lo busca renovar por 2 millones de euros netos al año, ¿qué es neto? Pero neto es que después que te descuentan todo lo que te van a descontar, eso es lo que cae en tu cuenta. 2 millones de euros por año para un muchachito de Villajuana de 22 años.
7: Wow.
6: ¿Pero qué pasa? Siempre hay un pero. De los tres equipos que más papeleta gastan, se han metido en la carrera por conseguir los servicios.

0: para que se fuera para Europa. ¿Cuánto tú ganas? Ya ven. A LeBron, a Kevin Durant le han ofrecido. Sí. Arranque para acá. Esos tipos de Dubái.
1: Bueno, por ahí anda Cristiano Ronaldo ganando muchísimo dinero por esa zona.
0: Venga. Exacto. Bueno, pues este muchacho se habla de que el Hapoel Tel Aviv, que es un equipo, el primer equipo de la Liga Israelí, que juega Euroliga. Ellos juegan en la Liga Doméstica de su país y además representan en la Euroliga, o sea, juegan torneos simultáneos. Ha puesto la vara alta con 3.5 millones de euros en una propuesta. Eso no es oficial, el equipo no lo ha hecho oficial, porque todavía el jugador está bajo contrato y está jugando torneo. Precisamente mañana vamos a hablar largo y tendido porque hay una semifinal de Euroliga entre dos dominicanos. Pero se habla de que 3.5 millones es hoy el monto que le han puesto anuales, netos de euros. Wow. Allá Montero. Imagínese usted.
2: Había que pensarlo porque son un millón y medio de dólares más que
0: de, euros.
2: De euros que el otro. Ahora, él es una figura en Valencia.
0: Es una gran figura.
2: Una figura.
0: Lo será donde quiera que vaya.
2: Digo, será también, exacto.
0: El tipo tiene ángel. Que eso en el deporte de hoy, que se venden tantas camisetas, se venden tantas entradas, se comercializa.
3: Por favor, defíname qué es tener ángel.
0: Mira, eso es un don divino, tener ángel. Te voy a poner un ejemplo
1: con un compañero aquí que tiene un ángel tremendo.
0: Sí, pero pasa, te voy a poner un ejemplo de artistas. ¿Tú sabes cuántos artistas han saltado a la fama mundial quedando terceros en concursos de canto? Pasó aquí con Fernando Villalona.
2: Y entonces fue...
0: Fernando Villalona quedó, no ganó el primer lugar en un concurso.
1: Los niños me dan cariño, los jóvenes me dan calor, los mayores me dan ternura, ¿qué más puedo pedir?
0: Imagínate tú. Sin embargo, el ángel, el carisma de Fernando Villalona lo convirtió en un momento el tipo más querido. Tan querido que ni él pudo destruir el carisma que tenía. Ni él.
1: Yo creo que se puede agregar a Les Bueno en ese listado.
0: Pero me refiero a los que estuvieron en concurso. Por ejemplo, sí. José.
1: Ah, sí.
0: No ganó el primer lugar en el concurso. No. Con aquel famosa interpretación.
1: Ahora, desbarataron.
0: Del triste.
1: Desbarataron ese salón.
0: Eso es ángel. Desbarataron el salón. Eso es ángel.
1: ¿Tú sabes quién tiene un ángel especial? Manny Ramírez. Manny Ramírez era un tipo con un encanto.
0: Sí, totalmente.
1: Inexplicable, que la gente era loca con él, con lo que hacía Manny. Y si Manny se abotonaba la camiseta mal, la gente lo veía bien.
0: Sí.
1: Eso es Manny. Manny es Manny. Incluso Manny be Manny. Sí. Se pegó en un momento. Se puso una vez se dejó una trenza. Los dos ya era esta peluca, vendieron. O sea, hay atletas, hay seres humanos que nacen con esa condición.
0: Bueno, yo te voy a decir algo. ¿En qué lugar estuvo en un momento Henry Rodríguez como pelotero en Grandes Ligas? Sin embargo, lo que generó Henry en un momento en Grandes Ligas, sin ser la superestrella. Claro.
1: Con aquello de Montreal, los Henry, chocolates.
0: Los chocolates que tiraban. Señores, la gente compraba. Oye lo que tenés, Ángel. Tú pararte de tu asiento, ir a la cafetería, sacar tu billetera, comprar un dulce y luego tirarlo ahí. Para ir a tirarlo.
1: Sí, pero es bueno que te mantenga en basquetbol porque te estás metiendo en pelota la historia. Entonces hay un historiador en el grupo.
0: Ajá.
1: Y hay uno que se encarga de la
0: historia.
1: Tienen
0: que explicarme la dinámica.
1: Sí, porque hay un historiador en el grupo.
0: Ve acá, pero ven acá. Es una persecución. No, pero nos quedan tres minutos.
1: Es bueno siempre dejarle 5 o 6 al maestro.
0: No,
1: es bueno siempre dejarle 5 o 6 al maestro.
0: Bueno.
4: Él no quiere venir mañana.
0: Déjame aprovechar. No, mañana lo toca a las 2, a las 9.
4: Sí, pero te voy a dejar a las 9.
0: A las 9.
2: Está bien, pero chancelo, chancelo. Es la primera vez.
3: No podemos hacer la pausa.
4: Sí, vamos para la pausa.
0: Y después tú le das la media hora que siga el sol.
1: Por favor.
5: Pausa breve. 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
5: Continuamos aquí en Fie Bruces Radio Show y démosle los buenos días a la fiera, Tenchi Rodríguez.
6: ¡Ay, Dios mío! Saludos, buenos días, mi gente, y agradecerle a Dios la gran oportunidad de estar aquí, perteneciendo a este grupo y levantándonos con el ánimo y la bendición de, primero, de estar vivo y de, segundo, poder llegar aquí, porque es así que uno anda en la calle desde por la mañana. Muchas cosas en este tiempo, donde entra la MLB en un momento después de 2 meses y la NBA entra en lo que son los finales de conferencia. Coinciden siempre ese seguimiento de tener noches espectaculares, porque después de ver a Oklahoma empatar la serie contra el equipo de San Antonio, ahí no vale Uyama o Embayama, Recaíto, ahí no vale nada. Cuando ellos ajustaron ayer y eso se esperaba, pero más adelante vamos a hablar de eso. Pero ayer Otani es la segunda vez con lanzador en el primer picheo lanzando, conecta jonrón. Eso va a pasar a cada rato. Eso lo ha hecho ya como 6 veces, que en el mismo juego que lanza conecta jonrón. Y sobre todo, algo muy importante, él entra a un renglón donde solamente 5 o 6 lanzadores tienen una efectividad en sus primeras 8 salidas, como la tiene Otani, microscópica. Anda rondando los 0.72, pienso, confírmame, Nicole. Y cuando tú hablas de 0.72, eso es que se está comiendo los bateadores.
5: 0.73.
7: Me equivocaste, Tenchi, por uno.
6: Por uno.
7: Okay.
6: Y además de eso, él tiene una particularidad, y es que los Dodgers lo han llevado paulatinamente. Él tenía 3 salidas que no bateaba cuando lanzaba, y ayer lo pusieron a batear, y qué manera de regresar a hacer la duabilidad de lanzar y batear. Tampa volvió a ganar. Hay gente que está esperando hasta cuándo. Mientras tanto, el talento está ahí. Por ahí hay un muchacho que se llama Jonathan Aranda, que es el líder en remolcadas de la Liga Americana.
8: Hicieron 4 después de 2 outs ayer.
6: 4 en el octavo.
8: Wow.
6: Y Caminero, que no da jonrón, se mete en el juego, fulano. Ahí está todo el mundo haciendo lo que tiene que hacer y consiguen su victoria número 33. Los Yankees, con la derrota ante Toronto, se van a 4 del primer lugar. A 4 del primer lugar. Lo dejo ahí. Señores, el tema familiar de hoy, no social. Hace alrededor de un mes, no, varias semanas, cuando don Felipe Rojas Salou cumplió años, nosotros le rendimos tributo a una de las familias más icónicas de la historia de la República Dominicana y del mundo, porque salir desde un mismo hogar, 3 hermanos del mismo padre, de la misma madre y de un mismo hogar, repito, llegar a grandes ligas, jugar en el mismo juego, cubrir los 3 jardines, Jesús, Mateo y Felipe, eso es algo que no ha sucedido jamás en la historia del béisbol. Hemos visto padre con hijo, Ken Griffin con el señor Griffin. Hemos visto a Barry Bonds con Bobby Bonds, que fueron coach y estuvieron ahí en San Francisco, pero no hemos visto 3 hermanos. Pero como jamás y nunca hemos visto este ejemplo que yo le voy a poner de una familia que para mí debe ser encuadrada en un lugar especial de la República Dominicana, donde los dominicanos, en este tiempo de impulsos, de resentimientos, de problemas de la salud mental, nosotros podemos decir, en este país hay familias que deben ser enmarcadas en cuadros, en vallas, y decirle al pueblo dominicano, esto es una familia ejemplar. Y me refiero a la familia de doña Margarita, ida de tiempo, hace un año y medio, y Manuel Mota, el Chori. Señores, esa familia, escuche este dato, Orlando, compañeros, Fernan, que cercano a por vía del Licey, tuvo en un momento 5 hijos, los 5 varones, fueron firmados y drafteados en el draft de los Estados Unidos. Los 5 profesionales. Andy, Manolo, Tony, Jesús y Gary. Los 5 drafteados. ¿Qué pasó? Que Andy y Manolo, que es José, son los mayores, llegaron a grandes ligas trabajando con esfuerzo. Fueron drafteados en números muy positivos. Pero lo que más llama la atención aquí es que su papá tiene alrededor de casi 60 años en la misma organización. Y la cultura de ellos en Los Ángeles no lo ha apartado de la dominicanidad. Ellos tienen una hermana hembra, se llama Cecilia, que es amiga nuestra, por cierto. Vive en Los Ángeles también. ¿Y por qué yo traigo este tema de la familia? Porque realmente lo que ha cultivado en familia doña Margarita, ya ida de tiempo, y don Manuel Mota, no fueron estrellas de grandes ligas, fueron estrellas de ser humano. Usted nunca ha escuchado en la historia de Manuel Mota que ha pasado algo que empañe la vida familiar de esos ilustres dominicanos en Los Ángeles. Todo lo contrario. Aquí en el Tamarindo, entre Gary, Andy, Tony, Jesús, José y el mismo Manuel Mota y Cecilia, ponen a comer más de 600 personas diarias en el Tamarindo, en la fundación. Sí. Que nosotros hemos canalizado con Tomás, y que Dios lo tenga en la gloria, y con muchísima gente en Nueva York. Esa gente no le pide un peso a nadie, no. Lo que tú vayas a mandar, mándalo allá. Y vienen ahí y le dan reyes a los niños. Más de 600 personas comen ahí, entre envejecientes y niños. Ustedes saben, la primera medalla de oro de este país en unos Juegos Olímpicos fue canalizada por Manuel Mota, porque Félix Sánchez vivía en Los Ángeles y Manuel Mota llamó aquí a Roosevelt Comarazami y a Bienbo Rojas y canalizaron eso. ¿Por qué hablo de la familia? Porque realmente aquí aparece un saltacocote, un alargato de cualquier barrio, consigue cuarto en la política y arropa el pueblo. Y eso es lo que no ha rabalizado familiarmente, de que el muchacho del barrio no se cría imitando al hombre ejemplar, a la familia ejemplar. El muchacho del barrio ve que fulanito vivía parado en una esquina, se enganchó a político, empezó a ser amigo del político, se convirtió en un líder con los cuartos de la política y ya anda en jipeta, tiene 4 mujeres, tiene 5 apartamentos y el tigre es millonario sin haber trabajado. Simplemente se enganchó en una grúa que le llaman la política. En fin, cuando se hable de la familia, que es lo que yo más he resaltado en este programa, lo que yo más he resaltado, cuando se hable de la familia de Manuel Mota es única en la historia. No creo que ninguna familia del mundo haya tenido 5 hijos, que ninguno haya tenido un problema en los Estados Unidos en más de 50 años, y que todos hayan sido drafteados en el draft de los Estados Unidos, firmados profesionalmente con un contrato, y que 2 lleguen a grandes ligas, pero que todos sean ejemplares. Lord a la familia Mota, un saludo a Manuel Mota y a todos mis amigos y hermanos que son sus hijos. Así quería empezar el día.
5: Buenos días, Orlando Méndez.
8: Bueno, buenos días, Colbaez. Buenos días al pueblo dominicano. Gracias por estar conectados con nosotros, esperando que el Todopoderoso les bendiga, tanto a ustedes como a cada uno de sus familiares, menos a los desaprensivos que por unos pesos le quitan las tapas a los desagües de la calle. hay unos elementos, eso se vende, que también deberían apresar a quien lo compre. Porque si tú estás comprando una tapa de un desagüe, tú sabes que eso se lo robaron de la calle. Eso no lo fabricó ese tipo. A propósito de eso, porque vi una imagen de una niñita, la señora venía de la escuela con su niña, no estaba la tapa del desagüe en la calle y la niña se le fue por ahí. Se dio unos golpecitos en el brazo, creo que un golpecito en la cabeza. Por suerte hubo una reacción rápida y la niña no perdió la vida, porque hay desagües de esos que son profundos, porque esos son desagües que están por debajo, subterráneos, para el agua. Y lamentablemente se da en la República Dominicana. De las cosas con las que tenemos que vivir en la República Dominicana es lidiar contra desaprensivos que están en esa práctica. Veo un debate fuerte también con unos elementos. Yo realmente no conozco su procedencia, no sé cómo funcionan. Ellos generan un contenido en las redes que me parece interesante, el contenido que generan en las redes, porque es un contenido muy humano y por lo general apoyados por la familia, que son unos... Hay uno que se llama El Rescatador y otro, creo que El Africano. Bueno, ellos andan buscando adictos. La familia le da un permiso cuando ya la persona está en un estado donde es incontrolable, donde ya no entiende. Y estas personas llegan y básicamente atrapan a ese enfermo y lo rehabilitan, lo llevan a un centro y tratan de rehabilitarlo, que se pueda recuperar del tema de la adicción. Hay un debate, la periodista conocida Nuria Piera trató de contactar a uno de ellos, entrevistarlo. Él, con todo su derecho, le dijo algunas cosas de, bueno... yo creo que más que una entrevista, vamos a meternos la 42, vamos a buscar a los muchachos que están en la calle en esta situación. Y hay como un debate con eso. Yo realmente lo que entiendo es que lo que parece, o sea, el contenido que se genera de este tema, parece un contenido positivo desde el punto de vista de que hay familia desesperada con un familiar. Lo dice la salsa esa de Rubén Blade, que dice, aunque tú nos maltrates, aunque nos robes, tú eres nuestra familia.
9: Amor y control.
8: Amor y control.
7: Una de las mejores salsas
8: de la historia. Que por cierto, él tiene una anécdota en YouTube de un señor que él había prometido a su esposa llevarla a un concierto de Rubén Blade y ella falleció en el proceso. Y entonces el don le llevó una nota a él diciéndole, yo estoy aquí cumpliendo con el deseo que ella tenía de que nosotros juntos viniéramos acá, y él se derrumbó en el escenario. Él le dijo incluso a su productor, yo no sé si pueda leer eso porque me voy a derrumbar, y específicamente los artistas son muy sensibles, y se derrumbó cuando leyó esa nota. Entonces yo creo que sí, que a los muchachos que están haciendo, yo creo que una labor correcta, no está mal que el Estado los supervise, pero yo no sé si sería como labor de nosotros, la prensa, como se dice, fiscalizarlos. Yo creo que más que todo sería bueno investigarlo y más que fiscalizarlos, ir a entrevistarlo y a hacerle un trabajo con la intención de dañar, porque incluso hay una llamada que se filtró de esta persona conversando con la comunicadora, donde ella le hace unos señalamientos. No, me dicen que tú eres deportado, que tal cosa. Entonces yo creo que, óyeme, ya esto está violentando unos extremos. Independientemente de lo que sea, y además, si es una persona que por H por R fue removido de un país extranjero y está aquí, y está haciendo una labor correcta y ya se reformó, bueno, pues felicidades.
9: ¿Quiénes rehabilitan, por ejemplo, en Hogares CREA a los que llegan nuevos?
7: Los anteriores.
9: Todos eran gente que estaba en ese mundo, sí, que probar que sabe cómo se sale. O sea, que no es descabellado que un tipo que haya tenido una vida turbulenta luego se convierta en un tipo que cambie vidas.
6: Pero eso no quita.
9: Pasa en las iglesias.
6: Eso no quita que el que se capacita sin haber usado drogas,
9: correcto,
6: tiene la virtud a través de la capacitación de ser la persona idónea para encarrilarlo.
9: Sí, lo que te digo es que no lo deshabilita ni debe ser una barrera que tú digas, bueno, este tipo antes era tal cosa.
6: No, lo que pasa es que es más fácil engancharse en algo que está de moda, como dice Orlando, porque eso está de moda. Cada vez que el algoritmo me dice a mí y yo veo que están recogiendo, es la familia que lo llama. Es la familia que lo llama. Son enfermos. Son enfermos. Ocasiones. Pero yo no veo que llaman a nadie. Le dicen, mira tú, la que estás recogiendo los perros de la calle, que le está llevando comida, déjame ver si yo llamo a un par de empresarios para que siga y vamos a buscar un terreno para recoger animales que no estén en las calles. A eso no lo llama porque eso no vende. Claro. A eso no lo vende. Tú sabes las personas que yo conozco.
9: Estamos hablando de los trabajos periodísticos que se hacen en ese tipo de situaciones.
6: Hermano, exacto. Al Centro Olímpico van señoras a llevarle comida a los perros y le tienen nombre a los perros. Son como 12 o 14.
9: Y hay muchas
6: y le llevan comida.
9: Y hay organizaciones cristianas.
6: Organizaciones con su nombre y todo registrado.
9: Que hacen cantidades enormes de comida y andan en vehículos en la calle dándoselo a los indigentes.
8: Y hay algunas instituciones que incluso lo esterilizan a los perritos de la calle.
6: No, es una institución.
8: Para que no se reproduzcan de manera desordenada. Sí. Lo vacunan, lo chequean.
9: Que se convierte en una plaga.
6: Trajimos el tema, porque a esas personas también hay que hacerla viral entrevistándola para ver si aparece más gente ayudando.
7: Sí, exacto.
6: Yo soy pro animal en Estados Unidos.
8: Sí, porque yo quiero que se entienda una cosa. Yo entiendo que sí, que hay que fiscalizar a todo el que hace un trabajo. Pero entiendo que tratar de abordarlo con la intención de dañar su proyecto, por la razón que sea, yo no creo que sea saludable.
9: En lugar de sumarle al proyecto.
8: Exacto, más si es un proyecto donde simple y llanamente se está buscando la manera de solucionar un problema grave que
9: tiene. Yo vi una entrevista con ese muchacho, él dice que a él le cuesta entre 30 y 35 mil pesos por mes cada interno ahí.
8: Sí, porque es que tiene un costo eso, tú tener a una persona en esa condición, tiene un costo definitivamente. Entonces, es simple eso. Él incluso en un momento la invita, mira, vamos para tal sitio que tenemos un problema. Yo recuerdo que antes se hablaba mucho de deporte sí, drogas no. Había como unas campañas. Yo noto eso como un poquito más lento que antes. No sé por qué, porque ahora yo creo que hay que atacar más con eso. Principalmente con otros elementos que han aparecido, los famosos vape, la famosa juca y todas esas cosas. Pero nada, esperamos que eso se resuelva y que estos muchachos sigan haciendo esa labor. Que si hay que fiscalizarlo, se fiscalice, que verifiquen que esas personas están siendo bien tratadas, que no hay nada fuera de lugar en ese trabajo, pero que si están haciendo una labor positiva que les permita trabajar. Mira, brevemente, ayer hubo un joven llamado Kyle Harrison del equipo de Milwaukee que ponchó 11 bateadores, le tiró un partidazo a los Cubs, tiene ahora marca de 5 victorias, una derrota. En ese juego hubo otro jovencito, ese muchacho Harrison tiene 4-0, 0.96 en sus últimas 5 aperturas y ha ponchado 41 bateadores en 28 episodios. Escuchen el nombre, él se llama Kyle Harrison. Hay otro jovencito campo corto que se llama David Hamilton, que en ese mismo juego pegó 3 indiscutibles, anotó 2 carreras y fueron claves para que Milwaukee hoy tenga 14-4 en los últimos 18 juegos y vuelvo a ser el líder de la división donde mejor pelota se está jugando, que es la división central. Ustedes se preguntarán qué tienen en común Kyle Harrison y David Hamilton. Simple y llanamente, una figura clave, Mr. Breslow de Boston. Esos fueron los dos peloteros que Breslow le mandó a Milwaukee a cambio de Caleb Durbin. O sea, para que ustedes vean por dónde anda lo de Breslow, que estamos hablando de Devers y estamos hablando del lío de Cora que lo despidió, pero ya el prontuario de Breslow se ha puesto grande, porque yo no sé cómo se debe sentir ese grupo de operaciones cuando mira para Milwaukee y ve que ellos le enviaron un zurdo que ya tiene 5 victorias y una derrota y un muchacho joven, porque este David Hamilton es un muchacho joven, campo corto, que le ha hecho un gran papel en el rol que Milwaukee lo ha utilizado, mientras que Mr. Caleb Durbin, que es el pelotero que ellos recibieron, está bateando 168 con un cuadrangular. Era una propuesta que ellos apostaron a él, pero lamentablemente este hombre no ha dado pie con bola en ese equipo de los cerveceros de Milwaukee. Hay que hablar, señores, de la NBA más adelante con Fanate, porque la verdad es que lo que está pasando en el playoff es extraordinario. Miren lo que sucedió ayer. Antes de ayer se publicó la información de que estos playoffs son los más vistos de los últimos 29 años. se publicó la información de que el primer juego de la Conferencia Oeste, el promedio de viewers que tuvo fue cerca de 9.2 millones de personas en promedio. O sea que los picos sobrepasaron los 10, 11 millones. Pero hubo un dato mucho más impactante, porque no sé, todavía no se han filtrado los datos del primero de los Knicks, que imagino que son unos números extraordinarios. Y ya habíamos dicho que es primera vez que en una final de conferencia los dos primeros juegos se van a tiempo extra. Se midieron las interacciones del primer juego de la Conferencia Oeste. Y las interacciones, señores, son 1.3 billones de interacciones. Eso ha roto todas las marcas que la NBA se había imaginado. Interacciones son todo lo que generó el juego, los cortes, los videos que se colocan, todo el movimiento de redes que provocó ese primer juego de Oklahoma,
6: sí, pero Orlando, y San Antonio. Espérate.
8: Es una locura.
6: El primer juego de San Antonio y Oklahoma fue en Oklahoma. En Oklahoma no hay otra cosa que ver que no sea el equipo de Oklahoma.
8: Sí, pero esto no es Oklahoma.
6: Pero espérate.
8: Esto es Estados Unidos entero.
6: Pero espérate.
8: ¿Eh?
6: ¿Tú sabes qué fue lo que disparó la alarma? El verdadero primer juego de los Knicks en la industria del consumo a nivel mundial.
8: Pero que el que midieron fue el del oeste, el primer juego del oeste. El de los Knicks va a salir hoy, me imagino.
6: Es que yo, el primer juego. Ese es el problema tuyo, pero, que tú esperas resultados. No, yo tengo que decir adelante.
8: Qué vaina.
6: Óyeme, a nivel de precio general, a nivel de consumo en restaurantes, la ciudad de Nueva York, con este vaivén económico, no había tenido una noche como la primera noche.
8: No, yo estoy de acuerdo con todo eso. Pero yo en Fiebrusa.
7: Y solamente en Nueva York, porque están jugando los Yankees al mismo tiempo, los Knicks al mismo tiempo. Y
6: los Mets. Y los Mets.
9: Bueno, las boletas más caras que se han vendido en la temporada de cualquier juego, en cualquier equipo, cualquier jugador envuelto, fue ese primer partido.
6: Bien,
9: de estamos hablando que la boleta en el Madison. Lo que pasa es que el Madison, fíjate que ¿cuándo fue la última vez que los Knicks ganaron? Y hay que jugar 10 juegos de Navidad.
6: En el 73.
9: Hay que jugar juegos de Navidad todos los años.
6: No importa, pero
8: que yo no puedo.
9: Nosotros jugamos los Knicks.
8: En Radio Show,
6: sí, tú no puedes.
8: Una producción ejecutiva de Marino Vázquez en comunión, en conexión con Virgilio Rojo y Rafael Amado. Yo no puedo sentarme aquí. Usted, por el amor que le tiene a la ciudad de Nueva York, que yo se lo respeto, porque usted duró 30 años allá.
6: Cuando yo te llevé a Nueva York fue por Oklahoma, que tú llegaste.
8: Pero espérese.
6: Fue por Oklahoma.
9: La escala
6: fue por Oklahoma.
8: No, espérese, no personalice los temas, espérese. Yo no puedo, en Fiebruce Radio Show, que tiene como host a la colega Nicole Báez, haciendo un excelente trabajo, y lo tiene a usted como uno de los analistas, al igual que yo, Felda Ravelo, y por acá Rafael Faneite, y el abrazo para el maestro ya se puso donde quiera que esté, hablar de lo que yo me soñé. Yo tengo que hablar con estadística. Yo le estoy hablando con números a usted. Le estoy diciendo que el primer juego de la Conferencia Oeste, el primero, que fue el que midieron.
6: Por eso es.
8: Porque yo tengo que esperar la medida de los profesionales de allá. 1.3 billones de interacciones.
6: Por eso es.
8: Digo, lo que pasa es que quizá como usted no maneja la red, usted no está entendiendo lo
6: que
8: estoy
6: diciendo. Por eso es que Fernan y la host, que es mi hermana, me acostumbraste, Fainete.
9: ¿Y yo voy a ir a hacer la que hay conmigo?
6: Yo me puedo equivocar con una estadística e inmediatamente los compañeros me la corrigen. Me puedo equivocar con una estadística.
8: Que pasa poco, usted se equivoca
6: pero
8: poco.
6: Pero yo te voy a decir la verdad. ¿Tú sabes por qué yo estoy haciendo énfasis en el partido de los Knicks? Fue porque tú abriste la puerta de lo que es esta postemporada. Boston Celtics, Golden State, todo el mundo ha estado por ahí en estos días. Pero el fenómeno Wembanyama, enfrentarse al equipo campeón de una ciudad que lo único que se conocía era la bomba de Timothy McVeigh. ¿Tú recuerdas que fue lo que te dije? Oklahoma, tú nunca habías... Oye, Oklahoma, tú no sabías que se jugaba.
8: Pero eso era lo que tú tenías que decir ahorita para fortalecer mi comentario.
6: Yo te lo estoy fortaleciendo. Donde yo quiero caer es que tenemos un experto también aquí de baloncesto, como Rafael Fainet. Es importante resaltar de que el hecho de que los Knicks no van a una serie final desde 1999, ellos todavía no están... Pero solamente la esperanza de estar.
9: Y salir favorito.
6: Porque se dieron los planetas.
8: Es verdad.
6: Entonces, eso ha hecho que las. Porque recuérdate que el neoyorquino tiene una particularidad. Donde yo estoy hace casi 2 años. Aquí, ¿verdad? Yo he hablado más de Nueva York que de La Vega aquí. en este programa, Fernan, yo hablo más de Nueva York que de La Vega.
5: Mire, si es verdad, usted no lo dice, no lo damos cuenta.
7: Cuidado, que no otro... me diga, es verdad.
6: Esa es la tradición.
8: Hay otro neoyorquino en el grupo.
6: Pero espérate, esa es la tradición.
8: ¿Tú sabes cuál es el otro neoyorquino que hay en el grupo?
6: Sí, esa es la tradición del neoyorquino que sale de Nueva York, se va a la Florida, se va a cualquier parte del mundo.
9: Pero la cabeza está allá.
6: La cabeza está en Nueva York. Sí. Cuando están los Yankees, cuando están los Mets, cuando están los... Pero los Knicks, que no ganan desde el 73, una derrota es un sufrimiento más difícil que el de los Yankees y de cualquier otro equipo. De los Giants.
7: Yo me voy a poner ahora...
6: Pero la victoria...
5: No, los equipos de Nueva York están complicados. No, espérate. ¿Los Yankees cuánto tienen que no ganar?
7: No, voy a decir... Y yo pregunto... ¿Cuál será el primer equipo que romperá esa... Bueno, maleficio de Nueva York.
9: Cerca, los Knicks.
7: Los Knicks están más cerca. ¿Los Yankees o los Mets? Porque ya el fútbol no estamos.
9: Yo no sé.
7: ¿Quién gana más rápido? Para mí, los Knicks tienen la posibilidad más rápida.
9: Yo
7: para
9: no
7: mí
9: sé de romper cómo esa sequía. Ustedes se sorprenden de esos números que da Orlando. Porque todos ustedes en algún momento han sido gente de negocios. Han estado involucrados en alguna transacción y han tenido que ver más allá.
6: Sí, Orlando está vendiendo
9: hace
6: ahora. Orlando está vendiendo esta
9: componente,
6: cosita.
9: Dame eso a la gente. Sí. Señores, ayuden a Orlando.
7: Ayúdenlo.
9: En lo que llega el acuerdo con un equipo de NBA.
7: Exacto.
9: Para él ser la mascota.
7: Sí, sí.
9: Él está vendiendo unos componentes hechos en Sabana
6: Perú. Un emprendedor de Cristo Rey. Un emprendedor de Cristo Rey.
8: Lo que pasa es que esas son cosas que usted todavía no conoce. Esto se llama Coco Crunch.
9: Muy duro que son.
7: Ya saben, Coco Crunch.
8: Muy duro que son.
7: Llame ahora a Nito, que es el nuevo distribuidor de Coco Crunch.
8: A nivel temprano, que está por comerse los Coco Crunch.
9: Ya arrancamos.
8: Pero
9: yo no sé.
10: El eslogan come Coco Crunch y duro que son.
9: Mira, yo no sé. Yo no sé por qué ustedes se sorprenden. Porque
6: regístralo, hace... regístralo en un lápiz.
9: Señores.
8: Y duro que son. Coco Crunch y dale, duro que son.
9: Dale. Este es el primer año de un acuerdo televisivo de la NBA que cambió de casa a nivel de transmisiones. Por 76 mil millones de dólares. ¿Usted piensa que es casualidad y que los ratings se dispararon? Esos tipos apostaron a lo seguro y sabían, porque mucha gente comienza a especular que cuando LeBron se vaya, que cuando Curry se vaya, que cuando Durant se vaya, esos tipos saben que cuando todos esos toletazos, porque hay que decirlo, que han dominado toda una generación en cuanto a audiencia, se vayan, está garantizado.
8: Tú imaginaste que con la ausencia de todos esos tipos, LeBron, Kerry,
9: pero
8: compañía,
9: es que 76 sí. mil millones de razones nos dieron, mi hermano. Te digo por qué, que hay que decírselo a la gente.
8: Sí, pero espérate, porque
9: ¿por
8: ahora...
9: ¿Por qué
8: ahora,
9: la NBA en República Dominicana?
8: Con los números es más fácil ahora, pues yo te digo antes de... tú proyectaste yo lo que con la ausencia es, de esos verdugos,
9: yo lo que me llevo
8: si van a disparar los números...
9: Yo lo que me llevo del que dio 76 mil millones que proyectó, de ese sí yo me llevo. Cuando yo vi que un tipo proyectó, yo le voy a dar por 11 años 76 mil millones. Digo, ese, algo hay ahí. No es verdad que los ratings se van a caer.
8: También es verdad, no son dos pesos. ¿No?
9: Te digo otra. Yo te voy a decir otra. Que la gente tiene que saberlo. ¿Por qué no hay NBA en República Dominicana? ¿Por qué no hay transmisiones? Bueno, yo tengo uno aquí que tuvo en los inicios...
8: En el corazón del monstruo.
9: Cuando arrancó el mambo. ¿Por qué hoy no hay NBA en República Dominicana? Bueno, porque las cadenas que compraron ahora... dispararon los precios.
7: Los precios altísimos.
9: Entonces, no es casualidad, hermano. Si usted tiene un producto que va en decadencia, ¿usted lo que quiere es que esté en todos lados? No. Bueno, si no pasó, me da tanto, no lo tienes.
8: Le pasó a la FIFA, lo decía Ravelo, que tuvo que bajar el precio a China.
7: A China.
8: China le dijo, ¿cuánto que tú estás cobrando?
7: Por ello, 200 millones de dólares por ello. Yo no estoy jugando. Entonces, terminaron con 35 millones
6: el
7: de dólares.
6: El mercado.
7: De 200.
6: El mercado dirige el momento. Porque en otros momentos, y aprovecho para poner el ejemplo, Juan Soto no le habían dado 765 millones.
7: Ahí es lo que la gente no me entiende. Yo digo
6: es que el fue el mercado, el momento.
7: Como Bellinger fue el momento preciso para los Yankees.
9: Y Mike Conley en la NBA en un momento fue el mejor pagado. Sí. Porque llegó la oportunidad de negociar en el momento que había más dinero disponible en la NBA.
8: Conley, el que era de Memphis.
9: El zurdito que está ahora, que estuvo con Minnesota.
8: Tú estás jugando.
9: El armador. Con Memphis, él fue el mejor pagado de la NBA, el mayor contrato de la NBA en un momento. Porque coincidió. ¿Por qué Jaylen Brown tocó un contrato de 300 millones primero que Jason Tatum, que es el mejor jugador del equipo? Porque tiene que darse la circunstancia de que tú califiques para el contrato y de que el dinero esté disponible.
7: Eso.
9: Porque las grandes ligas, la NBA, tienen que gastar, los equipos tienen que gastar el dinero. Y si yo tengo 100 millones y Tenchi, que es el caballo mío, está en contrato, y el único que hay es un mago que se llama Rafael Faneite, a ese que tengo que dárselo porque no puedo quedar con los cuartos guardados.
6: Lo que pasaba con Cleveland. Cleveland no iba a una serie mundial desde 1997. Maniata pasó por la estructura de lo que ellos habían logrado con la firma de Ramón Peña, Agencia Libre y Draft. Entonces, ¿qué agarraron? Cuando ya venía el contrato grande de la televisión, que le dieron por primera vez 400 millones, Manny, nos vemos, un manager bueno, Terry Francona, llegaron en el 2016 a la Serie Mundial.
9: Es así. El mercado habla.
6: Entonces, eso pasa con Seattle, Kansas City. Prepararon una estructura con el dinero que le entró.
9: ¿Tú sabes lo que le dijeron a los posibles socios de transmisión en República Dominicana? Yo te voy a vender esto a este precio. Te voy a dar los juegos que yo quiera, todo lo que no estén disponibles en esta. La plataforma son Walt Disney Company, NBC, Amazon Prime.
8: Peacock, me parece que
9: Peacock.
7: Que es NBC más o menos.
9: Que es la misma gente de NBC.
7: NBC más o menos.
9: Te doy lo que ellos no quieran.
8: ABC.
9: Lo que ellos no quieran, oye, ¿cómo es?
6: Sí.
9: ABC compró derecho. Ellos no tienen derecho. Ellos le compraron a quien le compraron los derechos.
7: Exacto.
9: Te doy los juegos que ellos no quieran sin playoff. O sea, íbamos a tener serie regular. Salió y no
6: y el juego, aquí hubo una sin vez que era el juego que yo le diera la gana.
9: El que sobrara.
6: Cuando estaba Deporte de las Cumbres, todos los juegos de Jordan los pasaban.
7: Sí.
9: No, tenía la libertad de que ellos quisieran. Sí.
5: Bueno, tenemos que hacer la pausa y al regreso. Yo no quiero tocar un tema, pero eso salió justamente acabándose el programa el día de ayer y yo entiendo que es pertinente que lo pongamos sobre la mesa después de que debatimos el día de ayer parte de ese tema. Así que yo voy a esperar.
6: Y yo también tengo otro temita con relación a la arena Banreservas Virgilio Travieso Soto.
9: Ay, qué linda.
5: Excelente.
9: Préstamelo un conete.
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1: Continuamos aquí en Fiebruces Radio Show. 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
2: Mira, para seguir con los temas, a propósito de que tú hablaste de economía, brevemente, decir simplemente estos datos para la gente que nos sigue. LeBron James, 52 millones por año, se fue en segunda ronda. Jaylen Brown, 53 millones por temporada, se fue en primera ronda. 53 millones por año para el amigo el de Devin Booker del conjunto de Phoenix, se fue en primera ronda.
3: Es latino, es mexicano.
2: 54 millones por año para Damian Lillard, se lastimó. 54 millones por temporada para el caballo de Boston, Tatum, perdió en primera ronda. 54 millones por temporada para el amigo Davis, lastimado, que estuvo en los Lakers. 54 millones por temporada para el amigo de Golden State, el que estuvo en Miami, se lastimó.
3: Jimmy Butler.
2: 54 millones para Giannis, no estuvo en los playoffs. 54 millones para Durant, perdió en primera ronda. 55 millones gana el Joker. Jokic se fue en primera ronda. 55 millones gana el amigo de Filadelfia, el gigantón.
3: Joel Embiid
2: se fue en segunda ronda. 59 gana Curry. Se fue en play-in. O sea que.
3: El mejor pagado, Curry.
1: O sea, sí. Básicamente la moraleja de su historia es que los que más ganan son los que.
3: Yo le tengo un dato para solidificar eso.
2: Lo primero es la cantidad de gente que gana más de 50 millones 14, por temporada.
3: 14 en este momento en NBA.
2: Y
3: solo hay uno en playoff.
2: Y solamente
3: vive uno. Adivina.
2: ¿Y usted sabe cuál es el que está en playoff?
3: Adivina.
2: El único.
4: Carlito.
3: Hijo de una cibaena.
4: Carlito.
3: A los dominicanos hay que respetar.
4: Carlito.
2: Carlito Pueblo. El único.
4: ¿Y cómo tu hermano sabe eso?
3: ¿Por qué es de Nueva York?
4: Porque está actualizado.
3: ¿Por qué es de Nueva York?
4: Es de Nueva York.
2: Tengo que darse. A veces yo se la doy. Ahora, era mi edificio que me la dé, pero yo se la doy.
1: Ustedes están hablando de dinero y precisamente lo que voy a decir también tiene que ver con dinero. Ayer las Estrellas Orientales emitieron un comunicado oficial diciendo que Albert Pujols afirma que las Estrellas sí quieren la figura de Robinson Cano en la organización. Y voy a leer parte del comunicado diciendo: el ejecutivo de las Estrellas manifestó que Cano, que se convirtió en agente libre después de concluida la pasada temporada de la Liga Invernal de la República Dominicana, sí le firmó como agente libre con las Estrellas en la temporada 2023-2024, coincidiéndole al jugador de la Enseña Verde el derecho de reserva sobre sus servicios para las temporadas 2024-2025. Luego, dado el cumplimiento al mencionado acuerdo entre Lidón y la FENAPEPRO, las Estrellas y Cano decidieron ejercer sus respectivas opciones y acordaron una tercera temporada de trabajo. Concluida esa temporada, la cual fue la recién terminada, Cano se convirtió en agente libre nuevamente, por lo cual las Estrellas le han hecho una nueva oferta, la cual no ha sido todavía respondida con una contraoferta de parte del jugador. En medios de prensa se dio a conocer todo esto, fue de parte del departamento de prensa de las Estrellas Orientales, lo estoy leyendo. En los medios de prensa se ha dado a conocer que Cano acordó jugar con el equipo de Tomateros de Culiacán de la Liga de México, a lo cual el jugador tendría derecho una vez vencido el plazo, el cual solo podría ser firmado por un equipo dominicano. Vencido ese plazo, el jugador también puede ser firmado como agente libre por un equipo de las otras ligas afiliadas a la Confederación de Béisbol del Caribe, como es el caso de la Liga Invernal de México. Pujols manifestó que las estrellas no han recibido ninguna notificación de parte del IDOM respecto a Cano, a que este haya firmado con algún equipo de otro país para poder saber que los servicios del estelar jugador ya no están disponibles para sus afiliados. Entonces, diciendo esto y basándome en las informaciones que había mencionado el día de ayer Tenchi Rodríguez, diciendo que todavía no era algo seguro, sale la información también de que Tomasteros de Culiacán superó en ofertas todo lo que le ofrecieron a Cano.
5: Yo escuché la cantidad.
1: El salario no seguro que eso se aproxima a unos $75,000.
5: Yo no sé cuánto.
1: Mensuales, más otros beneficios que no son netamente económicos. Y esto fue básicamente suficiente, supuestamente, para que el jugador decidiera quedarse en la Liga Invernal Mexicana. Eso indica que Cano recibió propuestas, según un artículo publicado en el Diario Libre, de 5 equipos de los 6 que hay en la Liga Invernal de la República Dominicana, pero ninguna se acercó a la cifra ofrecida por los Tomateros.
5: Pero que eso es imposible.
3: 4,5 millones de pesos.
5: Ahora, en esta pelota.
3: No hay forma. ¿Y necesita esos cuartos, Cano?
2: Lo que pasa es que hay un tema ahí de orgullo también. Hay un tema de orgullo. Fíjate que, ¿cómo comienza todo? Todo comienza con un cuestionamiento de este programa sobre el estatus de Cano. ¿Qué está pasando con Robinson Cano? Quizás nosotros no llegamos al extremo, porque yo te voy a decir una cosa. A mí me han hablado de que hubo una llamada, creo que el colega Framer Deportes habló de una llamada, que él no había devuelto. Pero yo no sé, yo en mi humilde opinión entiendo. Y por eso yo puse un ejemplo, yo no sé si se captó en el programa, porque fue un ejemplo que puse como que quedó ahí. Yo decía, si Cano hubiese sido una figura de cualquier otro, de los otros equipos de la pelota dominicana, la situación hubiese sido parecida. Y a lo que yo me refería con eso era que a mí me da la impresión que una figura como Cano y con lo que significa Cano para la liga, olvídese de la parte deportiva, porque es verdad que el año pasado los números de él no fueron los mejores números. Incluso él estuvo disponible en el draft y no fue escogido, perfecto. Ahora, lo que él significa para la liga y el impacto que él tiene con relación a esa organización, yo creo que él no es un tipo de una llamada. Yo creo que él es un tipo de usted ir a México, que está, si van a Grandes Ligas los entrenamientos detrás de los otros muchachos y eso, él es un tipo que está en un lugar donde tú puedes, jugando béisbol actualmente, ir allá a reunirte personal con él, plantearle el plan que tú tienes con él, no importa cuál sea. Ya sea que deje la organización, que siga, sentarte con él a conversar. Mira, tú eres un líder, el año pasado la cosa, no sé, lo que sea, pero que sea una conversación frontal con él. Porque estamos hablando de que no es una figura cualquiera, estamos hablando de un tipo que ya Tenchi ha puesto el ejemplo de que en su momento, cuando él era uno de los principales estelares de Grandes Ligas, hizo un esfuerzo económico para poder jugar aquí. Es más, los Gigantes nos beneficiamos de que él no pudo jugar completa esa final. Porque como estaba ese tipo y como estaba ese equipo con él, parecían invencibles esa gente. Pero el permiso de él no le dio para jugar la final completa. Él juega los 2 primeros juegos. Ellos ganan esos 2 primeros juegos. Creo que después regresa para un juego más, pero no produce igual. Porque que no es fácil tú salir del Concón para volver. Los Gigantes después terminaron ganando 4 en línea. Las Estrellas ganan 1 allá en San Pedro y los Gigantes se coronan campeones finalmente en San Francisco. Entonces yo creo que ahora que explota lo de Culiacán, porque lo de Culiacán el equipo lo publicó, y en exclusiva Tenchi dijo aquí que eso no era oficial, el acuerdo con Culiacán, y que incluso Cano había presionado para que el equipo de Culiacán retire la información de que él había firmado oficialmente. Entonces ahí viene una respuesta de las Estrellas con esta información de que hubo una oferta y todo eso, que yo entiendo ese texto con el respecto a
4: la organización. Y no fueron declaraciones de Pujol, eso fue un statement que tiraron.
2: Bueno, pero dicen que en el statement hay opinión de él. O sea, en la comunicación se cita a Alberto Pujol.
4: ¿Cómo está Pujol? Él hubiese dado unas declaraciones. O sea, que está más accesible. Digo yo.
1: El comunicado dice: En su condición de principal ejecutivo de las operaciones de béisbol, Pujols afirmó categóricamente que las estrellas están interesadas en los servicios de Robinson Cano para la próxima temporada de béisbol profesional.
4: El que sabe leer entre líneas dice, eso es un relleno. Mira, nosotros lo ofrecimos, porque si se queda en Culiacán, si se queda en México, nosotros le ofrecimos. No quiere decir que nunca lo ignoramos, porque recuérdate que aquí hablamos de que nunca hubo un contacto.
2: A mí lo que me llama la atención es que esta información oficial sale después del lío de los tomateros, los tomateros lo van a formar, la gente se revoltea.
4: Estoy hablando.
2: Porque la gente se revoltea.
4: Desde el 15 de marzo, ya aquí se está haciendo información de quién van a firmar y a quién no.
1: ¿Pero qué 15 de marzo, Tenchi?
4: Desde febrero.
1: Desde antes.
4: Sí. Entonces, aquí va lo siguiente. Esto siento un precedente.
5: Pero donde ya antes de eso también... Y no tenían que ir a México porque Cano estuvo aquí muchísimo tiempo antes de irse. Pasa, sí. Yo no sé si las negociaciones llegaron
2: también
5: a donde era. O sea, lo que te digo, lo que pasa es que yo entiendo que ningún equipo dominicano, llámese cualquiera, puede competir con $75,000. Si es cierto que los tomateros le ofrecieron $75,000.
4: Para yo ir, para allá iba Fernando.
2: Okay, hay que tener cuidado con ese precedente para la liga.
4: Aquí va cualquier jugador ahora y dice, está jugando en México de verano. Dice, mira. Hasta el chivo loco, en la agencia libre, no firme con nadie. Sí. Nosotros te vamos a dar tanto. Suelta eso allá. Sí. Y por la plata baila el mono. Por la plata baila el mono. Eso no es verdad que un pelotero va a rechazar el doble del contrato donde él está el año entero. Porque si tú juegas el verano y te dicen en el mismo verano, en el invierno te vamos a dar tanto. ¿Cuánto te dan allá? Tanto. Nosotros te vamos a dar todo y un chin más. Entonces, eso puede sentar un precedente para la liga. Eso es, eso de Cano tiene muchas aristas que podemos comentar diferentes personas. Por ejemplo, fulanito de tal, que algunos quieren terminar jugando como estrellas en grandes ligas, terminar jugando en la Liga Dominicana. Fulano, pero tú viste lo que le hicieron a Cano. Cano lo aquerosearon. Cano tuvo que terminar en México. Mejor juega para allá, que te van a dar tanto, tranquilo.
2: No, y que son superestrellas allá, porque un pelotero de ese nivel de Cano, Cano es una celebridad en México. Y lo fue Tejada en México, mientras aquí ya Tejada no tenía espacio en prácticamente en ningún rol. Cuando llegó a México fue un escándalo, cuando decidió jugar.
4: ¿Cuántos años tenía Albert Pujols cuando rompió el récord de los 700 honrones? Récord no, que acumuló.
2: ¿Cuándo que tú vas?
4: ¿Cuántos años tenía Cano?
5: 42, 41.
2: Mira, a ver.
4: Cuando él salió de Grandes Ligas tenía 42. Tenía 42, sí. ¿Verdad? ¿Tú sabes qué quiere decir eso? Que esos son fenómenos, esos son jugadores generacionales que no importa la edad, el juego va con ellos. Hay gente que el juego se le va adelante a la edad. Pero los nombres que esos tipos logran, midiendo la distancia, ¿quién le puede prohibir a LeBron James que porque tiene 42 años, el año que viene no va a jugar? LeBron está jugando mejor que la mayoría de los que están ahí, promediando casi un triple doble.
3: O que va a ganar X o Y cantidad.
4: Entonces, ¿quién le puede prohibir a Albert Pujols que siguiera hasta llegar a los 700? ¿Quién le puede prohibir estos fresquitos que andan por ahí, estos loquitos viejos, que canoje, que disfrute su cuarto, a usted le importa? ¿Eso es lo que él le gusta, jugar pelota?
5: Claro.
4: ¿Eso es lo que él le gusta?
3: Como yo no lo conozco ni sé el dinero que tiene en su cuenta, por eso yo pregunté hace un ratito que si le hacía falta ese dinero.
2: No, él no está jugando por dinero.
4: Él quiere jugar pelota.
3: Bueno, pero si ahora, se va, si mientras... tiene oferta de jugar aquí donde siempre ha jugado y se va a otro lugar porque le están pagando
4: hermano,
3: más.
4: Hermano, Mani Ramírez ha ganado todos los cuartos del mundo, cayó en Australia, se fue para China, andaba la vaina, quiere ser hitting coach.
3: Oye, pero no se habló de dinero.
5: Los cuartos nunca sobran, olvídate, se pueden ganar su dinero.
1: No, pero no creo.
5: No creo por dinero.
1: La decisión de Robinson ganó y
5: yo creo que hay algo más profundo.
3: Ahí es que voy, por eso mi pregunta.
5: Hay algo más que mejor eso dejarlo así ya, pero no creo que por dinero. Porque, bueno. Son buenos, $75,000 mensuales.
2: Ahora, ¿qué es lo ideal?
5: Pero no creo, por tres meses, estamos hablando de cuánto, calcúlalo.
2: ¿Qué es lo ideal para Cano?
3: ¿Cuándo va a ganar eso en Chicago?
2: Sí, ¿qué es lo ideal para Cano? Que se olvide de dinero y diga, no, espérate. Yo no pude mantener mi legado con los Yankees. Por la razón que sea, yo me fui a otra ciudad. por la razón que sea, yo no pude terminar en
5: que lo acusaron, por cierto, que se fue por dinero.
2: Exacto. Pero ahí era entendible, pero porque la cifra que lo ofrecieron de dinero era muy alta.
5: Era, tú,
3: y él no tenía lo que tiene ahora.
5: Exacto, la carrera de los deportistas es muy productiva, pero muy corta. Si tú no la aprovechas, se te fue el tiempo.
2: Entonces, yo creo que si hay un legado todavía vigente para Cano, son las estrellas, lo que él ha hecho con esa organización, independientemente de que él no ha estado en un campeonato, porque él no ha podido estar en un campeonato del equipo. Entonces, a mí me da la impresión de que lo ideal sería, en un mundo ideal, no necesariamente estamos en un mundo ideal, es verlo a él retirarse con la camiseta de la
4: estrella. Mira. Ya lo del clásico pasó. Pero
2: ¿cómo hace que lo
4: clásico la historia pasó? Del clásico venía en una secuencia de que en el 2006 Luis Polonia, en la postrimería de su carrera, fue invitado al equipo para que ya en la postrimería Polonia, rey de hit aquí, que terminaba de jugar, entrara al clásico con el uniforme de República Dominicana. En el 2009, Moisés Alou, en la postrimería de su carrera, que era asistente, que fue, estaba con Stanley Javier, bueno, Fernando lo sabe, estaba ahí. Moisés a última hora se pone un uniforme en República Dominicana, sí, en el 2009. A última hora, ¿no? Por ya la postrimería de su carrera. En el 2013, Miguel Tejada se pone el uniforme para decir adiós. En el 2017 apareció también otro de los muchachos, no recuerdo. Entonces,
2: y el Pedro estuvo también en la postrimería.
4: En el 2026, Enrique, recuerdo que comienza una campaña de que Albert Pujols puede ser manager del equipo dominicano, pero los rangos de Albert Pujols no son los rangos de Ronnie Linares ni los rangos de nadie. No te lo voy a decir de Tony, porque Tony es muy cuidadoso a la hora de opinar, pero los rangos de Albert Pujols dan de, en vez de decir no, es una decisión, mira que Emilio Bonifacio y Robinson Cano quieren ir, es una decisión del gerente. Pero no sentenciarlo, porque Estados Unidos no sentenció a Clayton Kershaw, y Clayton Kershaw no lanzó una entrada, y lo llevaron ¿para qué? Para que se despidiera en grande con el uniforme de los Estados Unidos de Norteamérica. Entonces, ¿por qué tú tienes que sentenciar cuando tú lo quieres el manager? Tú lo dijiste porque tú eres el jugador más grande en estadísticas latinoamericano. Si tú no tuvieras esos rangos, tú no hubieses sentenciado ni siquiera a Emilio Bonifacio. Pero los rangos que se les respetan, cuando le preguntaron, lo traicionaron, porque él pidió disculpa. Entonces, ¿qué pasó ahí? Que si había una posibilidad, no era que Cano iba a ayudar a Dominicana a ganar el clásico. No era que Cano iba a ser el tercer bate de Dominicana a ganar el clásico. El problema es la contundente respuesta de Alberto Pujols, amigo de Cano. No, ellos no caben. Ellos no caben. Entonces, ¿qué pasa? Ahora Pujols es el presidente de operaciones por encima de un hombre que fue firmado por 3 años, Ángelo Valles, y entre el va y ven esperaron casi junio para decir que a Cano se le ofreció contrato, y el que lo dio fue Luis Manuel Aguiló.
2: ¿Pero cómo Aguiló?
4: Fue Aguiló el primero, pues salió en el Listín Diario, que tú no
2: lees. Qué vaina esta, pero acaban de leer un comunicado oficial.
4: Eso fue ayer, el día antes, Héctor J. Cruz en el Listín Diario, búscalo. Luis Manuel Aguiló dice que a Cano se trató de ser
2: Luis Manuel o Pavel, chequeate ahí.
4: ¿Qué Pavel de qué? Manuel Aguiló es el vicepresidente de la estrella. ¿Qué pasa? ¿Tú ni en eso estás?
2: No, yo no sé, porque eres tú que te informado
4: de ese tema. Cuando yo te estoy dando un dato, búscalo ahí. Luis Manuel Aguiló en el Listín Diario dice que las estrellas estaban interesadas en Cano. Hoy, según mi fuente, ayer a las 8:30 a.m. no, Cano se va a quedar con los tomateros.
2: ¿Cómo así?
4: Según mi fuente. Y según la fuente de muchos.
2: Pero ¿y entonces?
4: Se va a quedar con los tomateros.
3: ¿Y tú este bla bla bla entonces?
4: No, yo lo estoy diciendo porque
5: pero es un asunto de aclarar
4: parte y parte para el pueblo de San Pedro de Macorís debe entender alguno de los caminos. Es que periodísticamente hablando, uno tiene que hablar entre líneas. Cronista deportivo tiene que aprender a hablar entre líneas. Un resumen no es tirándole agua caliente al Pujol, no es tirándole agua fría. Es de dónde nace, de dónde viene el porqué de las cosas. O sea, son. Míralo aquí, míralo aquí, míralo aquí.
3: Está profundo hablando eso.
4: Te dejo sin Dímelo, mi hermano.
3: Te dejo sin argumento.
2: Espérate, espérate.
4: Oh. Todo bien, tranquilo aquí. Estoy tirando aquí en el aire. Dale un saludo al pueblo dominicano que tanto te quiere. Espérate. Tenemos con nosotros al capitán de la patria, Robinson Cano.
3: Ay, míralo ahí.
4: El Fiebrú Mayor, cuenta, hermano. Saludos a tu pueblo.
6: Todo bien, gracias a Dios, bajo control.
4: ¿Cómo te trata México?
6: No tengo queja de México, de verdad que aquí en el verano me tratan súper, súper bien, gracias a Dios.
4: Eso es el verano, con el calor, y ahora en el invierno. Y es verdad que el invierno y es verdad que tú no te vas a quedar, te nos va a quedar para allá, brother.
6: Oye, yo quisiera poder decirte 1500 cosas, pero ahora mismo por una ética que de cosas de eso de lo de la serie Caribe no puedo hasta varios días más no puedo o sea, hablar nada.
4: Ok, tema. Robinson, ¿en algún momento tú has estado preocupado por el amor que tú sientes y por lo que tú siempre has dicho, por tu San Pedro de Macorís, por encima de las Estrellas Orientales?
6: Es que mi pueblo sabe que yo siempre me he quedado ahí, siempre he estado ahí, mi familia, todo el mundo está ahí, y siempre he tenido, independientemente del béisbol, siempre he tenido ese amor por mi pueblo. Ya tú sabes que mi papá también jugó, y aparte de eso también tenemos negocios ahí en San Pedro.
4: No, y que como tú siempre has dicho, yo, si tú hubieras querido te hubieras ido para la Florida o por cualquier otra parte del mundo, te quedaste en tu San Pedro. No, eso, no, no, no. Dímelo.

0: nombre tuyo es más grande que rumor, que te ofrecieron, que te contrataron, que quieren que se queden contigo, que ayer salió un statement de las estrellas. En realidad ha existido el acercamiento que se dice y cuál es tu sentir de este momento que tú vives. No importa, porque la gente cree que tú eres Ben Ruler. No, no, aquí estamos hablando de Robinson Cano, la leyenda.
1: Bueno, fíjate, yo de eso de rumor he vivido siempre. Sabes que crecí en los Yankees, donde siempre he vivido eso de exacto. Ya hay una costumbre y nunca ni siquiera he sentido miedo. Yo digo que a veces la vida o Dios te da lo que te mereces en el momento, ¿me entiendes? Pero hasta ahora yo estoy muy tranquilo. Mi enfoque, te lo digo de corazón, mi enfoque en ganar un campeonato aquí, que es lo que nunca he vivido. Y lo estoy viendo por primera vez, que esa fue una de las primeras motivaciones por venir hacia acá este año. Y el trato que me han dado los fanáticos, los dueños, la gerencia, o sea, los jugadores, o sea, no tengo fea, me han brindado un amor y un respeto que de verdad se merecían que yo regresara. Pero no he sentido ningún tipo de miedo ni temor. Y ¿me entiendes? Al final del día, Dios sabe lo que me conviene y lo que no.
2: Robinson, cuando tú ves la diferencia.
0: Brother, este es tu hermanito Orlando Méndez. Para que te recuerde.
1: Perdí la conexión con él. Robinson,
2: primero, gracias por dedicarnos estos minutos. El pueblo siempre muy pendiente de ti, de lo que estás haciendo por allá, por México. Para ti, ¿qué tan importante es esta diferencia de cómo se ve Robinson Cano en República Dominicana jugando nuestra liga, ya con toda esa historia, toda esa veteranía en su equipo aquí en Lidón Estrellas Orientales? Sin embargo, allá en México de repente tú eres una figura,
3: una celebridad
2: en México, donde tú llegas.
1: Tú sabes que yo te quiero mucho, pero no de repente, este es mi tercer año ya que tengo. Exacto. Aquí.
0: Sí. Lleva más de 300
1: años. Sí, o sea, no, y en verdad te digo, aquí son bien fanáticos. Eso es lo que yo siempre he dicho de México, son bien fanáticos. O sea, tú puedes estar perdiendo un juego en el quinto inning 10-1 y el fanático no se va hasta el octavo, el noveno inning, le pone música, se pone a cantar. O sea, la gente viene y se lo goza y se lo disfruta.
0: Fernan Ravelo, Robinson.
3: Dime, Robinson, ¿cómo va todo?
1: Todo bien, Fernan, todo bien, gracias a Dios, bendiciones.
3: Amén, igual para ti. Robinson, yo creo que tú le des el secreto a muchos jóvenes que están jugando béisbol de cómo mantener una carrera tan larga, de cómo llegar a tener tu edad, tener tu experiencia, seguir disfrutando el juego y seguir haciendo las cosas bien. O sea, eso no llega gratis. Entonces explícale a estos muchachos cómo se llega a eso, porque también hay que hablar de las cosas positivas tuyas siempre.
1: Sí, bueno, primero, gracias a Dios. Primero Dios, que quiero dar la vida y la salud. Y lo segundo es el amor por el juego o por lo que hace. Y tercero es el empeño, la dedicación, el sacrificio. No estoy con mi familia, o sea, no salgo. Si voy a un restaurante, me voy a la casa. O sea, hay que tener un descanso constante. Le pido a Dios que hubiese podido saber esto antes, tanto en Grandes Ligas, en mi juventud, porque no hay nada mejor que el descanso para el cuerpo.
3: Por eso que quiero que tú le expliques a esos muchachos que no, eso sí, no llega gratis. Y lo que tú dijiste, importante, el amor por el juego.
0: A tu edad, en la rutina.
4: Y o sea, la edad de Robinson, para el que no sabe, que todo el mundo no es, sí, como usted.
5: Robinson, ¿cuántos años tú tienes?
4: En octubre cumple 44.
1: Sí, yo cumplo 44 en octubre. Yo, por ejemplo, todo empieza en la temporada.
4: Una locura.
0: Oye, la preparación.
1: Por eso yo me levanto a las 6 de la mañana, me estrecho, luego recojo a mi hija, la llevo a la escuela, de ahí voy al gimnasio 1:30, 2 horas, luego voy al play a practicar y luego termino la casa con el trainer, hacer ejercicio ya de movilidad, ejercicio que no lo hago en el gimnasio, solamente lo hago con él. Y como dije, ¿sabe? El descanso y lo más lindo de todo eso es que me siento conmigo todos los días, quien gracias a Dios ya tiene 15 años y está muy avanzado en el béisbol. Me siento con él ahí, como hablo de béisbol, y ahí se me ve el día y a seguir la misma rutina. Pero como dije anteriormente, primero la gracia a Dios y segundo, tiene que tener amor por lo que hace. ¿Me entiendes? Cuando tú tienes ese amor, no tienes.

0: importa la hora, los sacrificios, lo que tenga que hacer. Y otra cosa es que a mí no me gusta pasar vergüenza. O sea, a mí me
1: Exacto.
0: gusta estar en el terreno, no, ya está viejo, mira, no está bateando, ¿qué hace aquí? No. Pero mira, está igual que ellos. O sea, eso se ve muy bonito cuando la gente sabe el sacrificio que tú haces y entiende que a esta edad tú tienes que llevar un ritmo y una disciplina demasiado, demasiado estricta.
1: Excelente.
2: Robinson, Nicole por aquí. Mira, básicamente mi
0: Hola.
2: pregunta es por tu trayectoria. Has pasado por las grandes ligas, has pasado por la liga invernal, has pasado también por la liga mexicana, pero de todas esas cosas, ¿cuál tú entiendes que es lo más gratificante para ti y qué tú entiendes que dentro de tu carrera profesional tal vez te ha faltado conseguir?
0: Bueno, fíjate, nada como Grandes Ligas, en realidad, pero súper agradecido con Dios de que ya luego de los 40 años, venir aquí a los 41 años, lograr un MVP. Aparte de eso, lograr que un equipo que tenía 10 años que no ganaba, ayudarlo a ganar dos campeonatos. O sea, lo que yo estoy logrando a esta edad, de verdad que súper agradecido con Dios. Y algo que, imagínate, es algo inexplicable, lo que a veces yo mismo digo, Dios mío, de verdad yo como así a esta edad. Porque tú sabes que uno sueña y lo que uno ve a todos los jugadores hasta los 48 años. ¿Y qué me faltaría por lograr? No, creo que me falte nada, es simplemente el amor por el juego que me tiene aquí. No es ni siquiera el dinero, ¿entiendes?
1: Conociendo, adelante, adelante, continúa, hermano, continúa.
0: No, terminé, terminé.
1: Mira, conociendo por la familiaridad y aprovechando ya estos minutos que tú nos estás dedicando antes de montarte en el avión, gracias por el contacto, Robinson Cano. Robinson, si tú tuvieras que decirle algo a San Pedro de Macorís, a la República Dominicana, a esos seguidores tuyos que son del Cibao, que son del Nordeste, que son del país
3: Sí,
1: entero.
3: porque él lo sigue todo el mundo, no solamente
1: Claro,
3: las
1: tú
3: estrellas.
1: sabías que a
3: Él es
1: Robinson,
3: querido por todos.
1: tú sabías que a Robinson lo sigue
0: gracias a
1: tanta
0: Dios.
1: gente de baloncesto como de béisbol.
3: Todo va a ser, sí.
1: Ese es el deporte que le gusta. Pregúntale qué le gusta más a él. Pregúntale. El
0: Me
1: basquetbol.
0: encanta, me encanta, me encanta,
1: Oye,
0: me encanta el basquetbol.
1: bro,
3: Me encanta.
1: si tú, conociendo de la manera en que respondiste la primera pregunta, de que debe mantener discreción por acuerdos comerciales y por el que te encuentras hoy día. Entonces, ¿tú en este momento eres agente libre o tú conoces lo que existe en la liga como una cláusula de que antes de tú ser agente libre tienes que recibir la oferta? ¿Qué tú le puedes decir a ese pueblo que dice, que piensa y que cree que todavía tú vas a permanecer jugando para donde te vio nacer, crecer y hacerte hombre?
0: Bueno, fíjate, no solamente a Polo, sino a República Dominicana entera. Primero que gracias a todos esos fanáticos y los que siempre han apoyado a Robinson Cano, su trayectoria, que mandan esos mensajes positivos, también a los que mandan los negativos, porque cuando te mandan el negativo, porque algo bueno tú haces.
3: Exacto.
0: Que no, que yo soy de los que siempre he dicho que todo lo que tengo y lo que he hecho se lo debo a República Dominicana, donde crecí, aprendí el béisbol. Amistades, personas que fueron parte del inicio de mi carrera, estuvieron ahí para ayudarme, como es Luis Mercedes, que en paz descanse, fue de las primeras personas que estuvieron ahí, Andrés Jen, o sea, un sinnúmero de personas que me ayudaron en esa trayectoria de mi carrera. Mi papá, por cierto, lo menciono porque todo el mundo sabe, que no, que gracias a ese pueblo por siempre estar ahí, ese país. Que lo amo, que lo quiero y que sepan que Robinson Cano, no importa en la parte del mundo que esté, siempre lleva su bandera en alto y siempre representará a su país.
1: Ayer le decía yo a mis compañeros, y tú sabes cómo soy yo, que yo no me freno.
4: La fiera.
1: ¿Tú te imaginas que tú te quedes en México?
4: Ay, Dios.
3: Ay.
1: Serie del Caribe. Cano, venga con nosotros, en caso de tú no ganar con el equipo que juegue. Tú eres un profesional, pero dime, ¿tú te has visto en esa situación?
4: Que se te queme la boca, Tenchi.
0: Pero eso no es nada, porque el año pasado no me llevaron a la Serie del Caribe.
3: Ay.
4: Ah,
1: Pero a ti
4: bueno.
1: no te llevaron al clásico
3: Ay,
1: tampoco.
3: Dios mío. A propósito de eso,
0: No.
3: Cano, te iba a preguntar, siendo tú un hombre tan de la selección que estuviste tantos años conectado, esta vez mirar el clásico tranquilo, disfrutando los juegos a distancia. ¿Cómo lo viviste el clásico mundial ya desde ese rol ahora mirando cada partido de la República Dominicana?
0: No, nunca lo vi tranquilo porque, imagínate, uno quisiera estar ahí, pero hay cosas que, como dije anteriormente, Dios te pone donde tiene que estar y a veces hay cosas que tú quieres y yo entiendo que no te conviene. Pero de verdad que me lo gocé, lo disfruté, veía todos los juegos y de verdad que sí quería que el equipo ganara. Soy dominicano y para mí un logro del país es un logro de Robinson Cano.
1: Bro,
0: ¿me entiendes?
1: Bro, tú has hablado con Fernando Tatis porque el papá de estar en México parece que tiene los compromisos dirigiendo. Tú has hablado con Fernando Tatis, ¿no te preocupa? Él le sigue pegando fuerte a la pelota, el que más pero algunas veces esos jonrones son necesarios hasta para la mente, Robinson.
0: Bueno, fíjate, hay cosas como esas. No solamente no es jonrón, es la crítica lo que te lleva a querer hacerlo. Pero yo sé de lo que yo vivo la vida muy fácil. Lo veo de una manera que Dios sabe cuando las cosas te convienen y cuando no. Y a lo mejor yo le digo aquí a los muchachos, ahorita viene y da un jonrón y ahorita agarra una semana y mete 10.
5: Eso fue lo exacto.
0: Y sí. El otro me agarra y mete 5, mete 25, 30 jonrones. Sí. O sea, lo que más a mí me encanta es que él está positivo. O sea, él da su hit, empuja su carrera. O sea,
1: el equipo está peleando.
5: Está haciendo buenos contactos.
0: No, y algo que ayuda mucho, no solamente a varios jugadores, que no le está yendo tan bien, que el equipo esté en primer lugar. O sea, a veces no todo el mundo tiene que batear 350 para que un equipo esté en primer lugar. Siempre el equipo lo que más se necesita, aparte del bateo, es el picheo. Un equipo con picheo, tú puedes batear 200 colectivos. Pero cuando hay picheo, olvídate. Y de verdad que para mí Tati es mi maestro menor, siempre nos mantenemos hablando y todo eso. Ahora, que si le pregunto cosas personales, no, porque no soy de ese tipo de persona. Yo simplemente le escribo, hablamos, le doy el ánimo, vamos manito, cabeza en alto, ¿me entiendes? Y de verdad que yo nunca quisiera verlo, no me hubiese gustado verlo pasar por esta situación, porque todos sabemos la clase de estrella, no de jugador, no de estrella que es. Y el talento que tiene, mira, ayer le entregaron su guante de platino, su guante de oro.
1: Sí.
0: O sea, al final del día todos sabemos que ojalá y no sea que esté pasando por una situación personal, sino que sea lo que sea algo de Dios. ¿Entiendes?
1: Así es.
0: ¿Me entiendes? Porque el tipo trabaja, se mantiene activo y todo lo vemos. Exacto, que no es que está gordo, está fuera de forma, cómo va a batear. Pero hay un punto muy clave, gente, que yo quiero decir aquí. Yo entiendo que a él todos debemos dar el apoyo. No buscar qué le está pasando, pero él tiene que sacarla, está bien, no la sacó y punto, ¿entiendes? Pero vamos a apoyarlo porque él fue el clásico, dio lo mejor de él, sacó bola, hizo de todo. O sea, aquí hay un punto muy claro y me gustaría aclararlo a los fanáticos, que yo creo que el fanático entienda, porque de fuera tú no ves la cosa. Cuando el fanático te cae mucho encima, eso a uno le afecta como jugador. Porque tú dices, yo represento mi país, pero mi país me está dando la espalda. Y al contrario, debemos escribirle, oye, vamos arriba, que tú puedes, estamos contigo. Y eso te da una tranquilidad y te da una libertad. Que no se da cuenta el fanático, pero simplemente esos mensajes te despiertan. ¿Me entiendes? Oye, tengo a mi gente que me están esperando, vamos arriba. Pero si no, me están criticando, tú bajas la cabeza, a ver que le da mucho pensamiento, aunque no quiera. O sea, hay muchos factores y el jugador no puede tener ningún tipo de situaciones mentales porque no te vas a rendir al 100% como tú quieres.
3: Claro, yo recuerdo, a propósito de esa línea, porque te tiene una pregunta de baloncesto, Rafael Fanete, por acá. En la Serie del Caribe 2022, te estaban dando cuenta a los jugadores porque Marcelo Zuna, un grupo, estaban sacando pelota. Y yo te veía a ti regando, dando tu línea para allá, tu línea para acá. Y tú le explicabas a ellos, en este play así que hay que pensar. Eso te lo da la veteranía de tú entender, yo me tengo que adaptar al play que voy a jugar. Si me pongo a levantar pelota aquí, me llevó quien me trajo. ¿Qué te lleva a ese nivel en pelota?
0: Bueno, fíjate, la parte más importante de un jugador es tú saber qué tipo de jugador tú eres. Yo no soy jonronero. Yo soy un tipo que como te doy una línea por la raya tercera, te doy otra por la raya de primera, o sea, de raya a raya. ¿Y qué yo hago? Pues yo trabajo porque la práctica es lo que tú vas a hacer en el juego. Si tú vas solamente a querer pulir, cuando tienes un picho afuera, te va a hacer, lo va a pulir. Entonces, ¿qué tú haces? Trabaja de línea a línea, completo, como dicen la gente, muchos lo dicen, es gap to gap. y mantiene un swing, por ejemplo, el swing mío, un swing por dentro, la mano por dentro todo el tiempo. Entonces, yo no puedo hacer, por ejemplo, un swing como lo hace Marcelo Zuna, que lo hace con fuerza. Yo no puedo. Si lo hago con fuerza, me pongo el swing largo y lo que hago es que doy un rollover. ¿Tú me entiendes?
1: Sí.
0: O sea, yo no soy ese tipo de jugador. Y aunque di sobre 300 jonrones, yo no me considero jonronero. Para mí, jonronero es el que da más de 3, 4, 5 años, más de 30 jonrones todos los años. Es un jonronero.
4: Robinson, primero destacar que el chat de YouTube está colapsando con esta llamada.
6: Sí, claro.
4: Para que tú sepas el amor que te tiene tu país y el seguimiento que te da. Todo el mundo elogiándote como jugador y como persona. Y segundo, que tú tienes contrato, tan pronto te retires, porque tus dotes de comunicador han salido a la luz en esta entrevista.
5: Sí.
1: ¿Qué
5: ya está listo, ¿no?
4: Así que, atención, Rafael Amado.
1: En el 2013 me dijo el que quería hacer un podcast conmigo. En 11 sábado.
4: Robinson, escuchándote hablar y del amor que sientes por tu país y sobre todo por tu natal San Pedro de Macorís, en el baloncesto de San Pedro hay una situación y es la presencia de un equipo de la principal liga de baloncesto de la República Dominicana, la LNB. Me refiero a los Soles del Este, que tienen su sede allá en San Pedro. Un equipo que, siendo honestos, hoy es la cenicienta de la liga, récord de 2-11, en los últimos años ha estado siempre peleando en los últimos lugares. ¿No ha pasado por la cabeza de Robinson Cano involucrarse en la compra, en el proyecto Soles del Este para catapultar el equipo de su provincia?
0: Bueno, fíjate, mira, me han hablado sobre eso, he indagado. Yo diría que eso sería algo que sería en conjunto, tanto Robinson como yo diría que empresario, porque algo donde tú le estás haciendo es algo por el pueblo, para que la gente entienda, ahí no hay beneficio de ningún tipo. ¿Me entiendes? O sea, que el que lo tenga ahora lo está haciendo de corazón. Entonces, tú sabes que a veces no se recibe el apoyo. Y sería muy bonito que esto lo estoy hablando con Aneudi, creo que es el gerente del equipo de San Francisco.
6: Correcto.
4: Sí, el equipo de esta gente aquí, sí, que son todos de San Francisco.
3: Está ocupado, Ñolo, está ocupado en San Francisco,
0: sí,
3: ya, Aneudi.
0: No, tú sabes que Aneudi y yo somos familia.
3: Ah, sí.
4: Sí, claro, claro.
0: Sí, Aneudi y yo somos familia. Y lo estoy hablando con, y he hablado mucho con él, porque anteriormente apoyé lo que era el barrial.
4: Sí.
0: Pero tú sabes que siempre existen conflictos de intereses de ciertas personas. Fulano que está acá, algo, Robin solo apoyó, se está buscando el dinero, y a veces las cosas no son así. Entonces, hay gente que quiere, no, pero vamos nosotros, y la cosa se daña. Pero ese año que yo apoyé, me recuerdo como Ilanius Balanz me hizo los uniformes de todos los equipos con el material de la NBA.
4: Es el plus de que tú estés, sí. por eso tocó el tema. Mucha gente va a decir, pero ¿qué tiene que ver Cano? Bueno, es que tu figura trae otra cosa. Sí. Fíjate cómo en un torneo barrial tú metes una marca mundial.
1: Eso es así.
0: Sí. No, y qué te digo, mira, cuando yo hablé, yo dije, mira, lo más factible es tú crear una fundación. Con el nombre que yo tengo, gracias a Dios las conexiones, pues se tocan puertas a instituciones como, por ejemplo, ya sea New Balance, sea Reebok, sea Nike, X. En Estados Unidos es más fácil yo donarte los días a una fundación. ¿Por qué? Porque lo puedo reclamar en los impuestos. Cierta cantidad.
4: Atención, Antonio Mir.
0: Y eso lo estuvimos hablando, pero es como te digo, hay personas que también en Dominicana lo pueden hacer, pero no lo hacen porque, y entiendo a la persona, mucha gente no lo hace porque no hay un beneficio. ¿Entiendes? Pero sí me gustaría en un futuro.
1: Yo, como siempre, tú sabes que yo lo he dicho públicamente y lo voy a decir, lo saben mis compañeros y con todo el que he trabajado. Yo agradezco siempre ese respaldo tuyo que va más allá de la estrella en su momento a lo que tú eres. Gracias por la confianza, gracias por tu respaldo desde mis primeros pasos en la crónica deportiva en Grandes Ligas. Que Dios te siga iluminando. Por cierto, ¿es cierto que las Águilas te ofrecieron un contrato?
0: Ellos han hablado conmigo y sí me ofrecieron un contrato, eso sí.
1: Entonces, mira, de parte de todos los fiebruses, tiene un compromiso que cuando tú vengas a República Dominicana, tú vas a venir a practicar aquí para ver si Sí, te hacemos parte del programa.
5: Hacemos parte del line-up.
4: Hacer la pasantía aquí en Fiebruce.
0: Cuenta con eso.
1: Te quiero mucho.
5: Un abrazo, bro. Robinson. Gracias.
2: Gracias, Robinson.
0: Y bendición a todos, ¿eh? Gracias.
1: Que Dios te siga bendiciendo.
4: ¡Qué llamada! ¡La votó Tenchi! ¡Qué duro, Tenchi! Un mezquino.
3: Por fin la pegó, porque que no.
5: Por fin la pegó.
3: No puede ser. Una semana entera.
2: Hacemos la pausa y al regreso seguimos con más.
4: Por fin.
3: Por fin.
6: Pausa breve. 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
1: Continuamos aquí en Fiebruces Radio Show y es tiempo de ustedes. Bueno, el banquete que se ha dado todo fanático aquí en Fiebruces Radio Show. Hay porque escuchar esas declaraciones de Robinson Cano fuera de liga aquí en Fiebruces.
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1: Buenos días, adelante Fiebruces Radio Show.
3: Muy buenos días, equipo.
1: ¿Qué es lo que no hay?
3: No hay antipirético que valga. Somos Fiebruces.
1: Adelante, Aries.
3: Yo tengo una caterva de temas, señores, porque es que cada día es más difícil comunicarse porque cada día somos más Fiebruces.
4: Pero tranquilo, Aries, lo tocamos, no hay problema.
2: Sí, dale para adelante.
3: Mira, el primero es los ratings de audiencia de la NBA. Ajá. Yo tengo años diciendo que se ha estado midiendo mal, ya que Nielsen solo mide rating de audiencia televisivo y no streaming. Y yo decía, no hay una baja en los ratings de audiencia, lo que hay es una migración que no se está captando. Hoy se capta Amazon Prime y Pick Up de NBC y, oh sorpresa, ahora subieron los ratings. No es que han subido, es que han incluido un segmento que había estado excluido de forma permanente a través de los años. Eso por un lado. Por otra parte, MVP de Shea, me gustó cómo lo dijo Marega. Ambos tenían mérito. La mayoría de los votantes se inclinaron por Shea. Y esa proporción de votos de primer lugar, de verdad que no refleja lo reñida que fue la carrera. Ahora, quiero puntualizar algo. Shea lideró la liga en wins share ajustado por 48. De los últimos 16 MVP, 14 han liderado la liga en wins share ajustado por 48. Hay una tendencia. El votante le está poniendo el ojo a quien lidera la liga en estadísticas avanzadas, pero en esa de manera particular, ya que esa estadística busca medir lo que el MVP busca premiar. Las únicas dos excepciones son Westbrook y Joel Embiid, cada uno con su contexto. Tampoco es que se hayan equivocado. La mediocridad del desgaste del votante le regaló ese MVP a Embiid. No quisieron dárselo a quien lo merecía, que era Nikola Jokic. Y en el año de Westbrook fue una pesadilla, porque entre Westbrook, Durant y Harden se repartieron todas las estadísticas avanzadas y no ocurrió lo que ha ocurrido en los demás años, que un jugador pues lo ha dominado todo. Dígase LeBron, Durant, Harden, Curry, Giannis, Jokic y Shea. Los años en que lo ganaron, bueno, pues han dominado o casi todo o todas las estadísticas avanzadas. Vamos a dejarlo ahí.
2: Ok, gracias.
4: Bueno, muchas gracias. Bueno, señores, y si usted está en el chat de YouTube, ande fino, porque la coordinadora le da unos latazos a unos cuantos ahí. Oye, la coordinadora está agresiva en ese chat. Anda con esa correa dando fuetazo.
1: Dios mío, señor.
4: Pero entienda que en el chat hay de todo, hay de todos y para todos.
2: Palabras bíblicas utilizó.
4: Exacto.
1: Adelante, buenos días.
4: Le dio con la Biblia.
5: Es así de duro, mi hermano. Dígamelo a mí.
4: Adelante. Saludos.
6: Saludos.
4: Sí.
6: Buenas, buenas. ¿Cómo están, Orlandito? ¿Cómo está todo?
4: Adelante.
6: Voy a hacer una chanza primero. Yo lo escucho y de verdad que ustedes, aparte de informar, hacen reír a uno. Yo estuve a punto de decirle a Tenchi los otros días que él era racista porque estaba discutiendo con Marega, no sacó la mochila, pero a ti te tiene la mochila cuarta.
4: O sea, que nada más con el negrito.
2: Nada más con el negrito. Está bien.
6: A cuarta para pa pegártela. Mira, qué bueno que Panete está ahí, que para mí es uno de los que más sabe básquetbol en este país.
5: Gracias, hermano.
6: Y le dice suelda a su cara a cualquiera y se pelea por su brazo.
4: Sí, pero
6: si no pelea hasta el final.
4: Acuérdate que ya él es un hombre de Dios. Esta es una criatura diferente, la que tenemos en Fiebrusa.
5: Totalmente.
4: Gracias a Dios.
5: Además, te adelanto que me dieron algo a tomar que no sé lo que es cuando entré. Eso me está manteniendo tranquilo.
6: Eso me indica que él por su opinión se mantiene firme y eso bueno.
5: Amén. Así es.
6: La pregunta que me llamé fue para saber. El juego, ya Montero juega mañana, ¿a qué hora es en Dominicana para ver si uno puede verlo? Y Tenchi, estamos esperando la información de las boletas del juego de baloncesto.
5: Ah, sí, que él es el speaker.
2: Sí, él está esperando porque hay unos, él le explicó que hay unos casos que están definiendo no, para lo que poder lanzarlo.
5: Lo que pasa es
6: y
5: que...
6: Por último, para colgar.
2: Sí, sí.
6: Fernanda, soy escogidita, pero mi respeto para usted como...
5: El mejor, Fernanda Ravelo.
4: ¿Cómo así?
5: Mejor. Gracias,
2: muy amable.
5: Mejor.
4: ¿No es escogidita? Gracias.
5: Sí. Él es escogidita.
2: Igual que otro. Igual que otro. Igual que usted.
5: Mira, lo de Jan Montero, que no juega...
4: Respete, mi amor, por
7: dile, una de dos o las dos. Tú eres escogidita y lo respeta. ¿O lo respeta solamente?
4: Yo soy gigante, lo respeto. Yo soy gigante y lo respeto.
5: Mira, Jan Montero juega mañana. Jan Montero juega mañana, pero no juega Jan Montero. Juega Valencia contra Real Madrid. Sería.
2: Oye, ¿qué serie?
5: Jan Montero. No, es un solo partido. Final Four es un solo juego.
2: Final Four un solo juego. Sí. Y el que gane pasa a la final.
5: Correcto. Es la primera vez que el Valencia va a Final Four de la Euroliga. En esa pata, en ese lado del bracket.
2: Y Madrid está medio mermado, dos de sus jugadores principales están fuera.
5: Los tres altos están lesionados.
4: Ah, pero usted está al día con el básquetbol europeo también, óyeme. ¿Qué pasa? Señores, fiebre.
5: ¿Por qué yo me senté aquí cuando yo entré?
4: Sí, pero bueno que se siente de este lado la próxima vez para que me quede.
8: Muy buenos días.
5: Buenos días. Y hay que decir que lo de la boletería de para el juego de la selección, recuerde que está en el proceso todavía de instalación de asientos
2: para ver
5: en
2: son.
5: La nueva arena.
2: Exacto.
5: Y entonces, como es unos tickets que se venden numerados por asientos,
4: hay que esperar
5: que eso te concluya.
4: Adelante, buenos días.
8: Muy buenos días a todos. Fibro Amarillo de este lado.
1: Adelante.
5: Amarillo.
8: No, es que Tenchi me ha dejado las águilas solas. Yo no puedo dejar morir al equipo, no trabajo así. ¿No?
4: ¿Cómo así?
8: No, porque Tenchi se me la ha pasado ahora hablándome de Ale Rodríguez, que polvo le invita viejo. Y realmente, señor, yo quiero, aunque estamos hablando de baloncesto, yo quisiera, por favor, hacer énfasis en algo que yo siento que no puedo dejar pasar.
1: A ver.
8: Yo nada más quiero que recordemos que Otani ayer le tiró a San Diego, uno de los equipos más calientes de la Grande Liga. Y este 6 innings en blanco, ¿cierto? Y de verdad, cuando se esté hablando y dimensionando al pelotero, de verdad yo creo que hay que hacer este análisis. Tú estás hablando de un tipo que es 2 veces ganador de MVP consecutivo. Creo que 3, porque lo ganó el Anaheim y fue la Nacional. Fue el primer 50-50. Ha sido 2 veces campeón. Él agarró y él dijo, a mí, al principio de la temporada, me interesa el Sayón. Y unilateralmente, él está tirando mejor pelota que todo el mundo. De verdad, yo creo que ya esto es un punto, que esta discusión es para todo el mundo. No podemos reconocer que estamos viendo mejor pelotero todos los tiempos. Es lo mismo, en mi otra dimensión, que Barribón me hubiera dicho a mí, mira, yo di 73, pero realmente el año que viene voy a ganar el campeonato de salvamento. O sea, es que se están midiendo gente en dimensiones diferentes.
4: Mira, para darle fuerza a lo que dices.
2: Gracias por tu llamada.
4: Él ha tirado 49 episodios, redujo el promedio de carreras limpias a 0.73, 54 ponches, un whip de 0.84. La oposición apenas le batea 161, es el promedio más bajo contra un pitcher abridor.
1: Ayer específicamente, 5 entradas lanzadas, solamente permitió 3 indiscutibles, no permitió carreras, otorgó 2 boletos y ponchó a 4.
4: Mira, ahí por debajo de 1, Él está por debajo de uno, es el único en Grandes Ligas. Luego está Christopher Sánchez, 1.82. James Bird de Cincinnati, 1.83. Chris Sale, 1.89. Jacob Misiorowski, 1.89. Hay un pleito grandísimo, pero lo que él dice es real, que este tipo se haya puesto para el sayón. Es verdad que le ha bajado un poco ofensivamente, porque en el fondo es un tipo de carne y hueso, aunque uno crea que es un androide. Pero si ese tipo se mete ahí y termina ganando ese sayón, yo creo que la discusión sobre Otani va a dar un giro grandísimo para la temporada que viene.
1: Adelante, buen día.
9: Buen día, buen día. Mira, mirando esa serie de OKC y San Antonio, podemos decir que San Antonio hizo su trabajo porque le ganó un juego en su casa a OKC, que no es fácil. Pero si San Antonio piensa llegar más lejos en esa serie, no puede darse el lujo de perder 21 pelotas por juego. Eso es imperdonable. Nadie va a ganar un juego perdiendo 21 pelotas por juego.
5: Eso tiene que ver mucho con la fisonomía del equipo. Es un equipo de jóvenes. Estamos hablando de que el que está perdiendo más pelota, que acaba de imponer un nuevo récord, que es Stephen Castell, ha perdido 20 balones, ha puesto una marca.
4: Bueno, fue el quinteto más joven en la historia de un juego de conferencia.
5: Correcto, pero ha puesto una marca de balones perdidos. Lleva 20 en dos juegos.
4: Señores, menos de 23 años promedia el quinteto abridor.
5: Es el más joven de la historia.
4: Increíble eso.
5: Adelante. Mira, los tickets del Madison, hablando de Nueva York, que Tenchi tiene que estar en sintonía, va camino a una actividad. $918, la más barata. Y hay...
2: ¿Cuánto?
5: $918 en gotickets.com.
2: La más barata,
5: la más barata es este, con uno, te dan la boleta y uno binocular. Para que
1: ¿Cuánto es?
5: $918.
2: Wow.
5: La más barata. Y la esas se están agotando, quedan muy pocas.
2: No, pues claro.
1: Bueno, 58,752 pesos dominicanos.
5: La más barata. La más cara, atención, para cuando inauguren la arena nueva, no haya gente pidiendo boleta a 100 pesos. ¿Eh? Y así. Y de que regalen una boleta. Y la más cara,
1: a ver.
5: Fluor 12, en la línea A, $30,640.
4: Wow. Estaba viendo la diferencia entre el courtside del
1: 1,960,960
4: pesos. ¿Por qué que tenemos esos
2: gente
4: cambios?
2: Que eso, ¿con ese millón cuánto? ¿Un millón?
4: ¿Por qué que
2: esos
4: cambios?
2: 2 millones de pesos tú te pasas un año entero viviendo en este país sin problemas.
5: Tranquilo.
4: ¿Por qué que esos cambios?
5: No, hay gente que vive sin,
4: vacío.
5: Ni cerca de ahí.
2: Ni cerca de ahí.
4: Estaba viendo la diferencia del courtside de los juegos de los Knicks y los juegos de Oklahoma. Y estamos hablando de casi 4 o 5 veces más cara la boleta para tú ver un juego.
5: El Madison, hermano.
4: A flor de cancha.
5: El Madison.
4: ¿Y por qué usted pone la cara así, Rotro? El Madison, la meca del baloncesto. Quieran o no los haters.
2: Remodelado el Madison Square Garden. El que no ha ido al Madison Square Garden.
4: Se ha perdido de muchas cosas.
2: Se ha perdido
4: cosas.
2: De muchas cosas. Hay que ir a esa arena, aunque sea una vez en la vida.
4: Yo no he ido todavía. Hay que...
5: Tenemos que ir. Pausa breve.
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1: Continuamos aquí en Fiebruces Radio Show. 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No quiero que se vaya la oportunidad sin antes destacar que el día de ayer debutó el dominicano relevista de parte de los Yankees de Nueva York, Giovanny Cruz. Ayer, excelente su actuación.
4: Un gran trabajo en invierno también.
1: Fue uno de los mejores relevistas en la Liga Invernal de la República Dominicana la pasada campaña. Dos entradas lanzadas completas, no permitió ningún tipo de indiscutibles, no otorgó boletos, no permitió carreras, ponchó a tres hombres y la verdad es que enhorabuena por Giovanny y por la República Dominicana también, porque se siguen sumando nombres, grandes nombres y grandes actuaciones para la República Dominicana en las mayores.
4: Espera, hay un 26 fanático.
5: 26 años para ese muchacho, no es un jovencito, ¿eh? O sea, para que no se lleven de que debutó. De que,
2: no, es que, no, que a veces 26, a veces las rutas de algunos es más difícil que veterano. Los otros. Cuando llegan hay que admirarlo.
5: Por eso la actuación es que es un veterano lo que sí. Ha llegado.
4: Mira, hay un fanático muy querido, dicen que es muy cercano a Rafael Faneite. Son así ellos dos, Batista. Así, mira, son hermanos del alma. El amigo James Goldstein. Se llama El Elemento, con su sombrero, incluso parece un personaje de una película de terror, este señor. El gasto de él solamente ronda en una temporada de la NBA en los $500,000.
2: Sí.
4: Ese es el costo de una temporada para él en la NBA. Usted dirá, ¿y por qué él gasta tanto dinero? Bueno, él tiene asiento fijo en los Clippers y en los Lakers.
2: Oye, exacto.
1: Ay,
4: en los dos estadios de Los Ángeles él tiene 100.
2: No, en el mismo estadio. Ah, bueno, ya la cambiaron. Así.
4: Ahora son diferentes.
2: Son diferentes.
4: Exacto. En las dos arenas, él tiene cerca de más de 20 años, 25 años, abonado en esas dos canchas.
5: Tú sabes que él es de los Clippers. Él es un anti-Lakers. Él va al juego de los Lakers a jugar en contra de los Lakers.
4: Pero, más que anti-Lakers, él ya ha expresado que más que la marca, que el equipo, él es contrario a un solo jugador en toda la NBA. Hay un solo jugador que no lo quiere ver ni en pintura. Y lo grande es que ese jugador lo sabe, porque él se lo ha dicho. Él dice, cuando tú juegas, yo estoy aquí viéndote a ti y tratando de que tú quedes mal. Se llama LeBron James. Él es el hater número uno de LeBron James. Oigan lo de este señor. Él ha asistido ya, va ahí peleando con Fanete. Creo que La Roca se está acercando a eso también. Ha asistido a 5,000 partidos del baloncesto de la NBA, ha asistido este señor.
5: O sea, una temporada son 82, hay que dividir 5,000 entre 82 para que usted vea cuántos años tiene ese tipo.
4: Ve dividiendo ahí para que tú tengas una idea por dónde anda.
1: ¿5,000 cuánto?
4: 5,000 partidos, no, ya no, un poquito más de 5,000.
5: 60 temporadas.
4: Ya 60 tú sabes.
5: 60 temporadas.
4: Lo que pasa es, ¿por qué son tantos juegos? Porque él promedia desde 1984, atención a Willie Baez, que le gustan estas cosas, es un amante de la NBA, conoce casi todas las arenas de la NBA. Desde 1984, este señor promedia 100 juegos por temporada, Faneite. O sea,
5: locura.
4: Él va a los juegos de los dos equipos de Los Ángeles, pero él se mueve y va a más de 100 juegos durante la campaña regular. Dice que este hombre, en 28 años, ¿tú sabes cuántos juegos de final de NBA se ha perdido en 28 años? Un juego.
5: Wow.
4: Y tú sabes la razón por la que en 28 años este hombre se perdió un juego de final de la NBA. Porque un avión lo dejó. Él iba a pagar por otro lado, pero se le complicó ese día
2: y
4: no pudo llegar. Y es el único juego en 28 años que este señor se ha perdido de una final de la NBA. Repito que él tiene abono en los Lakers, en los Clippers y su jugador más odiado,
5: LeBron.
4: Míralo ahí.
5: Mira, hay que decirle.
4: Donde está LeBron, él siempre se siente en un ángulo donde él sale mirando mal a LeBron
5: para
4: James.
5: Aquellos que quieren llegar un poquito más lejos, yo le invito a que lo sigan en redes sociales. Su apodo es Jimmy. Él se llama James Goldstein, su apodo es Jimmy. Su Instagram, su cuenta de Instagram es James F. Goldstein, Gold como oro, sí. Y Stein al final. Y tiene 213,000 seguidores. Es una celebridad. Se define él mismo en su perfil. Fashion, basketball, arquitectura, leyenda de Corsa.
4: Sí, porque viste como un vaquero y se pone unos atuendos. Porque está el del turbante también, que es otro.
5: Ese es el de Toronto.
4: El de Toronto, muy famoso. Y ya hay otros fanáticos conocidos. Por ejemplo, Drake es un fanático conocido, que es un.
1: Conocido por hacer apuestas también y siempre perderlas.
4: No, pero él ha ganado.
5: Y mandarle fuego a todo el mundo.
4: Y hay unos jugadores. Bueno, el primer fanático famoso así, yo creo que fue Spike Lee, ¿verdad? Famoso con
5: Jack Nicholson.
2: No, Jack Nicholson, ha habido varios que son así.
4: Porque Spike Lee se hizo famoso porque tenía la disputa contra Miller y contra Jordan durante los partidos.
5: Hay un documental en YouTube acerca de Goldstein que habla de su legado y su estilo de vida dentro de la NBA. Búsquenlo en el YouTube Close Up 360. Se llama Inside the Legacy and Lifestyle of NBA Superfan James Goldstein. Ahí está. Lo pueden ver. Él hablando sobre ese tema.
4: Sí, pero yo traigo un tema, entonces usted me roba el show. Él le dio el Instagram del tipo. Oye esto, JC. Él dio un documental. Yo traigo el tema.
5: Para que la gente lo conozca.
4: Tratando de robarme porque tengo los datos. Pero el tipo ya dio el Instagram del verdugo. Sí, yo, el estilo yo lo de vida
5: sigo,
4: del verdugo.
5: Yo lo sigo
4: y ya mandó a la gente a un documental del verdugo.
5: Yo lo sigo hace tiempo.
4: Ah, ok, que tú lo sigues a Goldstein.
5: Acuérdense que Alba que volque va.
4: Sí, verdad. Vamos a seguir con la gente.
1: 809-563-0937 y 809-221-2116. Adelante, buenos días.
12: Buenos días.
1: Buenos días. Está despierto.
12: Suerte la mía tan mala.
5: Oh, pero ¿qué es
12: esto? Estoy tratando de llamar. Y hoy que me toca la dicha, Tenchi no está.
4: Wow.
2: No,
4: wow.
2: Tenchi estuvo, pasa que se tuvo que salir.
5: Pero mándale el mandado con Orlandito.
1: No te preocupes, que Tenchi responde. Adelante.
5: Este está escuchando.
12: Tengo problemas con Orlandito también.
2: También.
12: Orlandito, no me le bajes el fuego a Tenchi cuando él pone su huevo. Súbele el fuego.
5: Fuego.
2: Oh, por Dios mío.
1: ¿Qué va? ¿Cómo así?
4: ¿Tú sabes qué, mi hermano?
12: Ustedes me le permiten a Tenchi. Proclamar que él es fanático de los Yankees, señores. Él es fanático de los Mets y Gators de los Yankees. Eso está claro, más claro que
2: No. Tú no conoces a Tenchi, entonces.
4: Digo, no sé si él tiene.
2: No, si tiene información, que no sabemos. ¿Tú tienes algo que nosotros
4: no
2: tenemos?
4: Yo no meto la mano en candela por nadie.
12: Tenchi es tan aire. Y hoy lo cogió suave, no sé por qué. Pero mira cómo Nicole dice que Giovanni Cruz debutó ayer. Y Tenchi así no lo menciona porque debutó con los Yankees.
4: Increíble eso.
5: Sí, es un mezquino, sí.
4: Está fuerte.
2: No, pero mira, se lo vamos a mencionar, preguntar eso a Tenchi, ¿por qué no lo mencionó? No,
5: él lo está oyendo.
1: Y es dominicano.
2: ¿Verdad?
4: Pero no es bueno maltratar al compañero que no está. Dice el amigo que pone su huevo, esas cosas. Yo, de verdad, cuando le falta. Sí, no me gusta que no esté. Esperemos que esté mañana.
2: Ahora, la host también la mencionó, porque muchachos de los Gigantes aquí también.
1: Ah, espera.
5: Sí, tampoco.
4: Sí, porque por los piratas hubo otro debut. Sí, porque hubo otro debut y por otro lado.
2: No por el otro.
4: Vamos a buscarlo, pero hubo otro debut.
1: Wilmer Hotel.
4: Qué bueno que sí, porque óyeme. Tenemos que darle seguimiento a los demás también. Porque esto es lo que
2: vamos
4: a
2: hacer
1: en Radio Show.
2: Adelante. Hello. Hello.
4: Adelante,
1: buen día.
13: Sí, buena, Víctor de Juan López.
2: Hola, Víctor.
13: Mire, muchachos, la Grandes Ligas está manga por hombro. Tiene un desnivel terrible.
4: ¿Cómo así?
13: Hay 200 pitches que tienen efectividad de 5 puntos y pico.
4: Es verdad.
13: Hay 50 pitches que tienen efectividad de casi de 11. Y hay 100 bateadores que están bateando menos de 200. Dígame algo sobre eso.
4: Ay, yo tengo un dato por aquí, Fernan, a propósito de eso que dice el amigo. Ay, que esto, eso es penoso. Vamos a seguir con el pueblo.
1: Adelante, buen día.
14: Sí, buenos días desde la Florida.
1: Adelante,
2: Florida.
14: Hacer un breve comentario con relación a Robinson Cano, si es posible.
1: Claro, que sí. El programa es suyo, caballero, adelante.
14: Mira, cuando se habla con relación a los contratos y de romanticismo, por eso el silencio del señor Fernando Ravelo lo dice todo cuando hablan de contratar o de agradecimiento. Por ejemplo, Cano históricamente en la Liga Dominicana no va a estar por encima nunca de Luis Colonia, y las Águilas, porque viene bajo rendimiento, ya lo sacan. Entonces Cano, independientemente de su modelo a seguir, porque usted no oye ni niños ni jóvenes decir yo quiero ser como Cano, porque al final no defraudó en Grandes Ligas, independientemente del contrato, dos veces por esteroides, y una de las sustancias que usaba era para tapar y cubrir los esteroides. Bendiciones, felices todo el día.
4: Bueno, muchas gracias por ese fundazo. Mira, del 98 a la fecha, atención a esto, Fernán Ravelo, el amigo Fanete.
1: Yo tenía un año. Adelante.
4: Nicole Baez.
5: ¿En qué año fue eso?
4: El colega, del 98 a la fecha, el ciclón, JC, el amigo Batista, Marino Vázquez.
5: Ese año debuté yo en el Super Bowl Distrital.
4: Rafael Amado y Virgilio Rote jugó.
5: Ese día debuté.
4: Debuté. O sea, con Villafranca, ¿cómo usted jugó?
5: No, con los Prados.
4: Ah, con los Prados.
5: Que me dañó el asunto el ciclón, porque acuérdate que se llevó todo.
4: Ah, güey.
5: A mitad del torneo.
4: Miren, equipos que batearon por debajo de 240 del 98 a la fecha. Del 98 hasta el 2009, ningún equipo promedió menos, batió por debajo de 240 colectivamente.
1: Ok.
4: En 2010 apareció el primero que batió por debajo de 240 de manera colectiva, que es un desastre ofensivamente. En el 2011-2, en el 2011-2, exacto. En el 2015, en el 2012, 5. 4 en el 14, en el 15 volvieron de nuevo a que no apareció ninguno que bajara su promedio allí. 1 en el 16, 1 en el 17, miren cómo se va incrementando. En el 18, 8 equipos batearon por debajo de 240. Eso habla muy mal del aspecto ofensivo. En el 19, 4. En el 2020, que fue un año especial, el de la pandemia, 11 equipos, porque fue una temporada más corta, pero ya aquí la cosa se pone fea. En 2021, 12 equipos de Grandes Ligas batearon 12. Por debajo de 12 equipos.
2: 12, ya.
4: Casi la mitad, por debajo de 240. En el 22 subió a 14 equipos que batearon por debajo de 240. En el 23 bajó a 8. En el 24, 11. El año pasado, 9. ¿Y tú sabes cuánto van este año?
2: ¿Cuánto?
4: Por encima de 15.
2: Wow. Ay.
4: Que están bateando colectivamente 240. Ese es el promedio
2: 240
4: colectivo.
2: 240 o menos.
4: Exacto. De 240 para abajo están bateando esos equipos.
2: Buen día.
1: Adelante, buenos días.
15: Buenos días.
2: Buenos días.
15: Pie Bruces, Radio Show.
4: Ay, saludos, adelante, hermano. Bienvenido.
15: Rino Cruz.
2: Ah, don Rino.
15: Oye, la verdad que nosotros somos implacables. Cuando tú cometes un error, ya eso te sirve para toda la vida. No ves las 99 bondades que tuviste en tu vida.
4: Wow.
1: Eso sí, es así.
2: Somos así.
15: ¿Aló?
2: Sí, le escuchamos. Adelante.
15: Sí, ¿qué sucede? Mira, esa entrevista de hoy con Robinson Cano, nosotros en vez de resaltar las cosas negativas, debemos de ver las cosas positivas que tiene él. Mira, yo pude ver un poquito más allá de lo que él quiso decir. Lamentablemente en este país existen personas que lo que quieren es brillar y no ven las cosas que pueden hacer por los demás. Robinson Cano tiene la intención de rescatar incluso la pregunta que le hizo el hermano sobre el equipo de básquetbol. Eso, señor, hay que agarrarlo, porque él tiene la intención de que ese equipo se rescate, y tiene la forma de cómo hacerlo, y ya en un momento se vio. Pero lamentablemente aquí las personas que quieren brillar más y lo que quieren es buscar el dinero, buscar nada más las ventajas. En el caso de Robinson Cano no vi eso. Vi que quiere trabajar.
4: Bueno, muchas gracias por tu llamada. Gracias. ¿Usted sabe cuáles son los líderes actualmente divisionales de la Liga Americana? En una está Tampa, en la central está Cleveland.
1: Como todos pronosticamos.
4: ¿Y usted pronosticó Tampa?
1: Usted sabe que no, estoy diciendo sarcásticamente.
4: Bendiciones. Y los Atléticos de Oakland. Creo que fue Tenchi que dijo que Tampa. Digo, yo lo oigo hablando tanto de Tampa que imagino que él está con Tampa.
2: Ay, Dios.
4: Y Oakland. Escuchen esto: son los tres equipos.
5: Digo ahorita que no abusen cuando él no está, ¿eh?
1: No,
5: que,
1: pero él primero,
4: son los tres equipos que menos dinero pagan en Grandes Ligas. Son los tres que están. Yo creo que
2: Tampa,
4: ser,
2: Oakland
4: y Cleveland.
2: Son Tampa, tres nóminas más.
4: Exacto, las tres nóminas más bajitas: Tampa 98.8, Cleveland 97, y la de Oakland está en 137. Son los tres actualmente que están dominando. Eso es en la Liga Americana. Ellos son las tres nóminas más bajitas de la Liga Americana.
5: Líderes.
4: Y están líderes en la división. Yo no sé si eso ha pasado en algún otro momento en Grandes Ligas, que los tres equipos de menos nómina estén dominando las tres divisiones.
5: Eso es un hito. Y tiene que ver mucho con lo que hablábamos ahorita de los 14 mejores pagados de la NBA, por ejemplo. Solo uno está vivo compitiendo.
4: En el play.
5: O sea, el dinero no te garantiza estar en el top.
4: Después, prepáreme la LNB después de esta.
5: Ay, sí.
16: Buen día.
4: Sí.
16: Orlandito, después de cumpleaños, me amanecí.
5: ¡Ah, felicidades!
16: Para que
5: ¿tú estás viendo que está en YouTube? ¿Tú estás en radio o en YouTube?
4: ¡Aló!
17: Orlandito, narrame un jonrón que me voy a cortar, ya no aguanto más.
18: ¿Qué es el paso profundo que va buscando atrás el patrullero central? Sigue atrás, se metió en la pista de seguridad. Perdí la conexión con ella y se acabó el juego. Victoria, Gigantes campeón. No puedo creer.
7: Él prefiere eso en vez de darle una cosita.
5: Te perdiste este regalo.
2: Gracias por la llamada, gracias.
5: Qué abusador.
2: Buen día.
1: Ay, no. Okay,
5: oh, feliz cumpleaños. Sí, para,
2: feliz cumpleaños para
1: el día de ayer en la Liga Nacional de Baloncesto. Los Metros y los Leones tenían un partido.
2: ¿Es verdad ese score?
5: Sí, una paliza.
1: ¿Cómo así? 122-94 terminó.
2: No, pues es lo mejor que yo lo vi. Sí, pues yo lo vi que estaba todavía más lejos.
1: Sí, repito, Fernando.
5: Sí, terminó de 28.
1: 122-94.
2: Yo lo vi cuando estaba como de 30 en un momento.
5: Bueno, de 28.
2: Ah, bueno, está bien.
1: Son dos puntos la diferencia.
2: Está bien, el problema. No dije nada, no dije nada.
5: No porque lo vio muy lejos, ¿no?
1: Bueno, y ayer esa una victoria bastante dolorosa por parte de los Leones, porque vamos a decir que se reducen al mínimo sus esperanzas tal vez de pasar a la fase de eliminación.
5: Leones tiene una ventaja, y es que tiene serie ganadas ante dos equipos que estarían compitiendo con ellos.
4: Eso es muy bueno. Eso es muy bueno.
5: El caso de Titanes y el caso de Reales.
2: Sí,
4: que en caso de empatar, para que la gente entienda, en básquetbol no se juega de que partido decisivo, sino que si yo te gano la particular, paso
5: sí,
4: yo y te quedas.
5: Se usan los tiebreakers.
1: Pero ellos tienen ya 14 partidos jugados, nada más les faltarían simplemente dos para terminar ahora, la fase regular.
4: Exacto, ahora tienen unos juegos, porque el próximo juego de Leones es recibir a Patana y a su gente, sí, en San Carlos, es sí, el próximo juego.
5: Eso es, eso es mañana.
2: Bien,
5: eso es
2: mañana.
19: Hello. Buen día.
1: Adelante.
19: Sí, buen día. Tenchi, el documental, ¿cómo que se llama en YouTube?
5: Está en la página, te voy a decir ahora. Wow, porque entré al YouTube de... Estoy viendo la transmisión del programa, pero en breve te contesto.
2: Escuchen el aire que te vamos sí, a decir cuál es.
1: Por otro lado, el día de ayer, los Titanes ganaron un partido muy importante y muy bueno para ellos en
4: se
1: su
4: sacudieron
1: casa. 87-74 ante los Cañeros.
5: Con tres debuts ayer.
1: ¿Ah, sí?
5: Debutó el dirigente Julio César Javier Ayata a cargo del equipo.
4: Compadre tuyo, me parece.
5: No, yo fui su asistente.
2: ¿Cómo? Oye, Ayata sí, tiene muchos años en esto. El tipo coge equipo.
4: Muchos años poniéndole un tapón al mando del barco.
2: La manta. Él estuvo con el Licey cuando estuvo con la NBA, yo me acuerdo.
4: Sí, ¿hace que le llaman la manta a él?
5: Sí. No, la manta es el otro. Pero
4: ah, bueno, la manta lo hizo en pelota.
5: Claro. Estuvo Aiseia Rivera, que es un jugador dominico boricua que acaba de salir de baloncesto universitario, una gran actuación en su debut en el día de ayer. Se esperaba, porque es un jugador de mucho nivel. Y Levita, Kelvin Ramírez, que llegó en un cambio desde Reales de la Vega. La Vega son muy tigres. Salvador Zadalá y Jeffrey Espinal son muy tigres.
4: Pero ¿cómo así?
5: Es verdad que ellos están mandando jugadores para otro equipo, pero apostando a que esos equipos, oye, ¿con quién son los cambios de ellos por pick del año que viene?
4: ¿Cómo?
5: Con Leones y Titanes.
4: Así fue que se armó Oklahoma.
5: ¡Correcto!
4: Ese fue el proceso de Oklahoma, y mira quién es Oklahoma.
5: Sam Presti, el gerente general de Oklahoma. Por eso estoy mencionando los nombres de Salvador Zadalá y de Jeffrey Espinal, porque ellos cambiaron, oye esto, jugadores, por la primera selección de Leones del año que viene, y la primera de Titanes. Estamos hablando que ellos podrían escoger. Ya primero no van a escoger porque Soles aparentemente se va a quedar,
4: se va a quedar en el último lugar.
5: Pero ellos pueden coger segundo y tercero, o segundo y cuarto, o segundo y quinto.
4: Wow.
5: Aparte de su pick de ellos, que pretenden clasificar. O sea, estamos hablando de tres picks de primera ronda en un draft.
1: ¿Pretenden no? ¿Están en clasificación hoy?
5: Sí.
4: Pero que nada seguro todavía.
1: No, claro que no.
5: En un draft que es interesante el draft del año que viene, porque hay muchas figuras importantes. Después vamos a tener un trabajito sobre eso, de quiénes serían los posibles jugadores que pudieran estar entrando al draft del NBA del año que viene.
4: Tú que conoces el corazón de Cañeros, ellos fueron, el juego de ayer era un juego duro, hay que decirlo. Cañeros está en un gran momento, principalmente los ajustes defensivos. Y a mí me ha encantado la batalla del equipo. Ha luchado contra un sinnúmero de situaciones. No tenía a Colomé, ya Colomé se integró.
5: Ayer no estuvo Brian Martínez.
4: No estuvo Martínez, que se lastimó en uno de los últimos juegos. Pero estuvo ahí. O sea, no estuvo en cancha, pero estaba apoyando a sus compañeros.
5: Sí, él es el capitán, él le toca.
4: En todo momento apoyando a sus compañeros. Es una miniserie. Ya perdió el primero, Cañeros, en San Cristóbal, pero van a Romana.
5: Sí.
4: Tus expectativas para ese segundo juego, que es importantísimo para Titanes, pero también muy importante para el equipo de Román.
5: Mira, yo pensé que el juego de ayer era un juego manejable para Cañeros porque nuevo dirigente.
4: Y tres debuts.
5: Y tres jugadores que están debutando. Yo pensé que Cañeros, que había demostrado algo de estabilidad en los últimos partidos, tenía muchas chances de ganar, aunque jugando en una sede complicada, porque San Cristóbal, a pesar de que no esté yendo la gran cantidad de público todavía por la presencia,
4: Titanes,
5: la ausencia.
4: Es difícil, Titanes.
5: Pero con la ausencia de Yacel, Manito y Pinguilín, tú dices, bueno, el público merma un poco, no están en un buen momento. Ayer se anunció que los primeros 50 fanáticos que estuvieran en la puerta entraban gratis.
4: Que por cierto, que ya está 1-3 la serie donde están Manito y Juan Miguel.
5: Mañana podrían ser eliminados Manito, Juan Miguel y Luis Martínez, que pertenece a Marinero.
4: Ay, tú te imaginas, Luis Martínez metido en esa estructura con Anderson. Señores, esto puede cambiar esto de manera drástica.
5: Hay que ver el último tramo. En esta parte, Fernán me puede corroborar con eso. En este tramo de la temporada, porque pasa en béisbol también, y los equipos de béisbol están más pendientes a esto que lo de basquetbol, porque son más partidos y más series. Lo más importante no es tu récord, sino la cantidad de series que ganas o pierdes y lo que queda en el trayecto. ¿Por qué? Porque tú puedes tener un récord inferior, pero tú tienes que enfrentarte a Gigantes y Metros, y yo tener un récord
2: mejor tal vez,
5: pero tengo que enfrentar Soles y Reales, por ejemplo. Exacto. Entonces tú tienes que ver calendario y las cantidades de series que ganas contra equipos que probablemente podrían estar, y de cuánto ganas, porque recuerden que en la ecuación del tie break entre varios equipos también entra la cantidad de puntos a favor y en contra.
4: Está pasando con Metros Gigantes. Si usted ve, por ejemplo, a Metros arriba, ellos jugaron dos veces, ya completaron su vaivén de la temporada.
2: Dividieron,
4: pero Gigante ganó de uno.
5: La cantidad de puntos.
4: Y Metros le ganó de dos.
5: Correcto.
4: Y como hay una diferencia de más uno a favor de Metros, Metros entonces le gana el tie break y por eso está en primer lugar.
5: Se quedan empates, el primer lugar es de Metros.
4: Exacto.
5: Mira, para el fanático que preguntó sobre el documental del fanático número uno de Los Ángeles,
4: sí,
5: que se llama James Goldstein, le apodan Jimmy, está en el canal de YouTube de Close Up 360. Se llama, voy a traducirlo al español, Dentro del legado y el estilo de vida del superfan de la NBA, James Goldstein.
4: Usted pone superfan de la NBA, pone Goldstein y va a salir
5: en YouTube.
4: Porque él le ha hecho muchas entrevistas.
5: Close Up 360 es el canal de YouTube. ¿Dónde está?
1: Y el día de hoy, hablando de los partidos, hay partidos de la Liga Nacional de Baloncesto. Héroes de Moca y Reales de la Vega.
5: Wow.
1: A partir de las 8 de la noche y 8:30. Pues San Francisco visita a los Soles del Este allá en San Pedro. ¿Qué tan bueno, entiendo que a nivel de importancia, el partido que va a acaparar la mayor atención de la fanaticada de la LNB será Héroes y Reales.
5: Ese partido puede definir cosas.
4: Puede definir cosas. El otro, hay un equipo eliminado y otro clasificado, pero para Gigantes.
5: No, y superior. Y exacto, superior. No solamente que está clasificado.
4: Sí.
5: Que es un equipo muy superior al que
4: no sé si va a estar disponible ya Jonathan Bello, que tuvo una pérdida muy dura.
5: La de su padre.
4: Que ya tú hablabas de lo que lo conectaba a su padre. Yo con eso soy muy cuidadoso con los atletas, porque yo he visto muchos ejemplos.

0: tome esto como una motivación en su carrera, porque él es un muchacho extremadamente talentoso, probablemente uno de los muchachos de mayor manejo de balón, de más habilidades. El muchacho vuela en la cancha. Usted lo ve jugar y usted dice, ¿dónde es que saca tanta energía para mantenerse un juego entero corriendo, corriendo y dando hasta el final de un partido? Que tome esto como una motivación y que esto sea el empuje de su carrera para seguir avanzando como jugador. Y repetimos, Faney, te hablábamos del gesto de su antiguo equipo Puerto Plata y de su dirigente Junior García, cuando todos sus ex compañeros, después de su partido, le mandaron un mensaje de fortaleza a Jonathan para que pueda lidiar con esta situación tan difícil.
1: Esos partidos que tú dices, bueno, un equipo ya eliminado y otro que está clasificado como los Gigantes, a veces son importantes para el equipo que está clasificado, de tratar cosas nuevas, de ver qué funciona.
0: Y cuidarse de un equipo y que cuidar, no tiene nada exacto, que perder.
1: Correcto. Y cuidar cómo manejar de eso y ver cómo se va a ir planificando para el playoff. Esa es la ventaja cuando tú clasificas a tiempo, de tú planificar cómo tú vas a ir.
2: Prueba
1: darle
2: cosas.
1: Descanso a jugadores.
2: Prueba cosas.
1: La banca va a jugar doble más, que es muy profunda, como quiera, y ver qué pueden
3: hacer.
1: Pero en
3: el caso puntual, entiendo que en la LNB sumarse los puntos, el récord que
1: claro,
3: tú llevas
1: ganar.
3: En la fase de eliminación, sí, entiendo que no hay forma de que ningún
0: hay que jugar duro siempre.
3: Sí,
1: no, yo estoy de acuerdo. Pero quiero decir que tú dentro de jugar duro puedes planificar cosas, porque tú tienes el equipo muy superior al otro, aunque sea como sea.
0: Tienes margen para hacer cosas.
1: Margen para hacer cosas.
2: La diferencia.
1: Queriendo ganar, no estoy diciendo que va a tirar el juego.
2: La diferencia.
1: Para que no me interprete, es un corte diciendo que dije que los Gigantes van a ganar.
0: No.
1: Porque este país es el único que
3: ve.
1: Atención, solamente estoy diciendo que.
0: Atención al Ángel, porque antes era, pero ya se convirtió en Ángel. Atención al Ángel.
1: No he dicho nada, no he dicho nada de eso.
3: Necesito que me esclarezcan los escenarios en caso de qué va a pasar. De que gane, por ejemplo, el conjunto de héroes el día de hoy ese enfrentamiento contra Reales, o qué pasaría si Reales gana eso.
2: Yo,
3: tomando en cuenta que simplemente quedan pocos partidos.
2: Yo me voy a ir más lejos.
0: Para oírte, Fanete, yo creo que Moca, que perdió los primeros tres, ganó unos juegos en línea, jugó un gran baloncesto, podría tirar todo por la borda si no aprieta, porque ya esos resbalones en San Francisco y en Puerto Plata.
2: A ellos se les fue un jugador importante. Había sido su principal refuerzo.
0: Eso es peligroso. Eso es peligroso.
1: ¿A quién fue ese, perdón?
0: A los Cerros de Moca.
1: A los Cerros de Moca.
0: Que todavía ellos están.
2: Anunciaron un nuevo jugador, creo, también.
0: Están todavía en una posición de privilegio
2: sí.
0: con relación a la pelea, pero.
3: Están de séptimo ahora mismo.
2: Pero están jugando para 500 con 6 y 6.
0: Exacto.
2: Lo que pasa es que el sistema de clasificación FIBA nos da a nosotros. Eso hay que explicarlo. Mira, en FIBA. No se clasifica por ganados y perdidos, se clasifica por puntos.
1: Sí.
2: En FIBA, un punto, los puntos se adquieren de la siguiente manera. Cada victoria son dos puntos.
1: Jugar el juego, un punto.
2: Cada derrota es un punto. Y juegos confiscados o que tú no te presentes es cero punto. Te aparece la derrota, pero no te suma un punto.
0: Interesante.
2: Eso es la clasificación FIBA. Entonces, ¿qué pasa? Que probablemente tú tienes más partidos perdidos que yo, pero tienes más puntos. Y entonces está por encima.
0: Es el caso de Moca.
2: Por ejemplo, Cañero tiene 6 y 8. Están en tercer lugar hoy con 20 puntos. Sin embargo, Marinero ha perdido un juego menos, 6 y 7, y está debajo. Cañero teniendo un partido perdido más.
0: Es mentiroso porque no ha jugado la misma cantidad de juegos.
2: Es mentiroso, correcto. Hay que cogerlo con pinzas. Ahora, ¿dónde está el asunto? Entre el que hoy aparece tercero, que es Cañeros, que tiene 20 puntos, y el que está en octavo lugar, que es Titanes.
0: ¿Qué pasa, Fanelli?
2: Con 17, la diferencia es de un juego.
0: Ay,
2: sin embargo, son 3 puntos. Fíjate la diferencia. Uh-huh. Es un juego de diferencia, apenas un partido de diferencia en el sistema tradicional de clasificación. Pero 3 puntos en el sistema de clasificación.
0: El fuego que está cogiendo la LNB.
2: Estamos hablando de Cañeros 1, Marineros 2, Leones 3, Reales 4, Héroes 5, Titanes 6, para 4 puestos disponibles.
0: Ay, Dios mío, padre.
2: Con 3 fechas para algunos, bueno, 4 para algunas, 3 para algunos y 2 para otros. Está complicada esa tabla.
3: Entonces, por favor, esclarezcan.
2: Para Héroes y Reales, el de hoy no. El de cada día es vital. Están compitiendo. Es que cuando todo el mundo está pegado, todo vale. y todo te acerca y todo te aleja de la clasificación.
0: O sea, que el que gane hoy de Héroes y Reales, que va a llegar a 7 triunfos.
3: Que tiene la misma cantidad de puntos y el mismo récord, 6 sí. y 6 y 18 puntos cada uno.
0: El que gane hoy va a llegar a 7 triunfos. Cada vez que tú te acercas a 8 victorias,

0: días con relación a lo que está pasando,
1: que, porque ya hay equipos, aparentemente hay equipos que van a clasificar por debajo de 500.
0: Sí, es lo más probable por lo que por la proyección.
1: Entonces, si juegas para 500 sería un gran logro.
0: Pero ese juego de Moca y Reales de la Vega tiene,
1: es el partido de la jornada.
0: Tiene un toquecito de clasificación. Definitivamente, porque yo no sé si define también la serie entre ellos dos.
1: Ese partido es Moca.
0: Es Moca el juego, pero yo digo, ya ellos, el otro juego, no recuerdo si ya ellos jugaron el otro partido.
2: Sí, ellos no, jugaron.
1: Ellos
2: sí,
1: jugaron.
0: Porque me parece que a Reales le queda uno con Soles todavía y le queda uno con Gigantes al conjunto de La Vega. Uh-huh. Porque eso sería interesante, porque ese también puede definir la serie particular y te valdría doble, porque primero te le vas a ir encima y segundo, dependiendo del margen de puntos, tú estarías definiendo la serie particular, que en caso de quedar empatados, eso te asegura el puesto clasificatorio o el puesto posicional en caso de que clasifiquen los dos. Por eso es tan importante el formato que tiene la
1: Reales NBA. Ganó el primer partido entre ambos, 110-96, 14 puntos.
0: Ah, por Reales.
1: O sea, que Héroes tendría para ganar esa serie que dominar al menos de 15 puntos.
0: Pero lo más importante para Héroes es ganar.
1: Es ganar.
0: Lo primero, sí, es ganar. Por el tapón que hay.
1: Pero eso da otro ingrediente. Si te ves ganando de 8 puntos, vas a seguir empujando.
0: Claro, para
1: y
0: tratar.
1: Y si Reales se ve perdiendo de 10 puntos, va a empujar y que eso no llega a 14. O sea, va a mantener lo que garantiza un buen espectáculo. Un buen espectáculo, porque vas a tener a todo el mundo, los estelares, dándolo todo el partido hasta el final.
0: Sí, pero sin duda la presión es de Moca. Que tiene el tema de que ya perdió el primer juego entre ellos dos, sí. Y que en su casa
1: sí, tiene que sacar ese
0: no pueden pelar ese juego en su casa los mocanos el día de hoy.
2: Bueno, hacemos una pausa y al regreso tenemos que seguir hablando aquí de esto, mírese, de money, porque aquí está Ángel Chalas en el círculo de espera. Pausa.
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4: Ey, no, pero eso estuvo muy malo de tu parte. Pues tú tenías que dejar que yo me terminara de reír. Tú sabes, yo decía, wow, qué barbaridad. Continuamos aquí en Fiebruces Radio Show y démonos los buenos días al hombre. Yo me pongo contenta cada vez que él viene. Porque
5: bueno, ya el dólar que le mostré a Chala y el consejo que me dio va por 50. Ya.
4: ¿Se multiplicó?
5: Se ha multiplicado a 50 el
4: pero
5: dólar
4: usted,
5: de Chala.
4: Para que se le multiplique más.
6: No,
4: usted
6: pero,
4: tiene que
6: no, pero tú buscaste el valor del regalo.
4: Buenos días, Ángel Chalas, aquí con nosotros en Fiebre.
6: Buenos días.
5: Aquí están los Coco Crunch.
7: El yo de los conconetes.
5: Esto tenía hasta una moña arriba, pero miren cómo lo han castigado entre Ravelo y compañía. Me le han dado para abajo.
6: Para lo que dicen que Orlandito no trae. Ahí está la prueba.
4: Bueno,
6: está.
4: Siempre.
5: Mira, Chalas, hay un para hoy. Yo sé que tienes tu agenda, pero hay claro. Un señor, Jacob Turner. Él fue un pick importante de MLB en un momento. Duró 11 años como profesional. Y él ahora se dedica a orientar y a trabajar la parte de negocios en los Estados Unidos y hablar de béisbol, pero desde el aspecto económico.
6: Bien.
5: Y él hizo algo interesante. Él dice, un jugador, él hizo un ejercicio general que me llamó la atención. Y quiero compartirlo con Chala a ver qué piensa. Él dice, un jugador que durante su carrera gana $18 millones, después de quitarle los taxes, el dinero que le paga a la gente... Bien. Exacto, todo lo que él paga limpio le quedan 10 millones.
6: Bien.
5: Entonces esos 10 millones, él dice que tú salvas el 80% y utilizas el 20% y dice, y él ya hace como una especie de distribución.
6: Bien.
5: De ese dinero y dice que con una buena inversión, estamos hablando que tú invertirías de esos 10, 8 millones, que es el 80%.
6: Bien.
5: Él establece que fácilmente tú, con una buena movida económica, puedes recibir de por vida un estimado de $250,000.
6: Mensuales.
5: Exacto. Si tú a eso le sumas que a los 45 años puedes obtener una pensión flexible, porque esa es la pensión más bajita cuando tú la tomas tan temprano, el averaje de dinero que tú estarías recibiendo mensual, él estipula que es mucho más que todo el entorno tuyo y que una gran mayoría de personas que juegan el béisbol de grandes ligas. ¿Qué te parece esa evaluación que hizo este señor?
6: Muy acertado. Mira, en promedio un jugador de MLB dura entre 5 y 6 años en grandes ligas. En promedio un jugador de grandes ligas se gana actualmente, porque los sueldos van subiendo, $18 millones en su carrera, en una carrera promedio de 5 o 6 años. Lo que él está planteando es lo que nosotros normalmente profesamos con lo financiero, de que no vivas el momento actual solamente, tú tienes que proyectar el futuro, que en el caso del deportista, pelotero específicamente, su carrera probablemente se va a terminar en menos de 6 años.
5: Y no es mucho, Chalas, el 80% del dinero que te queda.
6: Yo diría que es mucho, pero también eso puede cambiar de acuerdo.
5: Ahora, esos números son atractivos.
6: Eso puede cambiar de acuerdo a cada persona, porque igual te digo, lo que él plantea ahí te dice que si tú te vas a ganar $18 millones en 6 años,
5: sí,
6: de esos $18 millones te van a quedar 10, yo te digo, vamos a hacer un 70-30. Tú tienes un 30% que tú vas a vivir esos 6 años con $3 millones. A lo que tú quieras con esos $3 millones.
5: Te dan 3 millones.
6: Los otros 7 millones.
8: No, pero
6: los otros 7 millones de dólares entonces se hacen en un fondo de inversión a largo plazo, o un fondo de pensión, que en Estados Unidos es el 401k, para tú retirarte con eso y vivir lo que él plantea, hacer un capital perpetuo. ¿Qué es el capital perpetuo? Bueno, que tú vas a tener tu capital ahí y tú vas a vivir de los intereses. Wow. En República Dominicana, aquí, si usted logra retirarse y al momento del retiro usted tiene un capital equivalente a $6 millones, usted puede mensualmente recibir más de 6 millones de pesos solo de intereses.
5: Atención a pagar puesto de bolsa.
6: Solo de intereses.
5: Me encantaron estos datos.
6: Entonces, en ese caso, bueno, justamente trabajando con Palval, que ya sabemos que es parte del parte grupo de nosotros, familia, ¿verdad? De nuestra familia. Y también con, con United Capital, que es parte de la familia. Justamente estamos haciendo una inversión con un pelotero que otra institución bancaria le estaba dando por 1.5, que no es tanto actualmente, le estaba dando un 4.5 en dólares actualmente. Y parte de la familia nuestra, United Capital, le conseguimos un 6%. ¿Cuánto es la diferencia de eso que él va a tener a actualmente invertido? Bueno, no, pues a él le estaban dando por 1.5. Estamos hablando de en verde, ¿verdad?
4: No, claro,
6: en
4: dominicano.
5: Millones de dólares.
6: Por 1.5, a él le estaban dando en un año, en promedio, él iba a recibir una ganancia. Acá lo tenemos de... En ese año su ganancia...
5: ¿Cómo yo descargo esa
6: en ese año su ganancia iba a ser de 68 mil dólares. En ese año, por tener ese dinero invertido. Sin embargo, por invertirlo con la familia, esa ganancia, en vez de 68, va a ser de 92 mil dólares. Entonces, estamos hablando de una diferencia de más de 24 mil dólares.
5: Atención al amigo.
6: 24 mil dólares, no, 34 mil dólares.
5: Tráeme Michelito.
6: Entonces, que en me ese gustó. Caso, nosotros utilizamos esa parte de que se llama el capital perpetuo, donde tus inversiones, tus activos, todo lo que tú quieres comprar, lo vamos a comprar, pero con los intereses que va generando el banco. Porque si tú me dices a mí que tú logras terminar tu carrera y logramos amasar 6 millones de dólares equivalente en pesos dominicanos y mensualmente nosotros hacemos que te paguen entre 5 y 6 millones de pesos solo de interés, ¿qué tú no puedes hacer con eso? Entonces reinvertimos una parte para salvaguardar el capital en el tiempo, la devaluación del dinero. Y con la otra parte, yo te digo a ti como atleta, ¿qué es lo que tú quieres hacer? O sea, esos 5 millones tú quieres tirarlo para arriba, tíralo para arriba, porque el mes que viene a la misma fecha tú vas a recibir el mismo dinero.
5: Del juego.
6: Y tu capital está enterito ahí.
5: Dios mío, yo me fui detrayado. Yo me fui detrayado.
6: Pero parece. Orlando, en ese caso, el atleta tiene que reconocer algo. Y es que tus ganancias actuales no se van a mantener por siempre. Entonces, probablemente, o sin él, probablemente, mientras usted está activo, generando dinero, no es el tiempo de usted tener 7 Ferrari, tener qué sé yo cuánto apartamento, tener tanto negocio. Es el momento de usted hacer un plan financiero, apegarse a su plan financiero, vivir no con el mínimo, pero con un poquito más del mínimo y guardar para tu retiro, que es más cerca de lo que tú puedes pensar. Ahora, si tú te aseguras en el tiempo, tú después no vas a andar, como hemos visto casos por ahí, pidiendo para la pensión, pidiendo al gobierno que me ayuden, porque el hecho de tú poderte retirar con dignidad y vivir de lo que tú produjiste depende específicamente de ti como atleta y de lo que tú estás haciendo hoy en día. Un atleta, por menos que gane hoy en día en Estados Unidos, son 800 mil dólares, el sueldo mínimo de un pelotero. Esos 800 mil dólares en un cheque quincenal, ¿cómo le llegan a ellos? Son 66 mil dólares quincenales. Y de esos 66 mil dólares usted puede agarrar quincenalmente y decir, bueno, pues yo voy a gastar 20. Y los otros yo puedo guardarlos. Pero los otros yo estoy asegurando mi futuro. Para yo mañana poderle decir a un equipo, como le dijo David Ortiz a Boston, mira, nosotros queremos que tú te quedes un año más. Y él dijo, no, mi cuerpo no me da. Y pudo, renunciar a más de 20 millones de dólares que Boston le estaba dando en ese momento, porque él dice, no lo necesito.
5: Estos números de la NBA que se han disparado, estos precios de estas boletas en el Madison, como se ha disparado el tema del seguimiento al playoff, ¿cómo se traduce eso en términos económicos? Porque nosotros estamos hablando de los números, bueno, en visualizaciones. Yo le decía ahorita a Tenchi que más de 1.3 billones de visualizaciones. Ya Fanetti hablaba de un dinero que se pagó para los derechos de transmisión.
6: Creo que el 1.3 billones a nivel monetario, en visualizaciones fueron más de 9.6 billones de visualizaciones, que rompió el récord incluso de la final pasada.
5: Exacto, en viewers anda por los 9.2 en promedio.
6: Exactamente, interacciones más de 1.3.
5: Exacto, entonces estamos hablando de unos números que si tú lo traduces a la parte económica son monstruosos para la NBA.
6: Mira, en ese caso, todo lo que dicta la parte monetaria, la parte de los contratos, es el mercado. Y como el mercado está produciendo, el mercado puede pagar. Venía escuchando y Fainete hablaba de tantos jugadores que ganan más de 50 millones en la NBA.
5: 14.
6: Y ustedes saben, y lo hemos tratado aquí, que la NBA tiene un dinero que tiene que gastarlo. Porque usted tiene un mínimo que puede gastar como equipo. Y se dan coyunturas donde un equipo tiene un dinero por gastar, que anualmente anda por los 139, 150 millones de dólares. Tiene un jugador franquicia, que no necesariamente es el mejor de la liga, pero la coyuntura le dio para que en ese momento Mike Conley sea el más pagado, porque ese equipo tenía un dinero para gastar, tenía que gastarlo.
7: Obligatoriamente.
6: Y ese jugador pertenece al equipo, tenía un tiempo con el equipo, entonces podía aplicar al supermax del equipo. Entonces el equipo tenía que sí o sí contratarlo, y el jugador, por lo que había logrado, ya podía o un max o un supermax, que fue lo que Dallas evitó con Luka Doncic, haciendo el cambio. A Luka Doncic luego de ese año le tocaba el supermax, y Dallas dice, bueno, con esta estructura que nosotros tenemos ahora, nosotros no vamos a competir, no vamos a ganar, pero vamos a estar sumamente endeudados.
5: Ay, que después que votó a Jason
6: Kidd, ¿qué le va a pasar a Boston Celtics?
5: Bueno, que ahora vi que después que votó a Jason Kidd, el gerente, vicepresidente, porque tiene como 8 rangos.
7: El que llegó nuevo.
5: Sí.
7: Masai Ujiri.
5: Ay, lo abordaron sobre lo de Doncic y le dijo claro a la prensa, no me hablen de ese tema.
7: Ese tema está cerrado.
5: Ese tema está cerrado.
7: Sí, porque hay que saber pasar la página.
6: Una movida económica.
7: Fue una movida. Mira, la
5: él
7: mayoría.
5: Él sí reconoció que no fue el mejor movimiento, pero cerró el tema.
7: Lo que pasa es que hasta los gerentes tienen su librito, no solo los dirigentes. O sea, hay dirigentes que apuestan. Si yo te decía en un momento que Oklahoma cambió a Paul George por Shaquille Alexander y la cantidad de picks que después se convirtieron en jugadores estelares, tú me dices, ese tipo fue un loco. O sea, fue a Paul George que cambió. Sin embargo, tiempo después, las movidas, mira, ellos recibieron a Cooper Flagg. Tienen todavía selecciones pendientes. Tienen estabilidad salarial. Tienen dinero para gastar. O sea, influye muchas cosas, que el tiempo que va a decir si el cambio fue bueno o malo.
5: Mientras tanto, totalmente. Davis no está en la organización, que es lo que muchos...
7: Pero ellos consiguieron por Davis.
6: Okay. Pero también el caso de Anthony Davis fue planeado, porque el Anthony Davis no era el jugador para yo quedarse a largo plazo.
7: No encajaba.
6: Sino más bien es una pieza que no íbamos yo a tener que retener igual que Luca a largo plazo, y puede ser cambiable por picks, por disponibilidad.
5: Y no, de, otro y no de economía, que usted va a hablar de números.
6: Bueno, pero es hablando de dinero, porque okay, en la NBA, okay, las movidas... Todo tiene que ver con disponibilidad, finanzas y dinero.
7: Es la liga que más atada al dinero está.
6: Totalmente.
7: Porque las regulaciones, el APRON, todos los límites salariales, inclusive los contratos en la NBA tienen cláusulas. O sea, ¿quién califica? Tú tienes que tener una serie de condiciones para calificar para este contrato. No es como Grandes Ligas.
5: ¿Qué pasa?
7: Si Juan Soto tuviera estado en la NBA, no hubiera podido conseguir contrato máximo.
6: Totalmente. Porque tiene que tener una cantidad de años con el equipo, una cantidad de logros.
7: No ha sido jugador defensivo del año, no ha estado 5 años con el mismo equipo. Hay una serie de condiciones.
6: Y sin yo saber de deporte, igual que ustedes, yo te puedo decir que el equipo que hoy está en semifinal, que se llama Cleveland Cavaliers, a esa estructura le queda no más de un año.
4: ¿Cómo?
6: Por el tema, Cleveland está por encima del segundo APRON, que gasta la nómina más de 208 millones de dólares al año, y por las penalidades son más de 300 millones de dólares de gastos que ellos tienen actualmente, y yo te digo, esa estructura de gasto no es sostenible en el tiempo, por ende ese equipo se va a desmantelar. De esas 4 estrellas que tú estás viendo en el core del equipo ahora, se van a quedar 2.
7: Cleveland este año es el equipo más costoso de la NBA con 217 millones de dólares, pero ese no es el punto. El punto es que tú dices, bueno, yo te gasto este año 217 millones de dólares, pero se va Fernan, se va Orlando, se va Nicole, se va Faneite, y el año que viene mi nómina está en 130 millones, o sea, yo tengo una diferencia de 150 millones para yo entonces... No, el tema con Cleveland es que el año que viene la nómina está hoy más cara que la de este año.
5: Sí, pero por la salud...
6: Esa nómina le queda un año.
5: Por la salud de Fernan, vamos a dejar los números, porque Fernan sale de cuarto de cuartos, de los millones.
6: Mira, Fernan, en el caso de los Celtics...
7: Están en el medio.
6: En el caso de los Celtics tienen un dilema, porque los Celtics son un equipo, una palabra que no se usa mucho, mediocre, que son de media tabla, no es un equipo championable, tampoco es un equipo malo, pero con la estructura que tiene no van a ganar. Pero a nivel salarial también están muy comprometidos.
7: Ellos están en el puesto 15.
6: Porque Jaylen Brown gana más de 50 millones de dólares. A Jason Tatum habrá que darle un dinero. Ya, y cuando tú comprometes más de 100 millones de dólares en 2 jugadores y tú tienes por gastar solo 200 millones de dólares, el equipo que tú le puedes redondear a ellos dos es bien complicado. Por eso hoy en día también, por lo que dicta el dinero, yo te puedo vaticinar que San Antonio Spurs va a ser una dinastía por los próximos 5 años.
5: ¿Cómo?
6: Sobre todo porque su estrella no necesita un acompañamiento tan amplio como los otros, y San Antonio puede construir en base a una estrella, no a dos y tres estrellas, que para luego rodearlo de talento que no son tan, tan buenos. Pero miren, algo que trabajamos la semana pasada y llevándolo desde el mundo deportivo igual al mundo de los negocios, porque cada atleta debe verificarse como una empresa personal. Nosotros luego de la sesión y del comentario que hicimos, recibimos una persona la semana pasada que es dueño de empresa. Y esta empresa, aunque ustedes no lo crean, por un párrafo, por una oración, perdió más de 100 millones de pesos en este año. ¿Cómo? Entonces, ¿por qué por un párrafo?
7: Dime cuál es, para yo decirla, para que me entren esos cuartos a mí.
6: ¿Por qué por un párrafo, Nicole? Esta empresa se dedicaba a la importación de un producto X. Ese producto X, mensualmente, nosotros estábamos en esa empresa. Digo nosotros porque cada vez que yo atiendo a un cliente, ya me siento parte de esa empresa.
4: Claro, como debe ser.
6: De hecho, soy parte de la empresa, ¿verdad? Como asesor. Pero esa empresa está moviendo más de 10 millones de pesos todos los meses. ¿Qué sucede? Que en el contrato que se tenía con el suplidor, no hay un párrafo que diga que tenemos exclusividad, no hay un párrafo que dijera que legalmente tienen que suplirnos durante tanto tiempo, no hay un párrafo que atara a ese suplidor conmigo. ¿Qué sucede? Nunca en el mercado yo estoy solo, siempre tengo competencia. Entonces estoy enfrentando, en el caso de una competencia que es más grande que yo. ¿Qué hizo la competencia? Dijo, oh, pero ese me está haciendo competencia. Y le dijo al suplidor, ¿cuánto él te trae? Entonces, no, él me compra dos contenedores al mes. Él dice, yo te voy a traer cinco, pero yo necesito la exclusividad. ¿Ustedes saben qué sucedió? Que el importador le dijo a nuestro cliente, negocios son negocios. Entonces, tú me estás comprando dos, él wow. me está comprando cinco. Lamentablemente, tengo que darle el producto y un contrato de exclusividad. Sacaron al cliente del juego. Lo cual nos deja varias enseñanzas a nosotros, porque cuando él llega donde mí, evidentemente, roto financieramente y emocionalmente, no en un muy buen momento. Claro. Porque tú pasar de una empresa que te está sosteniendo tu vida, tu familia, tu estilo de vida, a ahora no tener o a producir desde cero, es bien complicado. Pero nos deja varias enseñanzas. Cuando hacemos negocios, los negocios se hacen bajo contratos legales firmados.
7: Atención, equipo de baloncesto de la República Dominicana.
8: Black and white.
7: Dije que fulano firmó, me dijo que venía a jugar conmigo y se fue para Venezuela. ¡Fírmelo!
6: Anteriormente, usted podía hacer contrato de boca, verbal. Eso no funciona. Sobre todo si yo no te quiero engañar, yo no tengo problema en firmarte un contrato.
8: Y la famosa palabra de si gallero, entonces.
6: Ya eso no existe.
7: Que el bigote, que el pelo del bigote.
6: Miren qué sucede también. Cuando usted está en alta, que usted le está yendo muy bien, muy bien, acuérdese algo, un árbol nunca crece tan alto que llega hasta el cielo. ¿Qué quiero decir con esto? Por más que usted se vea allá arriba, usted puede llegar a un momento de baja. Por eso, saber nosotros manejar los momentos de bonanzas y guardar, eso es clave. Porque el momento malo puede llegar.
8: Sí, pero eso
6: y cuando economía. Llega,
7: el colchón.
6: Cuando llega, eso es filosofía. Si tú tienes de dónde tomar, entonces no es tan malo como parece. Segundo, cuando ya usted cayó, si no tiene de dónde tomar, entonces ninguna raíz llega hasta el infierno. ¿Qué quiere decir eso, Fainet? Usted puede salir de donde está. Si usted tiene vida y mentalmente usted está estable, usted puede salir de cualquier situación que usted tenga.
4: Señor.
8: Entonces, yo voy a salir.
4: Soy yo de nuevo, señor.
7: Aquí está tu hijo, señor.
4: Soy yo de nuevo.
9: No, pero miren, lo que le está diciendo es algo...
6: Tercero.
9: Mira, importantísimo.
6: Tercero. Cuando usted ha producido y cayó, usted tiene una ventaja grandísima. Y es que ya su cerebro sabe cómo producir, sabe cómo salir. Ahora lo único que usted necesita es enfocarse y hacer un nuevo plan de trabajo, aprender de los errores que cometió y no hacen las mismas cosas. Claro. Entonces, como dice Orlando, es filosofía totalmente.
7: Financiera.
6: Pero yo creo que la filosofía y lo financiero está totalmente ligado a lo emocional. Ustedes me dicen a mí, Chala, como asesor financiero, tú has cometido errores. Yo he hecho negocio que yo he perdido 900 mil pesos en un negocio. Entonces tú dices, pero ¿cómo tú lo haces? ¿Y cómo tú pierdes si tú tienes todo el conocimiento? Porque en un momento las emociones te ganan. Porque en un momento pesa más que el conocimiento, lo que tú quieres hacer, lo que te enseñaron, lo que tú crees que es bueno, lo que tú entiendes que tú puedes manejar. Y en ese momento nosotros tenemos que estar rodeados. Fíjense, a veces los momentos de baja, como me decía él, yo puedo contarte con la mano cuántos amigos míos se quedaron que yo entendía que eran amigos míos.
5: A propósito de eso que tú dices, hay una controversia grandísima con la entrevista del hijo de Corporán, que él explica los últimos días de su padre, las dificultades, si hay controversia, porque hay gente que dice que eso no se debió ventilar y eso, y vi una opinión muy atinada de Jansen, el amigo, el Cachovi, lo vi cuestionando, que tú en esa entrevista ya se le decía, eso es periodismo, claro. Esa es la verdad.
7: El periodista pregunta lo que quiera, usted que tiene que cuidarse.
5: Tú sabes que te quiero felicitar, Chalas, porque en la tu segmento pasado, dijiste...
9: Perdón, te había terminado, ¿verdad? Los tres temas ya,
6: Sí, sí, pueden darle, no se preocupen. Si se me rompe la botella, lo buscamos.
7: Me gustó lo de la raíz, que no llega al infierno.
5: No, hombre, tiene una filosofía. Lo que dijiste en el segmento pasado fue unas palabras de mucha inspiración. Te lo digo porque mucha gente me abordó, me preguntó, oye, sí, pero yo busqué deporte, este hombre me ha dado ese fundazo y me motivó realmente. Y a mí me tocó directamente en carne propia, porque hay un momento donde no necesariamente tú tienes que estar mal, pues la gente a veces se confunde. A veces simplemente tú jugar mal las piezas en el ajedrez.
6: Totalmente.
5: Y te comen las reinas en el aspecto de los negocios, te lleva a una situación de preocupación tan grande que tú dices, yo me voy a volver loco. Y de repente te sientas, como dice Chala, y te enfocas y te das cuenta, bueno, pero se puede, quizás no tan rápido como yo quisiera, quizás sacrificando muchas cosas que me gustan, pero yo puedo salir de esta situación.
6: Totalmente.
5: Y yo viví eso, cuando tú dijiste todo eso, yo me sentí identificado, porque yo lo viví en carne propia. Voy a ponerle un número. En un momento determinado yo me senté en la sala de mi casa, ganando 22 mil y algo, debiendo 2,5 millones de pesos,
6: claro,
5: con muchísimos intereses.
7: Pero este hombre te llevó de milagro.
5: Y yo decía, yo me senté un día y dije, no hay manera de salir.
6: Totalmente.
5: Y después yo mismo me senté y dije, pero ¿cómo que no hay manera? Yo no tengo cero. Y con diálogo, conversaciones, claro, hay mucha comprensión, porque también tú necesitas. Yo siempre he dicho, cuando usted tiene situación, una de las cosas que más le agrada a una persona con la cual usted tiene compromisos económicos,
6: totalmente,
5: es sentir el compromiso tuyo.
7: Pago da la, y da la, o da totalmente la cara.
5: Da la cara. Por ejemplo, sí, aquí se usa mucho que yo tengo un compromiso con Nicole, le digo a Nicole, tírame mañana, espérame abajo cuando yo salga, y ese día tú no vas al trabajo. Entonces, uf, cuando tú llegas a ese extremo, tú no solamente estás quedando mal en la parte económica, totalmente, tú estás lastimando moralmente a esa persona que confía en ti, y ahí es donde se sale de control el asunto.
6: Totalmente. Y un consejo que quiero dar, y para que esto quede también para las personas. Cuando estamos mal, cuando estamos en baja, ¿qué es lo único que a ti te queda? Es tu credibilidad. Si usted no va a cumplir un acuerdo, no lo haga. Mejor diga, mira, no puedo cumplirlo.
5: Eso es muy importante.
6: Ahora mismo no tengo la posibilidad de cumplir con cierto compromiso, pero yo te voy a pagar, pero yo voy a quedar bien. Lo único que yo necesito tiempo. Eso usted lo puede hacer, tanto con personas que usted le deba, tanto con instituciones bancarias. Y otra cosa, cuando estamos en baja, y gracias, Orlando, por esa observación y por ese comentario, usted tiene que reconocer en ese momento que usted puede salir de ahí y que usted va a salir de ahí. Se lo pongo en un caso propio también. Yo trabajaba en un banco, ya siendo su gerente, anualmente con un salario, vamos a decir, bueno, más de 100 mil pesos mensuales en promedio. Es un salario bueno en este país. Pero mi nivel de gastos de mi casa, porque tengo dos niños con necesidades especiales que necesitan más ingreso, yo dije, bueno, pues yo tengo que producir más de lo que yo estoy produciendo. Y una gente pudiera decir, pero tú vas a renunciar a un salario de más de 100 mil pesos mensuales. Y el contar con alguien, como mi esposa, que en el momento me dijo, oye, lo que tú hagas, vamos a hacerlo, tú eres el mejor, tú puedes salir de esto, tú puedes hacerlo. Contar con una persona que te pueda ayudar en el momento donde tú tienes que tomar una decisión es importante, Fainete. Pero también, tomaste la decisión y te fue mal. Nadie toma una decisión para que le vaya mal.
4: Claro.
6: Entonces, no cargues con ese peso de conciencia, claro, de que tú eres, claro, el peor, de que tú no, nunca tomas mejores decisiones. Para nada. Es simplemente pasar la página, me ponché en este turno, en el otro, yo voy a dar un jonrón.
5: Pero eso que tú dices, eso que tú dices es muy importante, Chala, porque del cumplimiento. Porque probablemente yo no pueda ir a la velocidad que tú quieres. Ahora, si yo me comprometí contigo, mira, Fanete, son 20, pues yo lo que te puedo dar 2,000. Porque el que me paga es JC y él me da 5. Y si te doy los 5, me quedo sin nada.
6: Totalmente.
5: Ahora cuenta con 2. Ahora, si yo te dije 2, yo recuerdo que en la Z, cuando almorzamos al mediodía, yo tenía 2 compañeros que sanamente se burlaban porque ellos veían esa preocupación. Yo decía, caballo, pero ¿cómo es que tú vas a arrancar mediodía huyendo a llevar? Digo, lo que sucede es que si una persona sacó el tiempo para ir a tu casa, tú tenías un tema de la renta, de lo que sea, esa persona agarró y fue a tu puerta y te dijo, toma, resuelve. Oye, lo menos que tú puedes hacer es sacrificarte y donde él también y decirle, mira, el acuerdo que tengo contigo, de los 3 pesos, 4, lo que tú tengas acordado. Yo creo que por ahí inicia todo lo que tú planteas.
6: Totalmente.
5: No hacer un acuerdo que tú no vas a cumplir. Y si te metiste en un acuerdo de 3 pesos con Nicole,
6: hay que cumplirlo sí o sí.
5: Cúmplelo porque ella está contando con esos 3 pesos.
6: Para mí es más, la deuda moral es más importante que la deuda financiera. O sea, si usted comprometió su palabra, su nombre y el dinero, usted tiene que cumplir. Y ya después, si no puedo, entonces yo puedo ir y decir, mira, Orlando, yo te prometí 2 pesos, pero no puedo. Tú me lo puedes bajar 1. Y el mes que viene, si me va bien, yo te doy 3. Bueno, pues usted llega a acuerdo. La clave es que reconociendo tu situación actual, sin tratar de engañar al otro, jugar con el tiempo, la inteligencia del otro, eso te es clave.
5: Tú sabías que la parte moral, por la formación, y uno le dice a la gente, y qué bueno, por eso las palabras tuyas del cemento pasado fueron tan contundentes, porque es lo moral que va acabando con la gente. Totalmente. Cuando tú estás acostumbrado a cumplir, pues tú tienes tus hijos y tus cosas y tú estás viendo que es que las posibilidades no te dan,
7: esa situación te hace una encerona,
5: el estado de ánimo te baja, la nota, tú crees que tú te sientes un ser inútil
7: y culpable.
5: Claro. Entonces hay que decirle a la gente, porque eso fue los papás de uno que le inculcaron esa vaina a uno de que hay que ser más serio de la cuenta, y es verdad que uno tiene que ser serio, pero si tú no puedes. Entonces la seriedad no solamente es cumplir, si tú no puedes cumplir, por lo menos da la cara y decir, claro, hey, yo estoy aquí, yo soy responsable del compromiso que tengo contigo. Y como dice Chala, aquí hay uno, ¿verdad? Son 2, aquí hay uno, agárrese uno. Y olvídate que si este mes las cosas cambiaron y entró una brisita, vienen 3.
7: Y hay una cosa muy particular en el tema económico, pasa en el espiritual también, pasa en todos los aspectos de la vida. Hay que ser sincero con las situaciones.
5: Es así.
7: Aquí hay gente que está apaleado. Aquí hay gente que está roto y usted lo ve no sincerándose con su situación. A la iglesia me dicen a mí, párate en el espejo y perdónate tú primero antes de tú salir a perdonar a otro. Para tú resolver tu situación económica, tú tienes que saber cuál es tu realidad, sincerarte contigo y decir, mi situación es esta, yo este fin de semana no puedo ir ahí. Y mis amigos van a estar ahí subiendo estado y yo no puedo ir porque no me lo permite mi situación. Hay que sincerarse con uno mismo, yo creo que eso es lo más importante.
6: Totalmente.
4: Chala, ya por último, refresca a la gente dónde puedes seguirte.
7: Sí, déjame una tarjeta, porque en esta situación que yo estoy, yo necesito, Orlando, yo necesito una reunión contigo.
6: Arroba Ángel Chalas FS, y para ustedes no va a necesitar tarjeta y presentación, porque creo que estamos hablando algo con alguien muy importante para usted, de apellido Almanza. No sé si le suena. Vamos a hacer algo empresarial.
5: Pero que tú haces, Chala, tú prestas, tú orientas, porque hay gente que
6: no. Yo soy
7: ¿cómo la quincena?
6: Yo soy asesor financiero.
4: Nos vemos mañana aquí por Ultra 93.7, papá.
7: Uy.
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1: Bebé, yo sé que estás trabajando, pero necesito que llegues ya, por favor. No aguanto más.

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Pues aquí estamos nosotros para acompañarles desde ya y hasta las 5 puntual en jueves, previa del fin de semana. ¿Cómo están los chicos? ¿Cómo están las chicas? ¿Cómo están todos? Déjenme saber que están todos muy bien, que están exquisitamente bien en este día 21.

0: Presente, mi maestro, presente.
1: Estamos arriba.
0: Activo.
1: Yeah.
0: Activo. Te robó 10 hoy otra vez.
2: Ay, mi madre. Lo vamos a multar usted.
1: Maestro.
3: ¿Por qué no te siento?
1: Chiquita.
3: No te
1: chiquita.

0: güey. Cling, cling, cling.
1: Así.
2: ¿Qué dice ese toro, Dios?
1: ¡Que aguántense!
3: Llegó el que le grabó esas tardes.
1: Maestro.
3: Para nosotros, sus humildes lacayos, a nuestro Dios. ¡Oh, maestro!
1: Oye, bien, sola, rola.
4: Buenas tardes, mi maestro. Arrancó la tribuna. Son las 12, arrancó la tribuna con el mejor. Luigi Nui.
1: Yeah,
4: oye. Hasta las 5 puntuales.
1: A ver, ¿dónde estás tú? El señor AA en la casa. ¿Quién más está con nosotros en la casa? No, empezamos hasta las 5. Dale, dale.
5: Hola, mi maestro.
1: Bellísima.
5: ¿Cómo estás?
1: Yo estoy feliz.
5: Corazón mío.
1: Yeah, bebé.
5: Maestro, ajá. No sé si te has dado cuenta cómo sí. Se puso el día. Se puso como sí. Rico, como
1: sabroso.
5: Medio nublado, como que va a caer agua.
1: Ajá.
5: Tú sabes lo que eso implica, ¿verdad?
6: Chiquita.
5: Qué rico.
1: Oh, yeah.
6: Maestro, estamos por aquí,
1: yes,
6: activo. Cumplo año hoy, Rudy.
1: Maestro, happy birthday to you. Happy birthday to you. Happy birthday, Rudy. Happy birthday to you. Yeah. Oye.
5: Presente, estamos bien, estamos bien, estamos bien.
1: Oiga,
5: esa canción, maestro.
1: Chupeta. Chupeta. Oye, ya lo dijo Don.
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0: Maestro, maestro, saludo. Mire, ¿cuál es el horario de su programa? ¿Cuáles días son? A usted hay que distinguirlo como super maestro. Todos los demás son maestros, todos los demás que interactúan con usted, pero usted que se distinga como el super maestro o el maestro, ¿cómo es? El máster maestro, algo, para que no sea igual a los demás maestros.
1: Ay, ay, ay, ay, ay, ay, ay, ay, maestro, mi maestro, llegó la mejor hora donde nos olvidamos de los préstamos, pago de la tarjeta, los cuernos que nos están pegando. Maestro.

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1: Ay, dona.
2: Ustedes son nuevos. 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

Buenas tardes, mi maestro. Tengo una petición para usted, maestro. Mire, tengo que hacer una diligencia y no quiero que caiga una gota de agua. Por favor, aclare el cielo, mi maestro.

tardes, maestro, mi semidio Olimpo. Bendiciones para usted y para toda la tribuna. Estamos conectados aquí en Ultra 93.7, como siempre, mi maestro.

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7: No se puede decir.

12 del mediodía, 49 minutos. Estamos contigo y no te vamos a dejar solito, solita, ni un instante en este jueves en el que probablemente tengamos probabilidades de precipitaciones y unas gotitas de lluvia en algunos sectores de Santo Domingo. La temperatura puede bajar muchísimo, eso de repente puede ser muy bueno. Atención a los asmáticos, los cambios de temperatura frágiles. Mi caso, por supuesto, que habito este cuerpo de Nicolás. Recordemos que la parte divina mía, la parte divina mía no se enferma. Pero la parte humana, pues habito este cuerpo decadente. Este cuerpo decadente se enferma, por Dios. ¿Cómo va a ser? Pero ya he elegido este cuerpo de Nicolás.

0: Estoy aquí. No. Oye.
1: Usted nada se parece a Mosca. No, viva esto. Así no, así no.
0: Es el cuerpo decadente de Nicolás. Este cuerpo que habito como semidios. Es el problema. Bueno, después que Nicolás se vaya, bueno, pues voy a reencarnar en otro cuerpo, ¿no? Ya sea un poco mejor. Yo soy el mediodía, 50 minutos. A ver, ¿dónde estás tú? ¿Quién me falta acá por enviar su nota de voz? A ver, ¿falta alguien todavía por enviar su nota?

0: ¿Qué tal, nena? ¿Todo bien? Dice que sí, que está con nosotros disfrutando de la comida. Único momento en el que pueda disfrutarnos y cuando sale también para la casa. Me encanta eso. Activo, está Franklin con nosotros. Dame cinco segundos y salúdame. Dame cinco segundos tuyos y salúdame. 5 segundos, no más que tanto. Ya, con eso me basta. Dame tu energía en 5 segundos. Che, dale. Segundos, dame tu energía. Dale.
1: Y se midió. Quiero saber si va a llover hoy para ver
0: el carro. Sí. No lave el auto, mi hijo. No. Dice Abril. Hola, Luigi. Siempre contigo. Nunca sin ti. Oh, wow, es un poema. Yeah.
2: Buenas, mi maestro.
0: Me encanta. It's real. Dice ella, hola mi maestro bello. Oh my God, nadie me dijo bello hasta este momento. Rachel lo hace posible.

0: Luigi Nick. Así. Para ti soy tu semi dios olímpico. Wow.
1: Buenas tardes, Luigi, buen provecho.
0: Pollito.
1: Buenas tardes,
0: pollito.
1: Tribuna.
0: Pollito. Yes, sir. Yeah. Dijo buenas tardes, me encanta eso. Una fotografía, pero eso sí se ve lindo. Me acabo de dar un poco de envidia realmente de tu plato. ¿Quién prepara eso, mami? ¿La abuela? Eso no lo preparaste tú, Betty. ¡Jesús! ¿Maestro Sabino? ¿Sabino en la casa? ¿Ha regresado? Pero maestro, ¿dónde estaba usted metido? Se perdió por un momento, ¿eh? ¿Qué pacho? No. A ver, dice así. La señorita Pacheco está con nosotros. ¿Será familia del hombre aquel? No. Sí. Déjeme saber, por favor, señorita Pacheco.

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1: Where are you?
2: Puente TVT, oye. Plantando las banderas.
3: La temperatura puede estar
2: dejando huellas.
3: Sí,
2: con la imaginación.
1: ¿Pero qué es eso? ¿Alguien puede?
3: Por supuesto,
2: no me acuerdo de ti.
1: ¿Qué es lo que canta? ¿Qué es?
3: Pero la parte humana, pues a mí
2: te siento tan lejos.
1: ¿Hay quien me puede decir qué cosa está cantando esta muchacha? Dios, el Olimpo ahora mismo está ardiendo. ¡Jesús!
4: Mi cumpleaños con esta emisora puesta.
1: Yeah, man. Oh, yeah. Happy birthday to you. Happy birthday to you.
5: Buenas tardes, maestro.
1: Mis amigos
5: olímpicos. Con bendiciones, Sidro de este lado, maestro. Sidro en la casa.
1: Yes, sir.
5: Ajá. Maestro, pero canta lindo,
1: maestro. Ay,
5: pero maestro. Ella está inspirada, maestro.
1: Pero
5: enamorada.
1: Pero Perimsky.
5: Mi maestro, activo con usted desde las 12.

0: llevo a esta gente.
1: ¿A dónde los llevas? ¿A dónde los llevas? A ver, pídeme una canción para colocarles, pídeme una canción para colocarles de inmediato. Dale, dale, Prince, dale, dale.
0: Maestro, buenas tardes, maestro, bendiciones, maestro. Tenía un par de tiempo que no me conectaba.
1: Pero mi niño, mi
0: activo,
1: niño.
0: Activo. Maestro, un saludito a Willy.
1: A Willy.
0: Mi hermano Willy.
1: ¿Es Willy o Willy? ¿Es Willy o Willy?
2: ¿El hijo de cumpleaños hoy por el bizcocho o porque la felicitaran por su cumpleaños?
1: Pero maestro.
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1: Pero. ¿Pero qué es esto? Esta anomalía en la matriz.

0: a la gata.
1: Nueva oyente de esta emisora.
0: La gata, oh, ya, gata.
1: No está siguiendo los caminos.
0: Oh, gata. ¿Pero por qué le dicen la gata por las uñas? ¿Le dicen gata por los ojos? ¿O simplemente por la marca que deja? No sé por qué cuando dijo la gata y la marca, me llegó a la mente esa mujer que atormenta mis días en la tierra. Oh, gravy.

0: y seguimiento personalizado en cada nota de voz.
1: Se robó todo el dinero y lo postularon de nuevo.
0: Oh, yeah.
1: Si fuera Caldio Don Bomba, no
0: estamos. Arriba, dice, vamos a escuchar.
2: Tribuna,
0: yes, sir. Yes, sir.
2: Complácame ahí con la canción de Bad Bunny. Ajá. Contigo, María B.
0: Contigo.
2: Soy para la jefa.
0: La jefa.
2: Aprovecha que ya está en línea, ¿eh?
0: Así, ¿cómo se llama la jefa?
2: Que escuche. ¿Cómo? Y ella va a saber de una vez que soy yo.
0: My.
2: Contigo, de Bad Bunny.
0: Pollito.
3: Así. Pero maestro, ¿qué es lo que está pasando, maestro? Oh, pero Dios mío. ¿Qué está pasando, tribunero? Papá Dios me lo bendiga a todos, mi maestro.
0: No tengo ni la más mínima idea, ¿eh?
4: De la gata salvaje. De la gata salvaje, gata, maestro.
0: Gata fea. Bueno, buscar esa también, Marcelo.
3: Ver, lo llevo para Mendoza, maestro, para Mendoza.
0: Mendoza.
3: Aquí está Nancy, que no se quiere apiar del carro.
0: Oh, Nancy. Ay, Nancy.
3: Maestro, ¿qué hago? Dígame.
0: Maestro, déjela ahí y cóbrale algo más. Yeah.
3: Yo la quiero bajar, pero ella no se quiere bajar, maestro.
0: Ah, sí. Déjame, ay, Nancy. Nancy.
5: Sí, buenas tardes. Soy
0: madre.
5: Que se cierre para
0: la tribuna. Yeah, baby. Y esa. El maestro Mercado está con nosotros en la casa. A ver qué más libera.
6: Los tribuneros están inspirados.
0: No, es una cosa.
6: Góceselo, góceselo.
0: Pero caramba,
6: El maestro se pone a poner unos temas buenísimos ahí. La gente se inspira.
0: Pero caramba.
7: Buenas tardes, mi maestro.
0: Pollito. Pollito.
7: Buenas tardes, bello jueves.
0: Yeah.
7: Maestro, si hay chance. Uh-huh. Creo que es un clásico del poeta callejero.
0: Del poeta.
7: Contigo aprendí. Ay. A ver, la nostalgia, maestro.
0: Pero está llorando, creo. Eso no lo siente, creo que está llorando el chico. ¿Qué le pasó, Pollito? ¿Cómo va a ser? No. Pollito, ¿qué pasa, Pollito? Oh my God.
8: Maestro, aquí se encuentra Nancy, aquí.
0: ¿Qué dice Nancy?
8: Es que no me quiere soltar a mí. Yo le dije, pero déjeme.
0: Pero Nancy.
8: Porque es lo que quiere cobrarme de más. Yo no le voy a dar de más. Que siga dando vueltas, que se la lleve.
0: Pero.
8: Hasta donde él quiera. Pero Nancy no se apea. Seguimos montados.
0: Pero, Oye. Ustedes no. Mira, Andrea en la casa, Jaina, Rosana Méndez, Inside, muy bien, me encanta eso. ¿Quién más está con nosotros? Tenemos la 1:07. Hay que colocar una canción que nos libere un poquito, ¿no? Sí, ya la tengo. Esa canción que nos libera, ya la tengo. Escucha nomás cómo suena este temazo. Con trompetas incluidas, Los Ángeles se sienten. Se sienten Los Ángeles.

buenas tardes para ese semidios rebelde de Olimpo, haciendo su reporte. El complemento Mario me felicita y me saluda mi novia, que está de fiesta de cumpleaños. Le dicen Chía, Chía la buenona.

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1: Es que venir a esta villa es un party.
0: La villa es un party.
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3: 1:22 PM. Atención allá, toda la feligresía. Hay un video que está extremadamente viral y se lo vamos a compartir a la tribuna. Y adivinen ustedes quién está mezclado, quién está envuelto, quién cree usted que pudiese estar envuelto en este video, viral. Imagínese usted, Este es el video viral, de lo que va de tarde, pero viralísimo. Y hay una persona, involucrada en este penoso momento.
4: Este es el video viral.
5: Dele mi maestro, mándelo, mire cómo, que la que hay.
3: Mire cómo dejó al chofer. Mire, ustedes los terranos dicen, hay un término que dicen, bueno, ese se la bebe, qué sé yo qué, no recuerdo bien cómo es que dicen. Pero ustedes los terranos, cuando, alguien hace algo que bárbaro, como, que, óyeme, dice, ese se la ve, no hay un término, yo no recuerdo, lo que pasa es que no soy olímpico, no me mezclo mucho con esos términos de ustedes, la gente de la tierra, dicen se la ve, no es por ahí, no sé, no sé. Pero mire el video. Ahí va. Mire nomás. Ese motorista, pero yo lo dije, y ese motorista se acaba de dar un trago, de su propia, mire nomás, y ya está identificado el pollito.
5: Buenas tardes, dice mi Dios, ese se la acabó de beber.
3: Esa, bebió, sí, esa es la frase que ustedes dicen.
6: Mande todo,
3: mire ese video, es el video viral del día.
7: Todo lo que yo iba a hacer.
3: El video viral del día.
8: Maestro, se la bebió.
3: Esa misma, sí, yo tenía una noción.
9: Páselo, maestro.
3: Mire, ese se acaba de dar un trago de aceite de culebra. Este man.
10: Maestro, mándame ese video,
3: Ay, este se acaba de dar un.
10: Y los terranos, terranos decimos. Sí. ¿Se la bebió de la llave o se la bebió del techo, maestro?
6: maestro, mándelo.
3: Mire, este se la bebió del techo, del desagüe. Porque ya se ha ampliado una búsqueda insostenible para dar con él. Y mire cómo dejó al chofer. ¡Ay, qué lindo!
10: Maestro, mándame video.
3: Perosky, estoy seguro que antes de caer el altar va a aparecer pidiendo disculpas y que lo siente.
6: ¡Mándelo, maestro!
3: ¡Pollito! Mire nomás, mire.
11: Buenas tardes. Seguro, mi maestro, no, ¿por qué estamos?
3: Perosky, Perimsky.
11: Mándeme.
3: Mírenlo.
6: Mande el video, maestro, mándelo.
3: Deme su opinión. No me sale. Deme su humilde opinión.
12: Buenas tardes, maestro. Mande el video ahí, por favor.
3: ¿Qué vamos a hacer con esta gente?
13: Dice mi Dios olímpico, apiádense de sus seguidores.
3: Compártame el video.
14: Pero la segunda versión, cuando esté recibiendo sus 3 años de sentencia.
3: Sí. Wow.
15: Pero mi semidios. Pero ese teléfono está como poseído, mi maestro, porque
3: no
15: se detuvo nunca.
3: No puede ser el que grabó el video. Premio Nacional del error de la grabación. Mire la trifulca, mire el ambiente que se arma y mire el resultado de ese video. La macó.
16: Buenas tardes, maestro. Buenas tardes, tribunero. Bendiciones para cada uno de ustedes.
3: Sí.
16: Mande ese videito, maestro.
3: Mire, tenemos términos. Se la bebió, la macó. ¿Cuál otro? Se la bebió, la macó.
17: Vamos a agarrar y salió a buscar uno por uno y a ahorcarlo.
3: No, pero maestro.
18: Maestro, mande ese video del que se la bebió.
3: La macó. ¿Cuál otro?
19: Mándelo, maestro. Mándeme ese videito.
3: Se la bebió, se la comió. Se la macó, ¿cómo es que?
2: Maestro, se la acaba de beber.
3: Maestro.
17: Oye. Para poder volverme a ver,
4: y sin saber.
15: Pero este la macó sin los dientes.
3: La macó sin los dientes, ok.
9: Maestro, mi semidios olímpico, por favor, envíeme ese video, please.
3: Yeah.
9: Maestro.
15: Se la macó con yuca.
3: Se la macó con yuca, la macó con yuca. Maestra.
20: Se la macó con diablo.

0: Pero maestra, prudencia, por favor, recuerda que tenemos un niño acá. Pero...
1: Maestro,
0: pulcritud, mi hija.
1: Maestro, es que no entro en los mensajes míos.
0: Pero niño.
2: Pero que me quieras, empezaría por una canción y amor.
3: Bueno, mi maestro, mi
0: dígalo usted.
3: Ese bebió de gas de que pela.
0: Gas del que pela, bebió.
3: Ese está bobo.
0: Ese está bobo. ¿Le podemos decir que cometió un bélico? Déjeme saber, por favor. Lo que pasa es que como yo no estoy muy familiarizado con las cosas de la, con las cosas carnales, con las cosas de la tierra, con los sentimientos que ustedes experimentan, como no estoy socializado muy bien, no me he dado una vuelta así muy terrenal por un barrio. ¿Pudiésemos decir que ha cometido un bélico?
4: No decir la mamá. 809-56-13.
0: Ay, pero maestra. No, si no, mi.
5: Maestro. Oye. Sí, cogió un bobo.
0: Ok. La macó, se la bebió, ese cogió un bobo. ¿Podemos decir que cometió un bélico? Déjeme saber, por favor, A ver, 809-5630937. Desde el tercer nivel de la Plaza Bernabé, donde transmite 937 FM, estamos compartiéndole a ustedes el video más viral de este día. No. Wow, hasta con efecto lo acabo de hacer, ¿no? Increíble, ¿no?
2: Tengo un plan detallado en mi mente.
0: Oye,
2: lo escribió 16 de noviembre para ti.
6: Pero por favor, compartan.
0: Pero compartan.
5: Maestro, eso es lo que va a disfrutar su diciembre.
0: ¿Así?
5: Trancado en la chirola.
0: Trancado. ¿Qué es la chirola? ¿Qué es la chirola? Trancado en la chirola. ¿Qué quiso decir este oyente? No, o sea.
2: Solo
0: trancado en la chirola. Bueno, no sé qué es la chirola.
2: Empezaría por.
0: La chirola es que es una villa, es un campo, es un nombre. Es algo genérico.
5: Bueno, maestro. Ese la mordió con todos los dientes.
0: La mordió. Porque morder es una cosa. La moldel es cuando tú cometes un error como este. Ya entendí. Él la mordió. O sea, cometió un error. Me encanta. Maestro.
6: No, maestro, porque bélico es algo de mentira.
0: Ah.
6: No es un bélico.
0: ¿Ves?
6: Que es falso.
0: No, entonces no aplica allí lo que cometió un bélico.
7: Maestro, ese abuso que a mí no me gusta. Yo no soporto eso. Yo ando en una cosa que tiene 10 gomas. Yo soy camionero, maestro, y yo lo respeto al 100. Pero el que cree maestro, que se va a poner esa gorra conmigo, se la bebió, como están diciendo aquí. Se la bebió, maestro.
0: En una cosa que tiene 10 gomas.
6: Wow, pero qué ternura.
0: Maestro.
6: Rumbo al patio con los pantaloncitos cortos.
0: ¿Así?
6: Oh, wow, todavía estamos así.
0: Bobete.
8: Yo quisiera estar.
6: Pero mi maestro. Estamos activos, maestro. Mándame ese video. Maestro, la chirola es el bote, maestro.
0: ¿Y hay que montarlo a él en un bote? No, pero no entendí.
5: Maestro, la chirola. ¿Qué es? Que lo tragan con chiro dándole lola. Antiguo.
0: Santísimo, qué conceptualización.
9: Maestro, la chirola es el cementerio de hombres vivos.
0: El cementerio de hombres vivos.
10: Yo también quiero saber lo de la chirola. Y algo que pregunté hace un tiempo, que es no coger retenes. Que ya no coge retenes. ¿Qué significa eso? ¿Qué significa?
9: La mordió.
6: Bueno, maestro, ese se metió en un tremendo biberón.
0: ¿Un biberón? Un
6: tremendo biberón también.
0: Ok, en un biberón. ¿Qué?
6: ¿Cómo servirles de ilustre a usted, maestro?
0: Maestro, por favor,
6: la
0: ilústreme.
6: No es más que el lugar donde los presuntos delincuentes preservan el resto de sus condenas.
0: Oh my God.
6: En las cárceles.
0: Oh my, muchísimas
6: gracias.
0: Este hombre ha llegado desde el siglo de las luces para iluminarnos. ¡Mamma mía!

0: Muchísimas gracias a mi maestro Mártir, que acaba de llegar aquí con este maravilloso café preparado por sus manos maravillosas y olímpicas, ¿eh? Y olímpicas. Oh, yeah.
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0: ¿Qué es lo que hay, maestro? ¿Qué es lo que hay? A ver, Mercedes, sintonizando ahora, maestro. Actualíceme con todo, todo lo que hay ya.
1: Bueno, maestro, eso es lo que tiene un bobo, Que te chupe su bobo.
2: Bueno, maestro, está metido en tremendo pantalón.
3: Maestro, buenas tardes, ¿cómo está, maestro? Rodrigo de los Santos, de este lado, saludo para usted y para la tribuna. Estoy fuera de contexto, maestro, póngame en contexto.
4: Maestro, ¿y qué dirían los semidioses olímpicos a ese caso, maestro?

0: Hoy la pasamos bien.
1: Sí, hoy la pasamos súper bien.
0: Acá dando vueltas. Yo me dije, tú sabes, te estaba elegida dando vueltas.
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0: camión para arriba. ¿Tú sabes?
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0: Por aquí estamos acompañándote como siempre, desde la estación favorita de tu corazón, la que late a tu ritmo, ¿ok? Saludo bonito, tengo que hacer uno. Maestro, siempre yo lo escucho, primera vez que me motivo a escribirle. Lindo todo allá. ¿Cuándo la invitación para el café? Dice ella. Se llama Celeste. Celeste, cuando tú quieras, ¿no? Puedes pasar por acá por la estación. Te brindamos un poco de café olímpico, así que vente. Siempre en la estación tenemos café, agua olímpica, agua de los dioses y muy buena onda. Siempre para nuestros maravillosos oyentes, nuestros lindos oyentes. Y ya tú formas parte, ¿no?
1: Hicieron fue una amenaza.
2: Dilo.
1: Hola, Luigi.
2: Hola, Luigi.
1: En Ultra.
2: En Ultra.
0: A ver.
1: Dilo. Hola, Luigi.
2: Hola, Luigi.
0: Hola, Luigi.
1: En Ultra.
2: En Ultra.
0: Oh my God. No. Ok. ¿Cómo? Hola, ¿quién?
1: Hola, Luigi.
2: Hola, Luigi.
0: Hola, Luigi. Sí. Oye, ¿cómo se llama? ¿Cómo se llama el bebé? Again.
2: Hola, Luigi.
0: Hola, Luigi.
1: Ultra.
3: Ese chocolate, Luigi, ese chocolate.
0: Chocolate se llama. Again.
2: Hola, Luigi.
0: Oh, Luigi, está bien. Ok, nuevo nombre destapado. My name is Luigi.
4: Me dijo que estaba soltera.
5: Ponme la música de Raquel Mickey
0: White,
5: entro en
0: oh,
5: tiempo,
0: sí.
5: Por favor.
0: Oh. Sí, que no me apure, por cómo va a ser, Maestro Pérez.
4: Yo estaba soltera.
0: Me está borracho.
3: Estamos activos. Cinco y medio.
6: Maestro. Dios del Olimpo se presentan de ustedes. El payaso sacapunta. Ah, sí, es bien, mi nombre, Dios del Olimpo.
0: Le voy a enviar la factura.
6: La chirola es.
0: ¿Qué es la chirola, mijo?
6: Donde los privados de libertad pierden su libertad.
0: Maestro.
6: Hola, Luigi.
0: Pero muy filosófico eso.
3: Hola, Luigi.
0: Nuevo nombre estampado, Luigi.
3: Hola, Luigi.
0: Ya soy Luigi, ¿no?
7: Wow, y ese maltratando la canción, maestro, así, ¿no?
0: Terrible, ¿no?
8: Saludos, buenas tardes, ¿cómo están todos por ahí?
0: Baby girl.
8: Trigona, semidios olímpico.
0: Yeah,
8: ¿cómo
0: baby.
8: ¿Cómo está usted?
0: Happy.
8: Mándeme el video a ver qué está pasando. Estamos en labores, pero estamos en sintonía.
0: Yeah, nena.
3: Maestro, aquí la chirola es una villa.
0: Una
3: en
0: villa.
3: El Salvador es una cárcel.
0: Maestro.
3: Guigui Nick.
0: Ya soy Guigui. Se ha tapado nuevo nombre, no sé si sabía. Se ha tapado nuevo nombre, ahora soy Guigui. Guigui, oh yeah. A ver, estamos en la parte final, ¿no? De esta hora, 1:59. Muy bien. Gracias a los que hasta este momento se han conectado con nosotros, me parece fascinante. Gracias por permitirnos entrar a tu casa, a tu auto, a ese espacio de trabajo, a tu habitat, donde realmente te sientes muy bien. Y a veces no te

0: todas esas cosas que son propias del ser humano. Gracias por permitirme, gracias de verdad. Eres mi motivo, y mi propósito enérgico de cada día.
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0: Esto, pero analizando yo algo, a usted le han cambiado el nombre dos veces. La otra vez fue semidios del Centro Olímpico y ahora Guigui. Wow, estamos creativos.
1: Mi maestro, buenas tardes, presente, Olga, presente. Feliz tarde, tribuna. Espero que estén bien todos. Un abrazo, un beso.

0: Mándeme el video, maestro, mándeme el video.
1: Maestro, se la bebió de la llave.
2: 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Me saluda la doctora Fortuna. Tiene que ser un motorista.
3: Maestro Luigi Nick, dígame a ver, ¿cómo le va con este calorazo que está haciendo?

0: 2 de la tarde, 11 minutos. Mira, le están dando seguimiento al pana de la agresión a un chofer, y no a cualquier chofer, ¿eh? No es a cualquier chofer.
1: Pero Willy, aquí falta una persona, Willy, ¿dónde anda Jessica metida? Cuéntame.
0: Jessica está un poquito...
1: Willy, ¿dónde está Jessica?
0: Un poquito perdida, Jessica. Pero imaginemos que está a modo trabajo o modo vacaciones, puede que esté fuera del país. Bueno, esperemos en Dios que realmente sean cosas buenas que le estén pasando. Conductor de transporte escolar resultó herido tras presión y agresión de un motorista en Herrera. Le están dando un seguimiento chulísimo. Ya se empiezan a pronunciar los diferentes, ¿no?, gremios motorísticos a propósito de este golpe que le han dado a este chofer de un transporte escolar. Ese pana sí que se le va a ver la moña fea.
2: Pero Guillinic.
0: Yo no
2: he recibido ese video.
0: ¿Cómo que no? No, pero mi hijo, pero Oski, pero Perinsky.
2: Y hay chocolate, hay que ponerlo como intro también.
0: El chocolate.
2: El chocolate suena como que sé yo. Tráeme
0: el alcohol que quita. Mira, sigue siendo viralísimo. Sigue siendo viralísimo el video que pasó hoy en el café de Herrera, donde no se tomaron el café. Henry González transportaba niños hacia la escuela Rafaela Santaella. El incidente, un pequeño roce. La cara del motorista ya es visible. Le están dando seguimiento. La invitación es a que se entregue. No sé si usted pudo ver el video, Princi. No sé si usted, Macarena, pudo ver el video. Así que dale vida a tu cuerpo. Aquí estamos compartiendo ese video, ¿no? Porque lo que... A ver, no sé qué opina la feligresía, pero yo creo que esto de los motoristas ya se salió de control hace ratito. La violencia... A ver, vemos más atracos. Yo pienso que hay un verso acá. No sabemos de qué hay más videos virales. Y de asaltos, atracos... O de motoristas en conflicto. No sé qué opina usted. Hay una gran cantidad de gente que anda trabajando de manera decente, pero hay un grupito que está haciendo, y podemos decir que es un grupito juvenil, porque no se da mucho con ya choferes, con motoristas viejos.
3: Pero mi maestro, mándemelo este video.
0: No, estamos esperando el otro.
3: Eso es un grave error, mi maestro.
0: Ay. No, en el café de Herrera, no se bebió café en Herrera. No sé si usted sabía que no se bebió café en Herrera hoy. No.
4: Mi maestro,
0: No.
4: La mano del sultán que falta. Y la rubia de la leche.
0: La rubia de la leche también.
4: Y la
0: de
4: Bon.
0: Pero santísimo. La señorita Bon.
5: Yo soy Bruno aquí.
0: Diga, Bruno.
5: Curiosamente, yo soy del café de Herrera.
0: Dele.
5: Ese que hizo eso.
0: Dele.
5: No representa a mi barrio.
0: No representa.
5: Está lleno de gente buena.
0: Gente buena.
5: Usted me conoce, de bien adelante.
0: Yes, sir. Jesse Bruno Esteves.
5: El tema con los motoristas, líder, es que si tú le das uno, te caen 5, 6, 7, 10. No tienen que ver por qué sea.
0: Sí.
5: Ellos simplemente te quieren dar golpe y ya.
0: Hay que darte.
5: Tú le diste a uno porque tuviste un roce con uno. Ya, simplemente por eso.
0: Ay, en Herrera no se bebió café hoy. No sé si usted sabía que en Herrera no se bebió café. Ahora, ¿usted quiere saber por qué en Herrera no se bebió café hoy? Déjeme saber y le comparto el video viral. Y le estamos dando seguimiento al motorista.
6: Le falta creer.
0: ¿Por qué has mencionado a esa mujer, mi hijo? ¿Por qué?
7: Buenas tardes, mande video.
0: Este es el video. Mire cómo quedó, en qué condiciones quedó este humilde trabajador. Mire nomás cómo quedó este humilde trabajador del transporte escolar y público de la República Dominicana.
7: Hoy de un motorista no me dio golpe porque yo...
0: ¡Tarán!
7: Tuve que salir corriendo.
0: Oh my God.
7: Yo ando haciendo in-drive hoy.
0: In-driver.
7: Y solamente porque hay que dejarlo pasar adelante, me quería entrar a golpe.
0: Ay, pero Perosky, Perimsky y otro Imsky.
8: Mi maestro, mándenle ese videito para ver esa
0: maestra.
8: Cosita.
0: Maestro,
8: pero. Pero mándale el video, maestro.
0: Y otro pero también.
9: Mi maestro, usted ve que cuando no hay comida, las hormigas andan solas. De que hay una cucaracha muerta.
0: Maestro.
9: Aparecen 100,000 hormigas.
0: Maestro.
9: Así mismo son los motoristas del café.
0: El café de Herrera, donde hoy faltó café. producto de que un motorista agredió de manera insostenible, brutal, salvaje, de manera muy terrenal, a un chofer del transporte escolar público.
10: Entonces nosotros vamos a vivir la misma salvajada que se vivió en Santiago, donde perdió la vida, que es conductor del camión de basura.
0: Maestro.
10: Dios mío, dominicano, ¿dónde que vamos a llegar? ¿Dónde que vamos a terminar? Por Dios.
0: Pero Perosky.
10: Prudencia, providencia y sobre todo
0: pulcritud. Pulcritud sobre todas las cosas. Le estamos dando seguimiento a ese caso porque estoy seguro que antes de Luigi Nick finalizar la jornada al aire, este man será apresado o simplemente él va a aprovechar el momento y se va a entregar. Sí, sí, y va a pedir disculpas también. No. No pida disculpas, mi hijo. No. Entréguese y se acabó. No pida disculpas, mi hijo. No. A ver, ¿quién quiere que él pida disculpas? ¡Pero vente ya!
3: Pero mi maestro, dígame cobertura y cobertura y no me mande el video.
0: Pero pollito, mírelo ahí, mi hijo. Pero Perosky.

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0: Pero bueno, maestro, pero ahí hay una burundanga fea con ese chofer. Ay, ay, ay.
1: Maestro, mándelo, mándelo, mande ese video, maestro.
2: Maestro, pero mi saludo, que yo también soy nuevo integrante a la tribuna.
3: Maestro, buenas tardes, buenas tardes, buenas tardes, maestro.

0: Olímpico, manda el video. Dios me lo bendiga. Estamos activos con la 93.7. Mi maestro, es esencia de Dios. Bendiciones, bendiciones para la tribuna y usted, mi semidio olímpico.
1: Maestro, manda el video. ¿Qué fue lo que pasó ahí?
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A ver. ¿Puedes reconocer por casualidad de la vida tú esa canción? Déjame saber si la puedes reconocer. A ver, 809-56309-37.

0: ¿Puedes reconocer esa voz por casualidad de la vida?
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0: Déjame saber si puedes tú reconocer esa voz. Una voz muy masculina realmente.
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0: 809-563-0937. A ver. A ver, 809-563-0937. A ver.
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0: A ver. Atención allá los chicos de la tribuna. Hace poquito, no más que tanto, hicimos nosotros una publicación en nuestra cuenta de Instagram. Vete a verla. Vete a ver la publicación que hicimos nosotros en nuestra cuenta de Instagram. Vete. Hace poco hicimos una publicación en nuestra cuenta de Instagram. Vete a verla ya si eres fan de Beto. Vete.
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0: Ok, pasa, uno se emociona un poco. Vete a ver la publicación, tribunero, tribunera. Vete a ver la publicación. Vete.
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0: Vete, dice, soy fanático del grupo. Vete a ver la publicación que nosotros hicimos ahora mismo en nuestra cuenta de Instagram. Vete.
1: 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Donde te encontré.
0: Vete a ver la publicación que hicimos en nuestra cuenta de Instagram. Vete a dejar el comentario. Tienes dos formas de ganar. Tienes dos formas de ganar pases para el concierto de Beto Cuevas. Vete. Tienes dos formas fáciles de participar. Vete y deja el comentario en nuestra cuenta de Instagram ahora mismo. Vete.
1: Me miran las tentaciones, yeah.
0: Vete a ver la publicación. Vete a Instagram ahora mismo, a la última publicación que hicimos. Deja el comentario allí y regresa acá. Participas por el Instagram y participas también al aire de tu estación favorita con notas de voz.

0: mi bendito corazón. Yeah. A ver, WhatsApp 809-56309-37. Te vamos a llevar. Te vamos a llevar a disfrutar de esta presentación. Tienes dos formas de cómo hacerlo. Envía la nota de voz por WhatsApp ahora mismo.
1: Maestro, ¿y qué es lo que le pasa, maestro?
0: ¡Pollito! ¿Quieres pases para el concierto de Beto Cuevas?
1: Maestro.
0: Dele.
1: Mi semidios olímpico.
0: Maestro.
1: Me encanta cuando te dice mi Instagram. ¿Te parece?
0: Gracias.
1: Ahí un dios
0: olímpico.
1: Pero nórdico.
0: Maestro,
2: soy fanático a ese artista.
0: ¿Fanático?
2: Beto Cuevas.
0: Beto.
2: Desde sus inicios en la ley.
0: Sí. Tienes formas de cómo participar en este preciso momento. Forma A, nota de voz al WhatsApp. También tienes otra forma de ir a la cuenta de Instagram. Ya sea de Instagram o al aire, vamos a seleccionar el ganador.
3: Hola, maestro. Buenas tardes. Maestro, yo tengo una pregunta.
0: Ajá.
3: Usted sabe que cuando la gente está haciendo rifa,
0: ajá,
3: te dicen, no, pero si tú no quieres producto, te damos el dinero. Si yo no quiero la boleta, no me dais el dinero.
0: ¿Cómo fue?
3: Hola, maestro.
0: Pero Dios santo.
3: Maestro, yo tengo una pregunta.
0: Maestra.
3: Usted sabe que cuando la gente está haciendo rifa.
0: Madre de Dios. Pero ni Nefertari se atrevió a tanto. Ni Dalila. Dalila nunca. No. Carciopea.
3: Te dice no, pero si tú no quieres producto, te damos dinero.
0: Pero ni Eva tampoco en el.
3: Si yo no quiero la boleta, no me dais el dinero.
0: Dios santo. Pero ni Eva se atrevió a tanto.
3: Hola,
0: pero santísimo. ¡Mamma mía!
3: Tengo una pregunta.
0: ¿Eh?
3: Usted sabe que cuando la gente está haciendo rifas.
0: Ajá.
3: Pero
0: maestra, maestra, se quiere dinero. Maestra, pero así tan claro, ¿no? Maestra, ¿cómo fue? Pero. Esto es falso. No. Ella, lo que pasa es que ella está en el día del bullying. Y esto es falso.
3: Buenas tardes.
0: Esto es falso.
3: Tengo una pregunta. Ajá. Usted sabe cuando se están haciendo
0: rifas.
3: Ajá.
0: No. Fuera de mí. Esto tiene que ser falso. Es falso de toda falsedad austríaca.
4: Sin necesidad.
5: Maestro. Dios, no me dan el dinero.
0: Pero Dios santo, pero Peroski.
1: No, ya que coge una pistola, maestro, y no traque, porque. Pero por Dios. Prudencia, providencia y sobre todo por Cristo.
0: Pero Peroski. 809-56309-37. Pasa ahora mismo, si eres tribunero, vete a reventar el Instagram. Porque puedo hacer mención de tu nombre del Instagram. Lo puedo seleccionar también al aire. Una nota de voz, y hacerte tres preguntas tribuneras, pero facilísimas. ¡Oye! ¡Madre de Dios!
6: ¡Mi maestro!
0: ¡Ella quiere dinero!
6: ¡Nuevo modo desbloqueado! ¡Modo desbloqueado!
0: ¡Dinero!
1: Esa declarada, maestro.
0: It's not real.
1: ¿Cuánto descaro?
0: ¡Oh, good!
7: Maestro, ni Judas que fue traicionero.
0: ¡Pero Dios mío! ¡Madre de Dios! ¡Dianches!
8: ¡Que le cante una!
0: ¡Hello, buenas!
9: Hola, yo quiero boleta de Dios Alberto mío. Cueva.
0: ¿Y quién es usted?
9: ¿Eh?
0: ¿Cómo te llamas?
9: Janet Vargas.
0: Janet, ¿y cómo yo me llamo?
9: Luli.
0: ¿Cómo yo me llamo?
9: Luigi,
0: me llamo Luigi.
9: Luigi.
0: Ah, Luigi, yeah. ¿Y cómo se llama el programa? ¿Qué tanto te gusta?
9: Ay, me gusta muchísimo.
0: ¿Y cómo se llama el programa? ¿Cómo se llama el programa?
9: Ustra.
0: ¿Cómo se llama el programa?
9: Ustra.
0: Ustra, Ustra. Ok. Sí. Ah, se llama Ustra el programa. Oh my God. Ustra.
9: Ajá.
0: Ok. ¿Cómo te llamas entonces?
9: Janet Vargas, yo quiero ir ajá. al concierto.
0: Ah, tú quieres ir al concierto. Me parece buenísimo. Bueno, pues entonces envía la nota de voz para que participes al WhatsApp. Envía la nota de voz. Sí.
9: Ah, ok.
0: Al programa que tú dijiste, a la marca que tú dijiste. Así mismo la nota de voz. Sí, dale.
9: Ay, pero por eso llamé porque no tengo WhatsApp.
0: Ah, no tienes llamada.
9: Y por eso llamé al teléfono.
0: Ah, llamate al teléfono, ok. ¿Cómo que se llama la marca? ¿Cómo que se llama la emisora? Ustra.
9: Ajá.
0: Ah, sí. Lo que pasa es que este es Ultra 937 FM, no Ustra. ¿Qué es esa emisora? No sé cuál es.
9: Ustra FM.
0: Ah, Ustra, UCFM. Okay.
9: Sí,
0: no,
9: sácame mi boleta, que ya yo gané.
0: ¿Cómo ganaste? ¿Cómo ganaste? ¿Porque llamaste a Ustra o porque llamaste a Ultra? ¿Y?
9: Ah, yo llamé, no sé.
0: A Ustra. Llamaste a Ustra, sí. Ok. Mira, te voy a hacer una pregunta, ya que llamaste a Ustra. Mira, son dos boletas para disfrutar el momento y cantar con tu estación favorita. ¿Cómo se llama este programa? ¿Cómo se llama?
9: Ustra.
0: El programa se llama Ustra. Madre de Dios. Canta un poquito esta canción entonces, ya que eres fanática. Dale. Dale.
9: De Alberto, yo no me la sé la canción.
0: ¿De Alberto? Uh-huh. Pero no es Alberto que se llama, él es Beto, no es Alberto.
9: ¿Y cuál canción es?
0: Ahí va, escucha. ¡Oh, my God! Pero cantas hermoso. Se llama Fuera de mí la canción.
9: ¿Eh?
0: Se llama Fuera de mí la canción.
9: Claro.
0: Cántale un poquito. Cántala el coro ahí. En el umbral.
9: Sí que yo gané.
0: No, pero tienes que cantar porque tienes que convencer a la tribuna. Dale. Dale. En el umbral. Sal, sigue. Necesidad de volver. Oh my God.
9: Sí que ya yo gané.
0: No, todavía no has convencido a la tribuna. Voy a colocar la nota de voz después. Dice. Oh, yeah. Oh,
9: sí. Mira, no me saca el aire.
0: Estás al aire, mi amor. Estamos cantando al aire en vivo.
9: Okay.
0: ¿Eh? ¿Estás al aire? Estamos al aire. ¿Tú llamaste al aire?
9: Ya.
0: Sí. ¿Y dónde trabajas? ¿Dónde trabajas?
9: Yo no trabajo.
0: ¿No trabajas? Madre de Dios. ¿Y estás soltera?
9: Sí.
0: ¿No necesitas un novio o no sé yo, una pareja?
9: Sí.
0: ¿Eh? Es para ir al concierto.
9: Ah, yo me quedo una amiga.
0: Ah, ahora sí. Perdido
9: en otro. Dame esa boleta conmigo.
0: No, pero es que no te la has ganado todavía. Tienes que decirme el nombre de la emisora, cómo me llamo yo, y no has dicho nada de eso.
9: No, la emisora se llama Ustra,
0: Ustra
9: FM, y tú te llamas Luigi.
0: Ustra, o sea, llama Ustra.
9: Ajá.
0: Madre de Dios. Bueno, gracias por participar realmente. Ojalá que tengas buena suerte en el concurso. UNI hasta las 5 puntual. Desde Ustra con Luigi.
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0: Ay, soy malo. Ay, soy malo, maestro. Sácalo ya.
1: Usted está, maestro, mira, usted está pasado. Ay, Dios mío, qué risa tengo yo, Dios mío, padre santo. Se me está saliendo la de los miau aquí. Le saca un nuevo nombre, maestro, le saca un nuevo nombre, Ustra.
2: Maestro, oye, que está soltera y no trabaja.
3: ¿Hoy?
2: Maestro, pero yo pensé que se llamaba Ultra, era. Le cambié el nombre a Ustra. Oriente.
4: Buenas tardes, maestro. A la que llamó a Ustra, parece que la están pellicando, porque ese sonido de ella cantando la música como que suena como berreando,
5: Maestro, que ella come ostra, ostra. Y ella pensó que habría llamado a Ostra y no a Ultra.
6: Maestro, por usted ve cosas en esto, maestro. De verdad que hay que ver cosas.

0: ¡Ustra! ¡Ustra! Maestro, ah, pues usted le cambió el nombre a la emisora y no le dice a los oyentes. Ah, oye eso, Ustra. Soy malo.
1: Mi maestro, que la partícula no haya escuchado eso. Porque cuando yo le vaya a decir, mira, para que vayamos para tal sitio, no me lo puede dar el dinero, porque tú vas a gastar.
2: ¿Qué pasa? Ustra de la hostia, tío.
3: Ustra. Oh, ah, se llama Ustra.
0: Maestro.
3: Oh my God.
0: Morí.
3: Ok.
0: Oh my God.
3: ¿Cómo te llamas entonces?
4: Paso más allá. Fuera de mí.
3: Ok. Ah, se llama
5: Luli Hit. Modo desbloqueado, maestro. Nuevo nombre para usted.
4: Sin necesidad.
6: Maestro, mi maestro, pero usted ha sufrido unos cambios de nombre repentinos que eso no tiene venganza. Óigame, ahora usted se llama Luigi, y su programa se llama Ultra, pero Dios mío.
3: Maestro, yo estoy privado de la risa. Ay, Dios mío, vamos para Ultra.
5: Dele la boleta de Roberto.
7: Buenas tardes, Strong. Repítame esa nota de voz para yo oírlo, por favor. Que llegué ahora. Discúlpenos. Estamos en labor.
4: Regresarle paz.
8: Maestro, como ella no está trabajando, yo le tengo un trabajo para que me sirva de añoñar a los mosquitos. Tú sabes que los mosquitos que hacen mismo. Me doy una tripa, maestro, de la risa. Ya no aguanto.

Estamos en Ustra. Aquí estamos en Ustra 937 FM. Ustra 937 FM, ¿no? Mira, tienes la facilidad ahora mismo de participar en nuestro WhatsApp. Envías tu nota de voz, ¿no? De igual manera tenemos la publicación en nuestra cuenta de Instagram. Vete y participa también de allá, ¿no? Puedes participar en el Instagram. Deja tu comentario, porque

0: Vamos a seleccionar ganadores del Instagram y también de las notas de voz al aire. Así que si estás en Ustra 937 FM, te quedas con nosotros para que puedas ir al concierto de Alberto Cuevas. Alberto Cuevas va a estar con nosotros, vocalista de La Ley. Sí, Alberto Cuevas.
1: Okay. Maestro, ya le cambió el nombre a Ustra. Le cambió el nombre a usted. Y a Alberto Cuevas, que Alberto Roberto, coño, se pasó de ella.
2: En la escalera.
3: Mi maestro, ¿por qué ella no le dijo mi maestro? ¿Cómo lo diría? Bueno, seguimos aquí en Ustra.
4: Papolo, sácala, Papolo. Maestro, que se embale para Ustra, que están dando pila de taquilla de Alberto. Vale, oiga.
5: Maestro, ¿cuál es el Instagram de la emisora, la de Ustra? ¿Cómo se llama el Instagram de la emisora nueva de la Ustra?
6: Maestro, yo quiero participar para la boleta de Roberto Cueva en la emisora Ustra 93.7.
7: Yo escuchando las notas y todo de Ustra y los cambios de nombre. Esa es una casa boleta, esa ni sabe quién es artista ni qué canta.
5: Buenas tardes, maestro. Maestro, lo que pasa es que esos nuevos oyentes, maestro, creen que esto es fácil, ganarse boleta aquí, ganarse de todo. Ellos no saben que tienen que pasar por un proceso, maestro, y por eso que meten la pata.
8: Buenas tardes. Estoy llamando para las boletas de Beto Cueva, que me gustaría participar.
0: Sí,
8: para ganar boletas. Beto Cuevas es uno de mis artistas preferidos.
4: Maestro, si la emisora se llama Ustra, entonces nosotros somos ustraneros. Explíqueme cómo es eso.
5: Maestro, Beto Cueva. No, maestro, no me la relajen, que Roberto Cueva es el vecino de ella y ese es el prestamista. Me pasa que ella creía que él estaba dando algo.
0: Mire, si le vamos a dar un premio a esta chica.
9: Hola, maestro. Buenas tardes.
0: Uh-huh.
9: Maestro, yo tengo una pregunta.
0: Dele.
9: Usted sabe que cuando la gente está haciendo rifas, te dicen, no, pero si tú no quieres el producto, te damos el dinero. Uh-huh. Si yo no quiero la boleta, no me dais el dinero.
0: Ella pide dinero, una pide dinero y una quiere ir a escuchar, ¿no?, las canciones de Alberto Cuevas, que se va a presentar este día 23. Oh my God, it's not real, realmente esto tiene que ser falso. Yo en algún momento voy a despertar, quiero pensar, ¿no?, que estoy soñando en el Olimpo y que este es un momento de esos que pueden suceder en el Olimpo, no en la Tierra. No pensé que en la Tierra pasaban estas cosas. Madre de Dios.
4: No, maestro, no dele. La ponga de nuevo, que si la patico oye eso, después cuando la vaya a sacar cenada me dice, ¿y tú no me lo puedes dar dinero? Y ahí vos.
0: 809-563-0937. Estamos a tu lado, modo relajación. Esto es para divertirnos y pasarla muy bien. Oh yeah. Tenemos en la cuenta de Instagram, en la cuenta de Instagram tenemos una publicación. Pasa a dejar el comentario. Envía tu nota de voz también al aire, porque en cualquier momento hacemos mención, ¿no?, de tu usuario al aire. Y tienes que llamar y te hacemos tres preguntas fáciles. Preguntas tribuneras, o también podemos agarrar una nota de voz. Te invitamos a llamar, tienes que llamar en vivo. Tres preguntitas simples, con dos te ganas una boleta. Preguntas simples, ¿no? You know that means.
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0: la de Turbo Cadete.
1: Oh.
0: Ay, qué abusador. Esto me gusta. Oyendo a Guigui. Oh, wow.
2: Maestra, ¿qué decirle? ¿En dónde que se va a presentar? Decirle bien si usted le va a regalar la boleta. Porque si nada más le dice el nombre, va ella y se tira para Santiago o a Punta Cana. Ya usted sabe.

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1: Maestro, maestro, quiero ganarme esa boleta. Quiero ganarme esa boleta, maestro.
2: Aquí estamos. ¿Qué es lo que hay, Pablo? ¿Qué es lo que hay?

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Maestro, maestro, llegó Mateo. Aunque sea un chintale, pero no importa.

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0: Mira, no sé si sabes, ¿no? Pero tenemos una publicación en nuestra cuenta de Instagram actualmente. Y tienes la facilidad de pasar a la cuenta de Instagram ahora. Así que atención, tribuneros, todos a dejar el comentario en nuestra cuenta de Instagram, @ultra937fm. También puedes enviar las notas de voz acá al aire, 809-563-0937. Imagínate que de repente envías tu nota de voz acá, la seleccionamos ahorita, llamas acá al aire y te hacemos tres preguntas simples, simples. O en su defecto nos vamos al Instagram y seleccionamos de allí, ¿no? Un usuario tiene que llamar automáticamente al aire. Y le hacemos tres preguntas tribuneras muy simples, ¿no? Y así estarías participando por un pase doble para disfrutar de las mejores canciones de manera acústica de Beto Cuevas, que va a estar presentándose en Dominicana este 23.
1: Yo espero en Dios que me tomen en cuenta. Yo espero en Dios que las preguntas sean fáciles.
0: ¿Así?
1: Yo espero en Dios, maestro.
0: Pero maestro, santísimo. WhatsApp 809-563-0937. Tenemos la publicación en Instagram. Puedes pasar por el Instagram ahora mismo y dejar allí entonces tu comentario. Vete al Instagram también y deja tu comentario en la cuenta de Instagram, porque puedes participar de dos formas por los pases dobles para este concierto de Beto Cuevas. Recuerda, pasando por nuestra cuenta de Instagram, pasas por nuestra cuenta de Instagram, dejas el comentario, vienes aquí entonces al WhatsApp del aire, dejas tu nota de voz también y pudieses estar ganando boletos por ambos lados. Tienes doble modalidad de participación.
2: Yo espero que a mí no me dejen fuera, porque como siempre todo termina con gol.
0: Maestro.
3: Maestro,
0: dele.
3: Qué satisfacción se siente.
0: Ajá.
3: Yo ahora mismo trasladaba a un señor de 82 años.
0: De 82 años.
3: Y él iba escuchando la emisora.
0: Wow.
3: La chelcha de nosotros.
0: De 82.
3: Y me dice él que él se siente feliz, que se siente alegre.
0: Wow.
3: Con la juventud, con esa alegría y esas cosas.
0: De 82 años, pero ¿y por qué no nos llamaste para tomarte una llamada al aire y saludarlo? De 82,
3: como
0: muy bien.
3: Gente que le molestan, que lo,
0: bárbaro.
3: La música que uno oye, que así mismo, nada de eso, que a él no le molesta nada.
0: Madre de Dios, qué bien,
3: al
0: me encanta.
3: A él le gusta ver a la juventud así, con esa chispa.
0: Bien.
3: Yeah.
4: Maestro, usted puede llamar ahora mismo y preguntarme lo que usted quiera, la alcaldesa de Ulta, de lo que usted quiera.
0: No, maestro, de la alcaldesa no le voy a preguntar porque es suya. Su esposa, mi hijo.
5: Un amor que contamina. Eso es mía, Luigi. Me voy con mi ex, ya a él le gusta, Beto.
0: Ah, sí, con tu ex. Muy bien. Tienes doble oportunidad de participar al aire con nota de voz y también pasando nuestra cuenta de Instagram en este preciso momento para que tengas el break de ir a disfrutar de las canciones de Beto.
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0: ahora mismo estamos en directo desde nuestra cuenta de Instagram, @ultra937fm. Ya sabes, tenemos concierto de Beto Cuevas, 23 de mayo, Teatro Nacional. Tienes que llegar, ¿no?, con tiempo, porque si se cerró la puerta, ya sabes lo que va a pasar. Hicimos una publicación en nuestra cuenta de Instagram, ¿no? Y bueno, pues ya tenemos acá la persona que se va con nosotros a disfrutar de esta presentación maravillosa, Beto Cuevas, modo acústico, va a ser increíble. Esta es una de las canciones innegablemente con las que pudiese cerrar la presentación. Puede ser con el duelo también, no nos da igual. ¿Cuál de las dos? Nos da igual. ¿Cuál de las dos? Insisto, nos da igualito. Queremos saludar a los que se van conectando de a poco con nosotros en el en vivo que estamos haciendo precisamente en este instante. Precisamente en este instante. ¿Cuál será el usuario ganador? Producción, ¿no? Pendiente a ti. Producción pendiente a ti a nivel de Instagram, ¿no? Se envía esta selección maravillosa. Dos boletos para el concierto de Beto Cuevas. Wow, yo quiero estar ahí realmente, ¿no? Sentado tranquilito disfrutándome todas las canciones. Como tú realmente vas a estar allí con nosotros. Te amo. Desde la tarde, 54 minutos. Bueno, ¿qué más da? Tenemos acá el usuario ganador. Estos dos boletos especiales para disfrutar de este concierto acústico de Beto. El usuario es... Bueno, casualmente la canción que ya colocó fue Mentira. Casualmente nos envía acá producción el... La canción que ella etiquetó, ¿no?, en la fase del concurso fue Mentira. Su acompañante es Reina Mendoza. Y el usuario que se lleva este pase doble para disfrutar de Beto Cuevas acústico este 23 de mayo, Teatro Nacional, es Griseli F. Griseli F. Griseli F se lleva este pase maravilloso.
1: No quiero más.
0: Pase doble, Dice. Y es la canción que estoy seguro que se va a disfrutar y que va a cantar muy bien. Ojalá que nos envíe luego videos desde la presentación de Beto. ¿Quieres ganar más boletos? Tienes que estar pendiente a la programación y también a nuestras redes sociales.
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0: 809-563-0937. Yeah. Reportando ya.
1: Me toca reírme porque ayer no pude oírlo. Hoy me toca reírme. Vamos a ver cómo responden los libreros.
0: 809-563-0937, reportando desde la calle en este preciso momento. A ver, a ver.
2: Maestro, estoy aquí en un tapón, pero estoy tapado de lado y de lado, maestro.
0: Maestro.
2: Maestro.
0: Pero.
2: Dígame qué hago, estoy por aquí por el 13.
0: Perinsky, cuente hasta el 14.
3: Buenas tardes. Uh-huh. Yo quiero ir para el concierto de Beto Cueva.
0: Ay, maestra, vamos a llevarla. 809-563-0937. Estamos contigo en los tapones. A ver, ¿cuál es la calle por la que vas transitando, Princi? Dame señal. Envía ese video para saber. Where are you? Charles de Gaulle, maestro, por aquí está Libreta. Muy bien. Libreta. ¿Cómo están las principales calles de Santo Domingo? Una fotografía, maestro, helados, pero es helado, y heladísimo.
4: Maestro, esas boletas son para mí, maestro, que me voy con mi esposa.
0: Maestro. 809-563-0937. Conectando conmigo desde ya, nosotros estamos contigo.
5: Jugando en el tapón.
0: Déjame saber cuál es la calle por la que vas. Y si hay tapones, por ejemplo, acá ahora mismo los próceres, pequeña rotondita, sí, tapón Sibiri. Maestro Freddy, desde Sabana, nuevo seguidor, muy bien. Maestro, ¿por eso está libre, maestro? Usted no va en tapones, pollito.
6: Desde Sabana, nuevo seguidor.
4: Malecón, maestro, Malecón. Un poco despejado por aquí, por el área de la estatua que el tigre que vocea, Montecue.
0: Me gusta eso, ¿eh? Él va en una calle que está libre en su totalidad. Tú también vas en la calle de tus sueños. Déjame saber, por favor.
4: Maestro, aquí voy por la central de Lucerna. Aquí esto está plain.
0: Lucerna.
4: No hay tapón a esta hora, maestro. Oh, pero
0: negrito.
4: Aquí voy para la casita ya.
0: Sí. Like this.
4: Ya. Las tiendas que tenía que visitar, ya la visité. Voy para la casita de cantar.
0: Alguien en la Charles, alguien en el 13, en el 27, en el 99, en el 66.
7: Maestro, ¿qué tal? Por aquí Ana Gómez.
0: Ana.
7: Dándole recuerdo a mi Osotti.
0: A mi Osotti.
7: Estimada Juana.
0: Ah, sí.
7: Ay, yo estoy aquí en el 22, en un tapón, 22. Ya tú sabes, pero nada, para adelante.
0: Ella está en el 22. Vamos a contar hasta el 23. Oh, yeah.

0: Jugando en el tapón.
1: You and I. Hey. What's up, nota de voz. ¿Dónde estás ahora? ¿Cuál es la calle que te abraza en el tapón? ¿Cuál es la calle en la que tú estás en este preciso momento? Déjame saber. Nota de voz, sé mis ojos allí fuera. Dale, dale. Juega conmigo en el tapón. Juega conmigo en el bendito tapón. Cuidado con los motoristas. Ya agarraron al pana.
2: Se entregó. Ay, dice que fue por racismo, bebé.
1: Prepárate. Prepárate que pusiste el huevo atómico del año.
3: Buenas tardes, maestro. Nuevo tribunero.
1: Sí, nuevo, nuevecito.
3: Le habla Villa, Transporte Villa. Maestro. Transporte escolar.

0: Villa.
1: Pollito.
0: Desde el Almirante.
1: El Almirante, lejísimo.
2: Desde el Parque del Almirante.
1: Desde el Almirante. Tú estás bien retirado de acá.

0: Le van a dar ese.
1: Conecta conmigo desde ya. Gregorio desde el Almirante, muy bien. Ana Gómez en otro tapón. Carlos dice Luigi, oh yeah. Estoy contigo en los tapones, pero no lo siento prácticamente. ¡Me encanta!

0: Ramón Peralta en la casa, Willy, Ana, Sara, Elizabeth. Oh yeah.
1: Se quedó con nosotros felices, muy bien.
2: Maestro, buenas tardes, maestro. Maestro, acabo de sintonizar la radio.
1: ¿Ah, sí?
2: La emisora.
1: Ajá.
2: ¿Cuál fue que se entregó? ¿Quién fue?
1: Ay, pero negrito, el pollito que fue y agarró y le entró a batazos, a golpes. En el café de Herrera, que no se tomó café hoy precisamente por él, ya se entregó el niño. Y dice que fue por racismo, baby. ¿Y qué fue eso? Again.
0: Elizabeth. Oh yeah.
1: One more time.
0: Elizabeth. Oh yeah.
1: No, no, no, no, no, no, no, no. ¿Eso no es olímpico? Un hombre que grite así, solamente a Michael Jackson se le permite gritar de esa forma. ¡Pero santísimo!
3: Estamos disfrutando del maestro Luigi Nick por Ostra. 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
4: Jugando en el tapón.

0: Maestro, maestro, por si hay una segunda parte del video, compártamela por favor. Estaba haciendo un trabajo ahí y me desconecté de la mente por completo.
1: Hello, buenas. Hello, buenas. Hello. Hola.
2: Buenas tardes.
1: Pollito.
2: Doctor Delgado, hermano.
1: ¿Qué dice el doctor?
2: No se puede.
1: ¿Qué dice el doctor? Por el doctor Delgado no se puede nada, Prince.
2: Nada, nada de nada.
1: O sea, ¿qué tiempo tienes allí detenido? ¿Te mueves de a poquito?
2: Se mueve muy lento.
1: Madre de Dios. Prince, envíame ahora mismo un videíto allí reportándome desde dónde estás para agregarte entonces al concurso. Sí, ahorita empezamos a jugar en el tapón, ¿te parece?
2: Bien.
1: Dale, envía el video al WhatsApp. Dale, dale, dale. Aquí está tu semidios olímpico. Te acompaño hasta las 5 puntual. Yeah.
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0: Maestro, buenas tardes. Soy Mios Otis, la amiga de Ana Gómez. Quiero pertenecer a la tribuna. Maestro, buenas tardes. Soy Mios Otis, la amiga de Ana Gómez. Quiero pertenecer a la tribuna.
1: Líder, voy por aquí, por Independencia. Justamente voy para el Café de Herrera. Te voy a enseñar cómo está la parada.
2: Buenas tardes, maestro, mi semidioso Olimpio, se escucha.
3: Maestro, mándale el video, póngame al tanto, póngame al

Maestro, ese es mi compañero de trabajo, que él le gustan esas canciones y se emocionó, maestro. Excúselo, excúselo.

0: tardes, maestro. Buenas tardes, mi Dios. Buenas tardes, mi semidios.
1: Buenas tardes, maestro, mi semidios. Pero maestro, andamos por la línea.

Sea entre maestro, ayer yo estaba entre los elegidos para llamar para la, a las preguntas, pero era que andaba con un cliente de Google y no podía llamar ni participar.

0: 4 de la tarde, 23 minutos. Y bueno, hasta las 5 puntual estamos contigo, acompañándote. Oh, yeah. La pones en todas partes. Y en un ratito nomás que tanto empezamos a jugar, así que vamos, haz tu reporte desde donde nos estás escuchando. La intención es saber qué tan bien, qué tan mal va ese transporte en este momento.
1: Reportando sintonía, maestro, desde maestro, la maestro, Independencia, esquina, maestro, doctor, maestro, Delgado. Está doctor, un poquito congestionado.
0: Un poquito congestionado.
1: Está avanzando.
0: Maestro.
1: Bendecimos tu espacio, mi
0: maestro,
1: hermano Luigi Nick.
0: Maestro.
1: Porque conecta con la juventud dominicana, maestro, y es lo mejor. Así es que estamos en sintonía, mi hermano.

4 de la tarde, 27 minutos. Libera tu ser. Yeah. ¿Dónde estás? La calle por la que vas en este preciso momento. Maestra. A ver, ¿dónde estás ahora? ¿Dónde estás? ¿Dónde estás? Déjame saber, déjame saber, déjame saber, déjame saber. Las calles de Santo Domingo, ¿cómo se están comportando? Tengo varios videos acá que se ve realmente apocalíptico. En el Olimpo nada de eso pasa. Lastimosamente es aquí donde ustedes habitan, en esta tierra, ¿no? Los tapones son muy de la tierra. En el Olimpo, nada que ver. Oye, vamos conectando desde ya. Dice ella, cántame, dice que ella le canta.

cantar, bebé. Ahí tienes emojis. Bellísima. ¿Qué canción te pongo, bella? Dale, dale, libera tu alma. Y déjame saber si vas a los tapones ahora. Oh, yeah. Oye, solo quiero darte

Llamas al 809-56309-37 y automáticamente te hago las preguntas y ganas dinero. Así un poquito más lento, me dejan saber, ¿no?

0: Déjame saber, Princy. Déjame saber, nena. Oh, yeah. Oh, yeah. Oh, sí.
1: Definitivamente usted vive esa canción.
0: Oh, sí.
1: Me encanta escucharla.
0: Es que me encanta.

0: maestro.
1: Déjame, yeah. Así. Vamos, déjame. Oh, yeah.
2: Ponme la del Karol G.
1: La de Karol G.
2: La de la bonita de ella.
1: ¿La de quién?
2: Ponme la del Karol G.
1: ¿Karol G? ¿Quién es Karol G?
2: Ponme la del Karol G.
1: ¿Cómo Karol G? ¿Quién es Karol G? Ayúdenme ahí, porfa.
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0: Estamos contigo, modo Ultra 937 FM, acompañándote en los trapones, baby.
1: Maestro.
0: dice, me gustaría concursar, maestro, pero tengo que bañarme para irme a la calle de nuevo. Mientras estás en el baño, estoy contigo. Muy bien. Oye.
2: Buenas tardes, yo quiero una de Rochi para mi esposo.
0: De Rochi, ay, Rochi.
3: Colombia.
0: ¿Ing?
3: Con Monumental.
0: Colombia Monumental.
3: Rumbo hacia la embajada.
0: ¿Hacia la embajada?
3: Maestro, ahora mismo estamos por la Colombia. Míreme cómo voy, mire. Limpio, el tapón, en la Colombia. Bueno. Es por ahora, ya veremos allá adelante.
0: Like this. Oye esto. Arriba. Pero para nada, para siempre del corazón. No.
4: Oye, yo soy así y seguiré.
0: 809-563-0937 UNI hasta las 5 puntual. Dice así. Arriba el ánimo. 439, como si fuera ya fin de semana. Canta la canción.
4: Y sigo esclavo de sí.
0: Oye,
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0: Yeah.
4: Hemos llegado a un punto de llano.
3: Mi maestro, semidios olímpico. Ya yo crucé, ya, yo estoy por Armas Rosas, zona oriental, mi maestro.
0: Preso de mis miedos. Arriba, dice.
5: Maestro, pero eso es acoso. ¿Cómo que mientras ya se está bañando usted está con él?
0: Maestro.
5: Acoso, maestro.
0: Santísimo.
6: Ella le cambió el nombre, fue el artista.
7: Jugando en el tapón.
0: You and I, andamos contigo 937 FM. Desestresándote en la calle, Princi. Dale arriba, arriba el ánimo. Canta.
3: Maestro, póngame esa misma que está sonando ahí.
0: Durísima. Dice. Wow. David Bisbal Inside, 4:30. No, y 9. Yeah. En breve estamos jugando en el tapón. ¿Quién será el que va a jugar conmigo en el tapón? Tenemos por acá a Sandy Bismarck. Sandy, ¿cómo estuvo la llegada acá hasta la estación? Mucho tráfico.
8: Caótico. Buenas tardes a todos los que están escuchando Ultra 93.7 con el maestro Luigi Nick.
0: Y Dios Olímpico, mijo.
8: El Dios Olímpico. Cuidado.
0: Señores. Y Dios Olímpico, Reportando desde el 809-563-0937. Puedes, dicho sea de paso, enviar tu video para nosotros ver cómo está la calle. Maestro, ¿desde dónde usted venía para acá?
8: Bueno, si te digo, vengo desde el 9, desde el Congreso. Venía desde el Congreso Nacional, vine por el metro y después del 9 para acá. Tú sabes que es un tránsito caótico.
0: Insostenible.
8: Sí, por el tema de lo de todavía están haciendo como un parquecito donde está el puente.
0: El puente.
8: Y también la construcción del teleférico, que también esa es otra cosa.
0: Oh my God.
3: Así está la monumental, maestro. Así está la monumental. Ay,
0: maestro, la monumentality. Maestro, cosas raras que usted se encuentra en la calle, así cuando anda trabajando. Cosas raras que usted ve de los autos, de los motoristas, de los guagüeros.
8: Cosas raras, ya yo creo que no es raro porque todo está normalizado. Principalmente los guagüeros andan en competencia. Voy a sonar como dicen palomo, como malocorista. Por lo que voy a decir, principalmente yo transito mucho por la 27 de febrero. Las guaguas que pasan por la 27 de febrero, las que van de 13 hasta las Américas, esas guaguas andan. A veces tú te topas con dos y una anda corriendo delante de la otra como si fuera Fast and Furious. ¿Me entiendes? Como rápido y furiosos, llenos de adrenalina y locos por llevarse al primero que encuentren en la calle.
0: Momento de película.
4: De
0: película.
8: Y los motoristas también, los motoristas que hacen los famosos cortes de pastelito. Cortes de pastelito. El también. Carros imprudentes de las rutas de carros que se paran en el mismo medio, se detienen en el mismo medio de la calle, forman tapones, ya son cosas normales y muchos pleitos. Lamentamos, vamos a dar esta noticia también, lamentamos el hecho sucedido en el Café de Herrera esta mañana y ya se entregó el autor material e intelectual, el autor de la agresión hacia el chofer del autobús de transporte estudiantil TRAE. Se entregó en el día de hoy a las autoridades y será procesado.
0: Lastimosamente. Seguimos contigo. Nota de voz al WhatsApp. Queremos saber dónde estás tú ahora. A ver, a ver, a ver. Porque en breve vamos a jugar en el tapón. Vamos a hacer mención de tu nombre y tienes que llamar al aire para jugar en el tapón. Jugar en el tapón. Jugar en el tapón. Responde si te voy subiendo, ¿eh? Te voy subiendo 200, 400, 600.
1: Comillas Olímpico.
0: Maestro.
1: Activo, transitando por la 27 de febrero, rumbo hacia la provincial. Pero usted llevó cuchillo para su garganta, maestro.
0: Maestro.
1: Usted tiene un chorro de locutor ahí en la cabina.
0: ¿Es estudiante mío, mi hijo? ¿Es estudiante mío? ¡Es estudiante mío! ¡Tiene que ser bueno! ¡Tiene que ser bueno! ¡Es estudiante mío!
8: ¡Pero santísimo!
0: ¡Alábate, Luigi!
7: Tiradente, maestro. Estoy a punto de sacar una mesa de dominó. Venga, venga.
0: ¡Parámpara! ¡Nos vamos al break!
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0: Mire, alguien decía ahorita, ah, pero maestro, pichón de locutor que tienes allí. Bueno, pero es que tiene que ser un pichón de locutor, es uno de mis pollitos, Sandy Bismarck. Sandy, saludos, hoy nueva vez.
1: Buenas tardes, señores, gracias. Primero que todo, gracias, maestro, por la oportunidad de usted permitirme nuevamente estar aquí en Ultra, ahora en esta oportunidad en cabina, aunque la primera vez usted recuerda que cuando estábamos comenzando el curso de locución 24 horas, usted nos abrió los micrófonos a los estudiantes. Soy de la promoción 24. Sí, de la promoción 2024. Y lo que bien se aprende no se olvida, maestro.
0: Maestro, claro. Démele ahí un saludo a sus pollitos, amigos y familiares y demás hierbas aromáticas.
1: Bueno, saludando a mis familiares, a mi madre, a mi padre, a mis familiares, a mi jefe, a mis jefes, Carolyn Ramos y Wilkin Moreno. Espero que yo le dije a mi jefa que estoy al aire,
0: maestro,
1: que espero que me escuche. Un saludo para ella, de verdad. Y también a todo el que está escuchando Ultra 93.7 con Luigi Nick en esta, la emisora más escuchada de la capital, no del país. Te voy a explicar por qué. Porque cuando yo venía en el carro, estaba Ultra puesta.
0: Del maestro, del multiverso.
1: Del multiverso.
0: Maestro.
1: Del multiverso.
0: Muchísimas gracias.
1: Gracias,
0: Sandy,
1: a ustedes, de verdad. Buenas tardes y gracias, maestro, por la oportunidad.
0: Maestro.
1: Nos vemos pronto.
0: Sí, Ahora nosotros vamos a jugar. Mira, voy a hacer mención de estos nombres. Solamente estos nombres pueden llamar acá porque vamos ahora a jugar con ellos. Vamos a jugar ahora mismo en el tapón. A ver, vienen nombres. Solamente estos tienen el break de llamar. Acá, licenciado Santos, Manuel Betances y Sergio. De los Santos, Betances y Sergio. El que primero llame ahora, ¿no? Empezamos a divertirnos en los tapones. A ver, hello, buenas. Hola.
2: Maestro, dígame.
0: Deme su nombre, mijo. ¿Cuál de todos es?
2: Es Manuel.
0: Manuel Betances. Manuel Betances. Hello. Hola.
2: Ajá.
0: Manuel Betances. Manuel, ¿qué tal todo? ¿Cómo va el tránsito en la calle ahora mismo?
2: No, yo le dije que iba por la Colombia, entonces todo bien por aquí.
0: Todo tranquilito, por la Colombia. Fascinante, entonces, me encanta eso. Maestro, usted se sabe la dinámica, yo le hago preguntas, usted responde. Usted se retira cuando usted quiera.
2: Dele.
0: Cuando usted quiera, se retira.
2: Sí, estamos ready.
0: Bien. Viene pregunta, Manuelito. Dice así. Nosotros estamos
3: jugando en el tapón.
0: Y para el señor Betances, esta es la primera pregunta. ¿Cuál es la capital de la República Dominicana?
2: Santo Domingo.
0: Bárbaro. Aplausos, por favor, a la tribuna, aplausos. Tienes 200, mano. ¿Qué pregunta tan difícil?
2: Un poquito más fácil la próxima, por favor.
0: ¡Madre de Dios! ¿Qué es la tribuna? Bárbaro. Madre de Dios, me imagino que tuviste que ir a una universidad no internacional para poder responder esa pregunta. Viene la segunda.
2: No.
0: Por 200 más. Maestro, ¿cuáles son los colores de la bandera dominicana? Madre mía.
2: Dios.
0: Los colores de la bandera dominicana. Maestro.
2: Azul, rojo y blanco, ¿serán?
0: Maestro, además de que se le venció el tiempo. ¿Usted no respondió segura? ¿Tú estás seguro que esa es la respuesta realmente? A ver, tranquilo. La idea es esta. Maestro, no. Usted dijo azul, rojo y blanco serán. O sea, tú no respondiste la pregunta. O sea, tú no estás seguro. Me parece que hay otro. Estás con dudas. Entonces la pregunta mía es.
2: Esas son, maestro, ¿qué pasa? Falta allí.
0: Maestro, ¿pero qué usted dijo? ¿Serán? Maestro, escuche.
4: Se quedó frisado.
0: Madre de Dios. Maestro, ¿cómo usted pasó esto? yo no le voy a hacer esa pregunta, maestro. Fácilmente me doy un mareo aquí. Maestro, seguimos. Maestro, ya tiene 400. Sigue jugando.
2: Maestro, escúcheme.
0: Dele.
2: Este es el esposo de Ustra que está llamando.
0: Maestro, ¿se queda con los 400 o sigue jugando?
2: Maestro,
0: sigue jugando.
3: Jugando en el tapón.
0: Ok, maestro. Un aplauso a la tribuna, por favor. Muchísimas gracias. El hombre es muy inteligente. Viene la siguiente pregunta. A ver, ¿cómo se llamó la organización fundada por Juan Pablo Duarte para lograr la independencia de la República?
2: La Trinidad.
0: No, maestro, no es la Trinidad. Maestro, no es la Trinidad. ¿Cómo que no? No es la Trinidad, maestro. ¿Cómo que es la Trinidad, maestro? No, maestro. ¿Qué? No es la Trinidad. ¡Ay, mi madre!
4: Maestro, dígale ahí que no puede googlear, que eso es maestro, demente, que hay que decirle.
0: Te estoy escuchando, maestro. Maestro, escucha.
2: Ya me volvió llamada, ¿te quiere?
0: No, pero escuche, maestro.
5: Se le fue la dinámica al hombre.
0: Maestro.
5: Maestro, hay que preguntarle que si de dónde es él. Que si de dónde es ese loco, maestro.
0: No fue la Trinidad, maestro. No fue la Trinidad. Fue la Trinitaria, maestro. La sociedad Trinitaria.
2: Se me pasó.
0: Maestro, perdió 200. Maestro, ¿se queda con los 400? ¿O sigue jugando?
2: Sí.
0: Maestro, son 400, que decía ahí. Maestro, ¿qué decía ahí? Maestro, le voy a hacer la siguiente pregunta. Si no responde correctamente, entonces va a perder los 400.
2: ¿Y puedo cambiar la dinámica?
0: No, son preguntas simples. Mire, le están dando usted durísimo en el WhatsApp. Maestro, escuche.
5: Maestro, yo quedé Trinidad.
0: Maestro, están dando.
6: La Trinitaria.
0: Maestro, escucha.
5: Preguntas de la historia dominicana.
0: Maestro, dígame, ¿sí o no? ¿Aló?
2: Sí, sigo.
0: Sigue, maestro, ok. Viene. Si responde esta, ya son 600. Pero si no le respondo correctamente, pues entonces me gané yo los 400 suyos. ¿Se fue?
2: Dele.
0: Ok. Escuche bien. Dice así. ¿Cuál fue el nombre que recibió Santo Domingo durante la ocupación haitiana entre 1822 y 1844?
2: Saint Domingue.
0: No, maestro, no fue Saint Domingue. Maestro, Haití Español fue. Okay.
2: Yo no fui otra época.
0: Maestro, por Dios, maestro, mire, se me le fueron los 400 ahí. Maestro, se me le fueron los 400, maestro.
5: Yo quedé Trinidad.
0: ¿Quedaste Trinidad? Dice acá.
5: Ese que lo está asesorando a él, maestro, está más loco que él todavía.
0: Madre.
5: Claro, el tipo.
0: Madre mía.
4: Se le fue el internet, maestro.
5: Él no era de esa época, eso fue lo que él dijo. Él no era de esa época. Ay, papá.
6: Se la pusiste en Japón.
0: ¿Pero cómo en Japón? Fue fácil. Eran fáciles. Y le di la oportunidad. Quédate con los 400. Madre de Dios. Mi nombre es Luigi Nick. Feliz tarde.
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2: Uy, Chapulín. Lo que le gusta al pueblo, lo que le gusta a la gente, boquita roja y todo, tú sabes, tú apéate bien. Porque a la gente le gusta eso, a la gente le gusta ver. No sé por qué le gusta tanto a la gente ver y opinar en cosas que no le importan. ¿Eh? No sé, porque si a usted no le importa, a usted no lo llamaron a opinar en ese capítulo, ¿qué hace usted opinando? Si, mira, pasó un accidente, pero yo tengo que ver. ¿Usted es reportero? No, porque puedo, a lo mejor un familiar mío. No te eche tanta cosa mala en tu vida. Llega a tu casa y no esté mirando todos los accidentes que suceden. No, que tengo que grabarlo para subirlo a TikTok, que tengo que grabarlo para llevarlo a Instagram, a mi canal. ¿Y qué tú ganas con eso? ¿Estás ganando algo? Muy probable que tú no estés ganando nada. Saludos, bendiciones en este jueves, antesala del fin de semana. Hoy es el día número 21 del mes de mayo. Ay, ay, el mes de mamá, y a vos que me dice Pechito Batista que le llevará tremendo regalo a la doña este 31, este domingo 31. Ya lo mandó a preparar y todo, así que doña, vaya preparándose que el señor Batista va a llegar cargado y no como Santa ni como los Reyes Magos. Llegará como un político en campaña, dando todo. Y no cumpliendo, saludos, bella y hermosa Valery Méndez.
3: Buenas tardes a todos, sean bienvenidos a Lo Entremetido, el programa número uno de tus tardes. Recuerda que aquí estamos desde las 5 de la tarde hasta las 7 de la noche, entreteniéndote en esas horas del típico tapón de Santo Domingo. Recuerda seguirnos en todas nuestras redes sociales como @ Lo Entremetido, tanto en Instagram como en TikTok, en YouTube también. Así que si tú, por cosas de la vida, no puedes estar en vivo aquí con nosotros, pues recuerda que estos videos son grabados y subidos en YouTube. Además, que también puedes descargar nuestra aplicación Ultra 93.7 FM y ahí pues estarás todo el tiempo con nosotros. Y como dice la promo, que sé que muchos de ustedes la han escuchado, que dice: saca tu celular y dile a, oye Siri, pon Ultra 93.7, y ustedes van a ver qué le va a colocar la emisora. Uy, automáticamente.
2: Negro Malo le llaman al tipo. ¿Tú lo has escuchado ese tipo? Negro Malo.
3: ¿El cómo?
2: Negro Malo.
3: ¿Y quién es ese?
2: Así le llaman al motorista involucrado en el ataque a chofer de Metrae o Detrae, allá en el Café de Herrera. Él da su versión de los hechos también, pero parece que él lo pellicó. Ah, bien, hay un peo con un motorista, se embrujó con un guagüero. ¿Qué tú haces metiéndote en ese bollo?
3: Al chofer, tú dices.
2: Al motorista. Es contigo.

0: hacia el centro educativo de la zona de ahí del Café de Herrera.
1: Con algo tan delicado entonces como son la vida de los niños, que son el futuro de nuestro país, el futuro de la sociedad, y viene y pasa este inconveniente entonces con el transporte, que quizás también alarmando a esos niños que estaban dentro del bus. Rafa, yo no tuve la oportunidad de ver el video y me gustaría que tú me explicaras más o menos cómo fue el caso.
0: Mira, yo simplemente veo el bojote, tú me entiendes, no sé.
1: O sea,
0: yo,
1: fue con un motorista.
0: Con un motorista. Pero es que los motoristas llegan también de una vez.
1: Sí.
0: Yo no sé por qué tienen que... Bueno, y hay una cuestión antipandilla. Eso debe de ser antipandilla. Contra pandilla, porque son pandilleros, aparentemente.
1: ¿Los motoristas?
0: ¡Claro! En banda, en pandilla, siempre. En tumulto.
1: Un golpe a uno, un golpe a todo.
0: Un golpe a todo. No debería de ser.
1: Se van a buscar muchísimos problemas con ese dicho que ellos tienen de un golpe a uno, un golpe a todo.
0: Ok. Ahora, yo pregunto, ¿dónde están las paradas de los motoristas?
1: En sitios estratégicos, ejemplo, ahí en Herrera hay muchas.
0: ¿En la calle, en la vía pública?
1: Sí.
0: Lo siento, ¿por qué no lo mueven? ¿Por qué ellos nos pagan un local para tener su sindicato? Es que lo están cogiendo suave, mamá, suavecito. Yo no sé qué va a pasar. Y motores, bueno, yo vi un mortorio hace, creo que fue antes de ayer. ¿Cuántos motores? Entonces, ¿qué hacen calibrando? Estuve por la zona de la...
1: Tú dices, cuando salen así, en grupo,
0: sí.
1: Circuito.
0: No, en un mortorio. Iban para un entierro. Uh-huh. ¿Entiendes? Pero ¿qué hacen calibrando? ¿Quieren perder la vida? Porque la vida es tan frágil. Estuve por el malecón, por la George Washington el domingo. Ahora lo vi, que viral, el tipo en un motor de esos saltamontes, como le dicen, o de té, uh-huh, en una goma, pa, ahí arriba, encampanado. Yo estoy de acuerdo con que le quiten la goma de adelante y digan, váyanse, porque los motores vinieron con dos ruedas, fue para correr con ella.
1: Y mira, por lo menos en ese caso de los circuitos, y bueno, incluso hasta fuera de circuitos, es tan peligroso esa calibradera.
0: Ajá.
1: Porque cuando ellos calibran, si están en circuito y como están todos juntos, con que se caiga uno, ya se arma una tragedia, porque los demás se le pueden pasar por encima, etcétera. Yo vi un caso así de un joven que él estaba en un circuito, andaban calibrando, se cayó y los demás entonces le pasaron por arriba sin querer, porque no dio tiempo a frenar.
0: Pero veo un coro que va y hay uno que manda a detener otro, uno que viene en vía contraria, lo manda a detener, pero viene uno a toa. ¡Bam! Entre ellos chocaron. ¿Y qué pasó? El muchacho, yo nada más vi que se agarraba la mano. Parece que en ese impacto se embromó la muñeca.
1: Mira, esos, por lo menos los que andan haciendo rutas en el interior del país, uh-huh, ellos por lo general no andan así, o sea, como en
0: calibradera.
1: En no, y no andan tampoco así con ese reperpero. Y si tú te fijas, ellos se hacen seña con los pies y con las manos. Ellos tienen como que sus propias señales y siempre va uno adelante como que guiándolos.
0: Pero eso está bien.
1: Claro, para evitar la tragedia.
0: Ahí hay un turiteo.
1: Sí.
0: ¿Entiendes? Hay un menudeo. ¿Entiendes? Porque donde ellos llegan, consumen. Y es bueno, pero andan como la gente, decente.
1: Sí, pero que se lo hacen por diversión, Rafi.
0: Está bien.
1: Recuerda que la mayoría de personas que se buscan, que mantienen a su familia, que sustentan a su familia con el concho, con los motores, o que lo utilizan como medio de transporte, recuerda que no son personas que los domingos salen a turistear en el motor. Sabes que quizás son ciudadanos que viven en ciertos sectores vulnerables de nuestro país y que ese es su único medio de transporte y de ellos buscarse su dinero.
0: Sí, pero
1: ahora, motorista, cuide su vida, preserve su vida, conduzca con responsabilidad y tampoco se meta en problemas, porque en estos últimos meses, Serafi, se han visto muchos problemas que están involucrados los motores, así que agarran, tienen un inconveniente con alguien en la calle y los demás se unen, entonces se meten en problemas.

0: A ellos les gusta el coro, le dimos todo.
1: ¿Cómo era la frasecita?
0: Le dimos todo.
1: Un golpe a uno, un golpe a todo.
0: Un golpe a uno, un golpe a todo, pero primero estuvo, le dimos todo.
1: Sí.
0: No debería de ser. ¿Entienden? Hay muchos motoristas que de verdad hay que valorarlo y respetarlo. ¿Por qué? Porque mantienen un orden, se mantienen que simplemente trabajan en su motor, se buscan su moro, culminan, nos vamos. Pero hay otros que no, que solamente quieren andar calibrando, y esto no puede seguir así. Otros, yo no sé dónde sacan los punzones que ellos tienen. ¿Qué es lo que?
2: ¿Qué tal, niña Guaji?
1: Bien, mi amor, ¿y tú?
2: Niña Guaji. Niña Guaji, la gente que sale a, ¿cómo se llama?, a explorar los domingos. Esos son los amazones, esa gente, ¿no? Esa gente tiene su cuarto. Esa gente,
0: claro, tiene, claro.
2: Es moderado. ¡Ey! No, y esa, ¿y cuánto cuestan esas?
0: No te vayas, ¿qué fue? ¿Por qué te fuiste así tan desesperado? Mire, ¿qué es lo que está pasando entre tú y yo con la gente de Tercer Cielo? Y digo, Juan Carlos, que pertenece a Tercer Cielo, y Lily Gottman, chequeaste esa parte, ¿qué fue lo
1: yo
0: que pasó?
1: Yo leí un titular ahorita como que tienen una disputa por un tema musical.
0: Lo que pasa es que hay mucha gente que promete tanto antes de pegarse, y a la hora que se pega no cumplen.
1: ¿Entiendes? Pero esa canción de Lily Goodman tiene mucho, porque es la canción que es al final. Se llama así, al final.
0: Sí.
1: Y al final será.
0: Está bien, te entiendo, te comprendo, pero si tú prometiste algo, cúmplelo. Dale crédito a quien te ayudó. Bríndale el crédito. Si Batista me cedió unas letras y Batista me dice, eso es tuyo, no le pare. Óyeme. Y yo le saqué dinero a eso. Dale su galleta, Batista. Dile el crédito siquiera. ¿Tú me entiendes? Porque yo dándole el crédito, ¿sabes lo que puede pasar?
1: ¿El qué?
0: A lo mejor a Batista alguien más le dice, pero tírame parte de tu letra y a ver qué lo que. Así es la vida, así es el mundo artístico. Pero si tú no le das ni siquiera el crédito a esos muchachos, ¿qué pasa? Y tú ahí arriba, en Campaná, y ellos, término medio, ellos quieren subir también. Sea agradecida, vámonos a los comerciales. ¿A quién le creo?
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1: 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Señores, toca hablar el día de hoy de la exponente urbana Yailin, la más viral.
2: ¿Cómo así? ¿Cómo claro. así? Explícame bien.
1: Claro, de Yailin, la más viral, ya que ella recientemente reveló que está flechada y dice, luego de revelar en el reality de Planeta Dialofoque, ella dice que se había enamorado nuevamente y ella mencionó el novio, el nombre del chico, ella mencionó el nombre de su chico que se llama Joanki, es un peluquero de 25 años y ella dice que tiene unos ojos que la hipnotizan, wow. Es decir, que la viral está enamorada.
2: Está viralizada.
1: Sí, esta declaración de Yailin ha causado pues múltiples opiniones en las redes porque la gente dice como, ah, pero como que Yailin, que es una exponente exitosa, porque Yailin es exitosa, ajá, a nivel de música, ajá, es actualmente, claro, actualmente es una de las urbanas, de las mujeres que están número uno en nuestro país. Y pues dicen que cómo ella fue a dar con ese peluquero, señores.
2: Sacándole las cejas.
1: En el amor, señores, cuando usted cuando se enamora de verdad, usted mira con el corazón, no con los ojos, es que ni con el bolsillo. Además, dinero tiene ella, para que ella quiera dinero.
2: Permíteme decirte que ese peluquero probablemente es de su clase social.
1: Es que está ahí.
2: Porque es que la clase no se suicida, oye, no se matan, vamos a ponértelo claro. No se matan la clase. Ese peluquero de su clase social va con ella. Porque Yailin ha tenido, bueno, ¿qué te digo? Siempre ustedes me dicen que un fenómeno, que está pegadísima, que aquello, que lo otro. Yo como que no corro ahí. Está bien. A lo mejor ha pegado un tema, dos temas, chévere.
1: Dos, no, Rafi.
2: Duérale, se la vaina. Ahí duérale, vienes tú que no. Que
1: duérale a quien le duela. Honestamente, Yailin, de las féminas, es de las que está actualmente en el top uno. O sea, ella está arriba. Mira, de las que están actualmente en República Dominicana, que están sonando y que te tiran cualquier tema y lo pegan, Yailin.
2: Con todo el respeto.
1: La insuperable, que tiene años en este negocio, que de las mujeres es la única que se ha mantenido sonando, que tiene todo, que tiene más de 10 años pegada. Está la más
2: pegada, no.
1: Y Arlene, o sea, pero sonando, sí. Sonando. Esas cuatro mujeres ahora mismo son las femeninas que están liderando el género urbano en nuestro país.
2: Yo a veces quisiera creerte, pero
1: Rafi, pero es que los números están ahí. Y de no todas, tengo. Y de todas, las que más números tiene es Yailin. Yailin no. Tiene temas con muchísimos millones de views.
2: Bueno, es que tú me estás hablando, es una falacia. Es que yo estoy, óyeme, yo estoy realmente desfasado a lo mejor. Si las redes sociales hubiesen existido en el tiempo de un señor llamado Lápiz Consciente, en el mismo tiempo llamado De Vaqueró, Toxicrow, Joa, de ese coro, yo no, óyeme, hubiesen sido tipo allá arriba encampanado.
1: Pero no son los mismos tiempos.
2: Está bien. Entonces no me hablen de esa ficción de que fulano tiene tanto view.
1: Es que no es una ficción, millones, porque los números están prenseo. Ahí.
2: No me hablen de esa vaina. Yo entiendo todavía que Yailin es ficción.
1: No, no es una ficción.
2: Yailin no es una cantante de que guay.
1: Los números están ahí. Y encima de que los números están ahí, tú escuchas a las personas en las que haya cantado sus canciones. Y en las redes sociales, la gente utilizando sus audios. Entonces, los métodos han cambiado, sí. Pero yo te voy a decir algo, Rafi.
2: Dime, dime.
1: Tú acabas de mencionar unos cuantos exponentes que tienen el respeto de todo el que escucha música urbana. Pero a día de hoy, te guste o no te guste, esos exponentes que tú mencionaste no están sonando a día de hoy. Ahora,
2: bien.
1: Son
2: oye,
1: leyenda y son
2: tiempo.
1: La base del género.
2: Oye, todo
1: son la base
2: tiempo
1: del género, pero
2: sus,
1: no están sonando.
2: Oye, todo tiempo tiene sus estrellas. Está bien, pongan a Yailin en este tiempo. Sí, Yailin es la vaina. Pero para mi gusto, no. Para mi gusto, para este servidor, no. Es que yo no me siento de que voy a escuchar un tren.
1: Quizás tú no lo escuchas, Rafi, es que quizás tú no la escuchas. Ok, tú no, tú no te vas a sentar a escucharlo, pero tú no me puedes venir a decir a mí que no, que Yailin no es un fenómeno. Yailin no. Actualmente es un fenómeno.
2: Yo Rafi, digo que no es un fenómeno.
1: Rafi, es que de las urbanas de este país, ella es ahora mismo la que más views tiene. Mira, tiene en su tema, Jaime, 1.2 millones. En un tema que ella tiene con, junto con ICR, que se llama Shorty, tiene 11 millones de vistas. Bing Bong tiene 327 millones de vistas. Entonces, tú no me puedes a mí hablar de que no, de que ella no tiene esa fama si los números están hablando. Y ella no nada más suena aquí. Yailin suena a nivel internacional.
2: Wow.
1: De hecho, es el Team Chivirica es conocido de manera internacional. Incluso yo he visto gente hablando de que yo soy Team Chivirica, que no sé qué, en
2: se le cayó
1: en
2: un evento
1: de otros países.
2: Entre nosotros, se cayó un evento. Sí, eso yo vi. Lo suspendieron, sí. ¿Verdad que sí?
1: Eso yo vi.
2: Se cayó. ¿Y qué pasó con los boletos de Karol G? Para el 2027.
1: Soldado.
2: Se agotaron.
1: Pero, Rafa.
2: ¡Ay, sí! ¡Discúlpame! Es una vaina. No estoy menospreciando a la artista dominicana, no me van a decir, Rafi, que tú porque fulano, no, tú tienes que apoyar a los dominicanos, no. Karol G es una artista trabajada, un buen equipo, ¿por qué no han podido hacer eso con Yailin?
1: Porque Karol G tiene manejo. Karol G tiene un manejo increíble. Ahora, no, Yailin ha venido teniendo muchos inconvenientes. Yailin empezó siendo una jovencita, creo que fue con 16, 17 años que ella empezó en la música. Todavía sigue siendo súper joven. Karol G no, a Karol G tú la ves como un poco más recogida. Pero te digo algo.
2: Dime.
1: En esta conversación no cabe la comparación. ¿Por qué tenemos que comparar?
2: Discúlpame, cuando yo oigo todavía un disco que dice, como mujer yo me decidí a cantar al mundo entero que yo soy la queen. Óyeme, y eso es de cuando Cuca bailaba.
1: 809-563-0937. Low entremetido. Buenas.
3: Aló.
1: Diga.
3: Negro. Hoy es día del té. ¿Tú sabías que hoy es día del té?
1: Ahí sí. Ahí vi.
3: Y te puedo hacer una pregunta, negro. A ver si tú me puedes.
2: Sí, contestar. Pregunte, hombre. No le paría nada, que usted es mío.
3: Vamos a ver, ponte guapo, hombre, más.
2: Espérate, que yo no soy el negro malo, ¿no? Espérate, aguántate.
3: La niña se contagió con esa, con la baja burla. Negro.
2: Dime.
3: ¿Qué tú prefieres? ¿Dos tazas de té o dos tetazas?
1: Ah.
2: No, dos tazas de té.
1: Pero bueno.
2: Yo no voy a poder cenar con las dos tetazas.
1: 809-563-0937, Lomo Entremetido, buenas.
4: Buenas tardes para todos.
2: ¿Qué es lo que? Diga todo.
4: No me hablen de los likes ni de los views, háblenme de los millones. Ya. ¿Cuántas canciones ha vendido?
2: Ya. Dile cuántas canciones ha vendido.
4: Dígame los números, de cuántas fiestas ha hecho y cuánto le dan por cada fiesta. Eso es lo que yo quiero saber.
2: Dile.
5: Rafi, dime su nombre si quieres fama. 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
1: Ahora, hay un dicho que dice: crea fama y acuéstate a dormir. ¿Qué tiene Yailin? Fama. ¿Qué hizo Yailin? Su nombre. Es que no, Rafi, independientemente de que tú digas no, que para mí ella no es un exponente y que no sé qué, pero
2: no, los números están ahí. Espérate.
1: No,
2: de tu boca salió eso, que no es un exponente.
1: Tú lo estás poniendo como por
2: el
1: piso.
2: No, es un exponente, pero para mí no es el fenómeno que dice la gente. Para mí ella no es el fenómeno que dice la gente. Para mí los millones de views que ella tiene en las redes sociales, a mí no me da eso. Ana, dime cuando tú tengas un estadio lleno, cuando tú tengas, un ejemplo, un evento lleno, pagando entrada, que no haya que dar, y que no, que fulano, que tú tienes que brindar y regalar entrada. Todavía ella no llena un estadio. ¿Tú crees que lo llenen?
1: Ella hizo
2: con
1: uno,
2: esos temas.
1: Ella hizo uno en Santiago. Honestamente, no tengo el conocimiento si lo llenó. Yo vi mucha gente, pero no tengo el conocimiento si se fue soldado.
2: Es
1: honestamente.
2: Es el gran detalle. No hay el conocimiento.
1: Pero que tampoco ella ha hecho de que concierto, wow. O sea, que sea en el estadio Quisqueya, ejemplo. Todavía aquí no ha hecho uno, pero en Estados Unidos ella ha hecho varios conciertos.
2: Señores, cuidado con eso. Cuidado si es que la montan en un evento.
1: Yo nada más te estoy diciendo, Rafa,
2: no, que yo quiero saber qué concierto ha hecho ella en Estados Unidos. Yailin, en Estados Unidos, un concierto, un mega concierto en el Madison Square Garden. Yo Yo quisiera saber.
1: Pero ahora, por lo menos, Rafi.
2: Dime.
1: Y quiero que tú, como urbano que eres, tú me respondas.
2: ¿O qué era? Porque yo me quedé en el tiempo.
1: No, pues tú sigue. Tú estás en una emisora que es... Aquí se escucha música urbana.
2: Está bien.
1: Y este programa lo entremetió, así que hablamos de todo. Pero, Rafi, yo quiero... Dime. Yo quiero escuchar de tu boca.
2: Ajá.
1: Para ti, de las mujeres ahora mismo, ¿quién es la número uno?
2: ¿A nivel de show?
1: No. A nivel de que habla. Ah, fulana, es la sensación.
2: Porque tú tienes a Toquicha Internacional, pero vamos a sacar a Toquicha y tú quieres. Yo me quedo con la Pelver.
1: ¿La Perversa?
2: Yo me quedo con la
1: Pelver. Para ti la número uno, la Perversa es dura, me gusta mucho.
2: Yo me quedo con la Pelver. Y oye, la Pelver le falta mucho todavía a la Perversa para ser como un artista que uno quisiera, ¿tú me entiendes? Porque es que las muchachas no hacen...
1: No, oye, espérate, la Perversa tiene mucha cabeza para trabajar. O sea, de verdad, la Perversa...
2: La Perversa tiene un buen equipo.
1: Así, y ha estado como bien acopladita, ¿sabes? Y casi no se mete en problemas, es muy dura en tarima, la muchacha tiene un background, o sea, de verdad, la Perversa, mira, es una muchacha que a nivel de urbano es un talentazo.
2: La Perversa tiene un equipo.
1: Y mira, que la Perversa no tiene la voz más bonita del mundo.
2: No.
1: Le toca cantar así, ella como que desafina un poquito, pero la Perversa tiene disciplina.
2: Tiene, ¿sabes?, un equipo, un manejo ahí.
1: Otra
2: que sabe del género.
1: De los urbanos, otra que yo sé que se le va a sacar mucho provecho y que se sigue como va a ser grande, es la Más Doll.
2: La Más Doll está ahí también, pero hay otra muchachita que anda ahí. No recuerdo bien su nombre, porque sé que la nueva generación se olvidó de uno.
1: Arlene MC. También muy dura Arlene MC.
2: ¿Entiendes? Entonces, hay muchas muchachas que tienen un talento. Lo que pasa es que, no sé, no tienen un buen equipo. A veces
1: para mí,
2: no tienen quien la ayude de lleno.
1: Para mí, la que mejor manejo tiene es la Perversa.
2: Y hoy.
1: Y la Más Doll tiene un buen manejo también.
2: Que si ellas pagaran por letras y se dedicaran a hacer lo que hacen los artistas, fuera un palo. Pero muchas veces no quieren pagar por letra. No quieren dar crédito. Paguen a quien le tengan que pagar. Eso no importa. Vámonos a los comerciales, hombre. Seguimos a través de Ultra 93.7. Lo intermitido. ¿A quién le creo?
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3: Uy, pero qué picante, Dios mío. Jueves, ya ustedes escuchan siquiera la risotada de Doña Lourdes, que acaba de hacer su entrada. Hoy anda vestida de... tiene un top de Oscar de la Renta, me gusta eso, está bello, hermoso. Veo que tiene, mira, está bien. ¿De quiénes son? ¿De qué marca son los zapatos? ¿De quién tú estás vistiendo en el día de hoy los zapatos?
4: De mi armario.
3: Okay.
5: De mi armario.
3: Son unos Ferragamos, te quedan bien, no te preocupes.
4: Por Dios.
3: Muy diferente ayer. Oye, muy diferente. No.
4: Lo que pasa es que hay días que uno tiene esos días. Sí. Hay días que uno quiere andar sport, otro día uno quiere andar así como que con vestidito, otro día como que formal, otro día como que...
3: Okay.
4: Todo depende del ánimo.
3: Cuando a mí me da tiempo planchar una camisa, usted se da cuenta, fue que me la puse.
4: Y cuando usted me ve sport es porque no quiero coger mucha lucha.
3: Señor, entonces continuamos a través de Ultra 93.7 en Lo Entremetido. Ya son las 5:39 minutos, pero aparentemente hay alguien que quiere preguntarte algo, quiere decirte algo, Lourdes, ya que llegaste. Saludos, hola, ¿qué tal?
6: Saludos, la doña
4: Califa.
6: Doña, ¿usted conoce las enaguas?
4: ¿La qué?
6: Las enaguas.
4: No lo había escuchado eso, ¿no?
3: Se lo puede aplatanar, aplatáneselo, señor.
6: Mucho menos usarla, es negro.
3: Aplatáneselo, porque usted viene...
4: Si me dice una referencia, puede ser que le continúe.
6: No. Es que usted es del siglo nuevo.
4: No, pero dígame a ver si le atino, como dicen.
6: No, la cenagua es el equivalente al refajo. Son las españolas que usan esa vaina.
3: Lo que pasa es que cuando...
5: Seguimos sin entender,
4: mejor en el aire.
3: Lo que pasa es lo siguiente, que cuando él lo dice así, utiliza la sinalefa, la unión de una letra con una vocal, las enaguas. Entonces tú dices, ¿por qué?
5: Las enaguas.
3: Entonces una prenda que utilizaban una prenda interior de las mujeres, así como el medio fondo, como él dice, ¿tú me entiendes? Parece una falda. Pero no, ya no anda así, ahí no anda.
4: Ok. Él se refiere a... Es como si, como lo que se le pone, eso le dicen aquí normalmente medio, funda también.
3: Medio fondo.
4: Que es lo que le ponen debajo a los vestidos cuando cumplen años, las quinceañeras y cosas así, ¿verdad, Califa?
3: Eso es como un medio fondo,
4: muchacha. Un medio fondo, pero...
5: Victoriano. El medio fondo no es... una ropa interior.
3: Lo que usted se pone debajo de la falda.
5: Ya, ok, para que la falda abra. Pero yo lo conozco por otro nombre.
3: Que abra, la falda no abre.
5: O sea.
3: Porque la falda no se le pegue, porque sabe que la tela a veces picaba mucho.
5: Sí.
3: Pero las mujeres siempre tenían su medio fondo.
5: Sí, ya eso es lo que ella.
4: Pero él me dijo que si yo andaba con enaguas, fue que él dijo.
3: Con las enaguas.
4: Eso tiene doble sentido.
3: No, pero ven acá. Ya tú le andas buscando sentido
4: a
3: eso.
4: Sí, porque en los tiempos de antes, eso se refería.
3: En los tiempos de antes. Sí, cuando tú
4: eras muchachita. Eso es siglo XX, por ahí no. Eso se refería, por ejemplo, hombre de enaguas. Una expresión antigua, bien antigua, que hacía referencia cuando los hombres eran muy dominados por las mujeres.
3: Eso es para darle como ¿qué te digo? Como darle como volumen al vestido,
4: bueno,
3: a la falda.
4: Bueno, que Califa llame, sí. Y entonces confirme.
3: Bueno, porque tú ahora que tú tienes que dedicarte. Oye, me gusta una doña. Saludos, buenas.
7: Buenas tardes. Estaba para mí.
8: Señores,
7: eso.
8: Rápido,
7: tú quieres una taza de té.
8: Cuidado,
7: o si
8: es que la montan
7: taza.
8: En un evento.
5: Yo nada más te estoy diciendo la canción de Rochi.
8: Yo quiero saber qué concierto hay.
3: Entonces,
4: no se entendió muy bien.
3: No, lo que pasa es que ella anda buscando que si su esposo quiere dos tazas de té o dos tetazas. Hello, buenas. Diga usted, saludos, bendiciones.
7: Es Ana Gómez quien le habla.
3: Ana Gómez, eso es suyo, diga, explique.
7: Eso que dice Califa.
3: Ajá.
7: Y cuando usted dice como que el vestido como que abra, eso le llaman otro nombre, igual que el medio fondo. El medio fondo, a mi entender, se usaba para la protección de las mujeres cuando el vestido era transparente. y ya ahí ya tenían una seguridad para que no le dieran los pants y cosas.
3: Sí, y para y el cuando la tela picaba también.
9: Crinolinas.
7: Picaba la tela.
3: Sí.
7: Sí, yo lo llegué a usar.
3: Sí, pero usted,
7: en como si fuera una licra, como licra, pero fina, no me acuerdo cómo se llama.
3: Ah, sí.
4: Sí, fue como usted dijo, Rafi, que dijo refajo, también sí. Se le llama refajo.
3: Usted, doña Luz.
7: Sí, también le llama refajo, pero de la cosa es otro nombre, pero dice.
3: Señora Gómez, doña Lourdes, que está aquí, ella ha utilizado todo eso, lo que pasa es que no quiere decirlo en público.
4: No, Rafi, que yo soy una chichi, Rafi, que tengo 32 añitos, aunque aparente de más. Pero sí, son 32.
3: Usted sabe, señora Gómez, usted sabe que las mujeres nunca dicen su edad.
4: Yo tengo 32.
7: Y la cumplido por ahí.
3: Y la mujer de Santo Domingo nunca pasa de 33.
7: No, ya lo sabe.
3: Entonces, doña Lourdes.
7: No, mucho orgullo.
3: Qué bueno, pero muchas veces las mujeres que llevaban ese medio fondo se dice que no llevaban ropa interior.
7: Oye, sí, claro que llevaba.
3: Pero había mucho. Usted sabe que había mucho truco anterior.
4: Es que ese era como el. Ese sabe. Era literalmente la ropa interior de antes, yo.
3: No, lo que pasa es que había mucho truco. Siempre ha existido truco.
4: Antes era como más complicado, no, Rafi, llega la cosa, ¿eh?
3: Pero es que las mujeres son muy hábiles. Las mujeres siempre. Óyeme, se van por ahí. Son como el agua, penetran por todos lados. La mujer es lo más inteligente que hay, discutiblemente. La mujer, óyeme.
4: No. Nosotras somos todo.
3: Ah, saludos, buenas.
10: Un poquito que más. Una fiesta en el Estadio Olímpico.
3: Ay, oye, Yailin.
10: Que ponga a vender boleta, a ver cuántas boletas vende.
3: Yailin, que haga una fiesta en el Estadio Olímpico.
10: Aquí, con lo entremetido. Dígame, ¿cuántos conciertos hace? ¿Cuántas boletas venden?
3: Ajá. ¿Ah? Dile tú. No,
10: pero como es dominicana, que haga una fiesta en el Estadio Olímpico y que me diga a mí cuánta tarjeta. Yailin es bonita y canta bonito, pero dígame cuánta fiesta ha hecho.
3: Ajá.
4: He hecho muchas.
10: Eso era en los años 60. En los años 60 se usaba eso.
3: Ah, pero usted es un especialista en la materia, que sabe de los años 60 y todo, ¿eh? Mira. No sé, vamos a tener que buscar una ginecóloga porque. Hay cosas que uno no le entiende en la vida.
4: ¿Por qué?
3: Oh.
4: ¿A qué se refiere? Pero no haga tanta pausa. Vamos, fluya. Abre
9: ya.
4: Fluya, por favor. Porque es que usted nos pone a nosotras como en taqui. En taqui-taqui. En
9: taquicardia.
3: Vámonos a los comerciales.
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3: Señores, gracias por estar en sintonía con nosotros en Lo Entremetido por Ultra 93.7. Recordarles que estamos siempre con ustedes en el mismo dial de siempre, 93.7, de lunes a viernes de 5 a 7 de la noche. Síganos en nuestras redes sociales, @loentremetido, @loentremetido RD y por supuesto, @ultra93.7. Este es su programa que, como siempre, le tiene un poquito de cada cosa en cada tarde. Esta niña, la niña Cuaji, el día de hoy, Cuaji.
4: Guaji.
3: Guaji, es Guaji.
2: De Guaji mía.
3: Ah, conchole.
2: La misma cañada que pasa por tu casa.
3: Y yo dije Cuaji.
4: Guaji.
3: Bueno, tenemos algo interesante para hoy, Rafa.
2: Demasiado. Mira, hay cosas que uno como que, de repente uno como que la calcula y dice, pero ¿cómo puede ser? Yo quisiera saber con ustedes, porque dice una mujer, ella asegura que quedó embarazada por usar la toalla del esposo de su amiga durante unas vacaciones.
3: ¿Qué?
4: Eso es mentira.
3: Bueno, la toalla del esposo de una amiga.
4: Yo te hice sí.
2: No, pero espérate, el esperma dura 24 no, horas vivo.
4: No.
2: ¿Entiendes?
4: No.
2: Uno no sabe si es verdad, porque tú estuviste ahí.
3: Hay que ver las circunstancias, bueno, ante todo.
2: Lo que...
3: Porque la pregunta, ¿verdad?, que se debe hacer es, ¿qué hacía la toalla cerca de ella? ¿Qué hacía el marido de la amiga cerca de ella?
4: Ponte que están en un resort y que...
3: ¿Ella especifica dónde es?
2: No, estaban de vacaciones, probablemente ella estaba en la casa de la amiga.
3: Mm.
2: Y, óyeme, ella parece que se confundió porque eran dos toallas blancas y se confundió de toalla.
3: Está raro.
4: Y de marido también se confundió.
2: No, espérate. Es que tú no puedes juzgar y decir, ya, lo cogió. No. Así no.
3: ¿Y qué dice la amiga? ¿No le sale ahí qué dice la amiga?
2: No.
3: Enemiga, enemiguita.
2: Pero espérate. Si el esperma dura 24 horas, vivo, o 48, no sé cuántas son. Entonces, podría ser que fue cuando ella se secó sin querer con esa toalla. Porque...
4: Rafi, lo primero es que para que pase algo así, que es muy, muy, muy, muy, muy poco probable, pero de que pase, la toalla debe de tener mucho líquido, mucho, para que pase algo así. Y aparte, usted también entonces, introducirlo.
2: ¿Cómo así?
4: Claro,
2: ¿verdad?
4: Claro que sí, porque dime. Es que es lo mismo ejemplo que... Ay, nadie
3: fluye.
4: No, la hora. Es lo mismo que ejemplo. Cuando dicen que cuando el hombre eyacula,
2: ajá,
4: y eyacula por arribita, la probabilidad de embarazo es muy, muy, muy bajita. Muy bajita.
3: Eso depende, todo eso depende.
4: La cantidad incluso de esperma son menos, pero no quiere decir que no pase. En este caso, con la toalla,
2: sí,
4: hay todavía una limitante, que es que eso está en una tela.
2: ¿En una tela? ¿Cómo así?
4: Claro, la toalla es una tela.
3: No, eso no tiene que ver.
2: Ay, está
4: en una tela y tú, por simplemente secarte tu parte íntima,
2: sí,
4: no vas a quedar embarazada por una toalla.
3: Sí puede suceder, aunque tú no lo creas. Sí puede suceder. Sí puede suceder porque todo depende el día en que esa mujer esté ovulando. Y si pasa eso ese día, no tiene nada. O sea, puede ser que sí.
4: Yo no creo.
3: No tiene que haber, no tiene que pasar al hecho. Puede ocurrir.
4: Ese caso pasó al hecho. Eso pasó al hecho y están tomando eso como excusa. O la amiga quiere tomar eso como excusa.
3: Yo me imagino que ya no son amigas porque, obviamente, un caso así, bueno.
2: ¿Qué? ¿Cómo así? ¿Un caso así cómo? Explícame.
3: Así mismo, Rafi. O sea, que le salte con eso su amiga. Su amiga y, bueno, que sea de en el caso... O, bueno, no su amiga, sino La amiga de su esposa.
4: Entonces, mira, sí, aquí yo estoy leyendo, dice.
2: ¿Lo están leyendo? Ay.
4: Lo voy a leer ahora, sí, porque ay, dice, con una toalla que tenga eyaculación, si el semen ya se secó, los espermatozoides normalmente mueren rápido. Si la toalla estuvo un tiempo al aire o se lavó, el riesgo es prácticamente nulo. El riesgo solo sería remotamente posible si el semen estuviera muy fresco, húmedo y hubiera contacto directo inmediato con la entrada de la vagina. Entonces,
2: a lo mejor ella salió del baño, se confundió de toalla y ahí ¡plá! ¡Rozó!
4: No, no, Rafa.
2: Es que ustedes de una vez okay, ustedes no, no, quieren que le van a quitar el marido. No,
4: no, no. Ponte que estén a sí mismo en una habitación, sí, y que ese hombre esté, pues, en el baño haciendo sus cosas, ¿no?
2: Sí.
4: No tiene lógica que él coja la toalla para dejar el líquido en la misma toalla porque está en el baño, está en la ducha, que por lógica el se supone fluido, que pero, se, por lógica se supone que es que él ahí mismo pues se baña pero, y se que, y se
3: no, no,
4: y
3: no, espérate, espérate, mira, eso si fue así fue que literalmente ella salió, él salió del baño, ajá, y luego ella entró, pero obviamente pero, él estaba haciendo
4: pero su, que si está en el baño, es que ahí, si está en el baño, se sí, supone que de una vez se va a duchar la persona.
2: Sí, pero tú no sabes, tú no sabes si, si fue si después de repente, el último chin es lo que más lejos cae. Sí, tan así, ¿tú me entiendes? Entonces, viene ahí, cayó ahí a lo mejor, era un paquete y ella se pasó por ahí. Porque ustedes nunca creen la versión de uno.
3: Bueno.
2: ¿Bueno qué?
3: Yo, ¿eh? No, lo creo, yo no creo que, yo no que creo hubiese sido tampoco, así. No creo, no lo creo.
2: Pero, es que puede es ser, excusa, señores, puede ser. Porque mira, hay un solo baño. Nosotros nos vamos para una villa y hay un solo baño, ejemplo. Y nos fuimos nosotros tres y uno de ustedes la pareja mía, ejemplo, y se armó la acción y yo solté la toalla y la muchacha se confunde de toalla, no, y entró al baño con
3: y
2: ella,
3: y no necesariamente, que es lo que digo, no necesariamente tiene que ser que hubo algo o que pasara algo, él mismo solo ahí en el baño, entonces salió de bañarse, de ducharse y bueno, pues ella entró ahí rapidito al baño y utilizó la toalla.
4: Y es que vuelvo
3: vamos
4: y
3: a pensarlo
4: digo,
3: así.
4: Señores, vuelvo y digo, desde el punto de la ciencia, usted no queda embarazada si ella no introduce la toalla dentro. No queda embarazada. Aparte, tiene que estar demasiado reciente.
2: Dice Gia fuertes declaraciones. Aparentemente, está fuerte. Pero pudo haber sido una puede ser que haya una confusión.
4: Sí.
2: ¿Tú me entiendes?
4: Ella se confundió de hombre.
2: No, ay no.
4: Por accidente. Pero ustedes ella se cayó y por accidente, pues quien la sostuvo fue el novio de su amiga. Fue así, Rafi.
2: Dios mío. Ustedes de una vez piensan lo malo. Dios.
3: Es que no.
2: Pero no, está no bien. Creen. Y si ella fue, a lo mejor la toalla estaba en la cama y ella se siente en esa cama y se, saliendo
4: para,
2: del baño.
4: Para sentarse en la cama. Para que suceda, debe de estar desnuda ella.
2: Pero a lo mejor ella estaba desnuda porque puede, es posible. ¿Ustedes lo ven como muy remoto eso?
4: Claro que sí. Es que, Rafi, es que eso es una excusa. Ella mejor que diga que fue que ella estuvo con él y ya.
3: Rafi nos toca unos temas a nosotros. Rafi, son las.
2: Y lo grande del
3: las
2: caso.
3: Las 6 de la tarde, Rafi.
2: Y lo grande del caso.
3: Jueves.
2: Que ella quiere que esa amiga.
3: Jueves 21, Rafi.
2: Sea la madrina del niño.
3: De mayo, Rafi.
2: ¿Eh?
3: Del 2026.
2: Pero, ¿qué fue? No, pero estamos siendo.
3: Dice, vamos a cambiar el tema, Rafi.
2: Ni en la Rosa de Guadalupe se ve tanto, dice Gia. Está bien, señores.
3: Gia, saludito para ti. No tienes abandonados, mira, por aquí. ¿Qué te pasa? Manda, mira, un audio para escucharte.
2: Puede ser eso. Porque recuerde que a ustedes siempre le enseñaron que usted no se puede secar con la toalla de su hermano. ¿O es mentira? ¿En su casa no le dijeron eso a ustedes?
4: Yo no me voy a secar con la toalla de nadie. Ni con la de mi mamá, con nadie, con ninguna toalla. Porque a mí me enseñaron en mi casa que las toallas son personales.
2: Y que tu mamá fácilmente se pudo haber secado con la toalla de tu papá.
4: Yo tenía, bueno, en mi casa cada quien tiene su toalla específica, pero yo así de niña tenía mi toalla específica, que era una de princesa.
3: Real, o sea, mira, hay que tener mucho cuidado con esos de las toallas, porque, ajá, normalmente
2: normalmente, ajá,
3: una persona tiene su toalla, ¿verdad? Y la utiliza. Muchas personas no tienen
4: áreas del cuerpo.
3: No, no, como dice, como la palabrita que no le gusta a Ingrid.
2: Mira, mira.
3: Valga la redundancia. Pero entonces, no, no, solo eso. Sino que por eso es que es personalizada. O sea, claro. Es privado de la persona. Siempre es bueno tener su toalla, incluso para varias partes del cuerpo, no, ajá, nada más para el cuerpo, porque hay gente.
2: Ah, pero tú tienes varias toallas.
3: Sí, yo tengo
2: dos. Dios mío.
4: Para la cara,
3: claro, para la cara y entonces luego para el cuerpo. Aunque uno al final uno se seca igualito. Todo el cuerpo con la misma toalla.
2: Tú sabes que nosotros los hombres realmente terminamos de bañarnos con la toalla. Porque no, ustedes se secan así.
4: Ay, no, ustedes se bajan esa toalla de lado a lado.
2: ¡Wow! Y nosotros terminamos de limpiarnos con la toalla. Que la toalla blanca, tú la vas a lavar semana, tú tienes que lavarla fácilmente dos o tres veces a la semana.
3: Porque para eso usted entra al baño, para bañarse bien. Usted no puede salir del baño. Usted no más puede salir de ese baño con cota.
2: El hombre se tuja la cara así.
3: No, no, no, no, no.
2: ¿Es así?
3: Nosotras, las damas, tenemos cierto cuidado con el rostro.
2: Revisa la toalla de un hombre. Y revisa la toalla de una mujer.
3: Y mire, no se crea que a veces hay hombres también que son así de delicados. Tienen una toalla para el cuerpo normal y otra para la cara.
4: Sí, hay hombres que son así.
3: Hay hombres que se cuidan el cutis y todo. Y todo con toda.
2: No. Saludo el día a la doctora Katherine Esteves.
3: Katherine, Dios mío, venga por aquí a darnos calor.
2: Está
3: doctora.
2: De viaje. Señores, la doctora está de viaje. Está de
4: viaje. Buen viaje.
2: Está como una amiga nuestra.
3: ¿Cómo? Mm.
2: Siempre de viaje.
3: ¿Cuál será? Déjame mirarla disimuladamente.
2: Prontamente me dicen que se va para Inglaterra.
4: ¿Cómo?
2: Sí, no, la mujer está
4: ¿cómo?
2: Muy
4: pero esa amiga tuya, Rafi.
3: Muy fina ella, Rafi.
4: Claro, anda viajando por el mundo.
2: Entonces, ¿no creen ustedes
3: doctora,
2: que pueda suceder eso?
3: Doctora, me gustan los
2: eso?
3: Sneakers, ya
2: Dios
3: usted sabe.
2: Dios mío, ustedes siempre con la... Siempre mal pensando.
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0: celestial, cuántas cosas se dicen. Miren, por favor, llévenme suave. Yo soy un tipo ya adulto, no soy un viejo, pero soy un tipo adulto. Me tienen que llevar un poquito suave porque hay cosas que yo la desconozco. No estoy en este tiempo, me dijeron por ahí que yo estoy ya obsoleto y cosas así. Me dice, tú sabes que hay gente que se mete en cosas que no le importa y uno, wow, pero eso es cremola con coffee, qué bien. Ay, mi madre, ya son las 6:12. Usted no se puede quejar del tránsito. En el día de hoy, yo no me puedo quejar del tránsito. Se ha fluido bien, a pesar de que a lo mejor hay calles, avenidas que están sumamente, sumamente congestionadas. Porque por donde yo he pasado, no pasé por la Charle hoy, no, pero hay calles que se congestionan. A esta hora es un tapón, pero un tapón que usted dice, no, no quiero pasar por ahí. Saludos, buenas.
1: Déjame darle la explicación a la doña, no vaya a incomodar.
0: Ajá, ¿con qué, con qué?
1: Señora, ponga los oídos atentos. Mire, las mujeres que usaban en agua equivale a refajo, a medio fondo y en agua. Es lo mismo todo. Sí. Entonces, eso lo usaban las mujeres que usaban eso. Son las mujeres serias de Catá.
0: Sí, sí.
1: ¿Usted ve? Para que no se le... ¿Usted ve esas mujeres que usan unos panticitos que se le ven a 2 kilómetros?
2: Sí, sí.
1: ¿Y de qué color son y dónde están metidos?
2: Sí.
1: Bueno, eso lo usaba la mujer en serie para que eso no pasara.
0: Califa,
1: no,
0: yo, yo bueno. quiero saber
1: eso era
0: en qué edad tuviste, cuál fue el panty más pequeño que tuviste.

0: en lo que tú tienes de vida.
1: Los colales que usa ¿quién? Vamos a ponerle
0: algo. No.
1: Hay muchas que no usan nada, pero los colales sí.
0: ¿Por qué? Porque en el tiempo tuyo muchas mujeres también se limitaban a usar ropa interior.
1: Sí, pero esas eran algunas.
0: Pero pasa, igual que ahora, algunas no la usan también.
1: No, mentira. Ahora no. Ahora tú no hallas ni una mujer usando refajo.
0: Refajo no. Ya el medio fondo no existe.
2: Ya no se usa. Ya no. Bueno, algunas mujeres usan eso todavía.
1: Caducó porque no lo usan.
0: Sí,
1: porque
0: entonces
1: ya las mujeres perdieron la vergüenza.
0: No. Pero es que hay vestidos que vienen con su medio fondo.
3: Sí, hay vestidos, hay ropas, faldas, vestidos que vienen con su refajo. Sí,
0: claramente.
1: Como una faldita por dentro, sí.
0: Claramente. Bueno, entonces, lo que pasa
2: es y también hay vestidos que no llevan ropa interior. Y no lo pienso discutir, ¿eh?
3: La mayoría de vestidos de niñas, la gran mayoría suelen venir.
0: La de Nagua no se pone en panty, tú dices, ¿cómo así?
1: No, para no tener que quitárselo muchas veces al día.
0: Pero es que
1: para ella no tener la molestia de quitárselo, no.
0: Tampoco tiene que ver, oye, tampoco tiene que ver con el pueblo, porque hay mujeres, en todos los pueblos hay mujeres que son picantes y fría. Es normal, es relativo eso. Yo nunca he creído eso, de que de Nagua, entra si puede y sal si quiere, y sal si puede. Yo nunca he creído eso. En todos los lugares hay mujeres calientes igual que hombres flojos.
2: Eso es verdad. Lo que pasa, Rafi, que en unos pueblos más que otros, se dice y hay historias y todo de mujeres y
0: no,
2: también hombres.
0: Hombre, no.
2: Los hombres no, siempre se escucha más del lado de las mujeres normalmente.
0: Pero es que no, lo que pasa es que depende, todo eso depende. Tú dices, no, porque las mujeres de tal sitio son más celosas que las otras. No. En todos los lugares hay mujeres celosas, igual que hay mujeres pasivas, mujeres tranquilas. Que todas las mujeres de tal sitio son unas vagabundas. No. Tú te vas a los lugares donde hay más prostitución en República Dominicana y ahí hay un sinnúmero de mujeres serias. Y probablemente donde hay más prostitución, ni siquiera son de ahí las que se prostituyen. Es normal.
2: ¿A qué usted le llama una mujer seria? A ver.
0: Una mujer con valores.
2: ¿Qué
0: porque,
2: más?
0: Porque tú puedes ser una mujer seria en la avenida, pero tú puedes ser una vagabunda con tu marido, que es lo correcto. ¿Entiendes? Una mujer que tenga costumbre, que mantenga ese pudor en alto siempre, la moral. ¿Entiendes?
2: Esa dignidad, ese
0: realmente
2: ese pudor. ¿Eh?
3: Mira, yo siempre he dicho que lo peor que le puede pasar a una persona es perder el pudor y perder la vergüenza. Cuando tú estás haciendo algo malo o tú estás haciendo algo que socialmente no se ve bien y tú no tienes vergüenza, hay problema.
0: Claro.
3: Cuando usted sabe que usted está mal encarrilado y que tú dices, cónchale, si esto se sabe, yo me voy a sentir mal. Si esto se sabe, no me va a gustar. Si usted no le da vergüenza a eso, usted como persona perdió.
0: Mira, yo me encuentro con una clase de ropa ahora que yo digo, pero ¿y qué es esto?
2: Unas modas, Rafi, ¿eh?
0: Sí. Y tú ves las mujeres cuando van a la discoteca o llega un party, tú la ves que tú dices, pero ¿qué es
2: esto? Ay, Dios mío, Dios mío.
3: No, espérate, porque hay vestimentas para todo tipo de ocasión.
2: No, espérate.
0: No.
2: Espérate, escúchame, mira. Yo he visto últimamente, o sea, se le respeta porque cada mujer se viste
0: como le dé su gana.
2: Como le dé su gana, pero la mujer tiene que entender que tiene que metérselo en la cabeza, que así como ella se viste, así la ven, así la catalogan.
0: Claro.
2: Usted puede ser sexy sin tener que mostrar tanto.
0: Mira,
2: porque hay un dato, cuando la mujer quiere ser sexy, pero se pasa,
0: te paso por arriba.
2: Se pasa, dígase con la vestimenta o con el escote o con algo, pasa de ser sexy a lo vulgar. Entonces, es como que una línea delgada, pero es muy delicada.
0: Pero es que tú puedes ser sexy hasta colocándote un pantalón corto, no enseñando las nalgas.
2: Claro.
0: Pero enseñando parte de tu espalda aquí.
2: Mira, yo digo que un atributo que tiene una mujer sexy es la actitud.
0: Es que con la actitud.
2: Cuando tú llegas, mira, tú puedes llegar donde llegues. Y si tú tienes actitud, ya tú eres, o sea, todo el mundo tiene que mirarte cuando tú entras por esa puerta.
0: Pero cuando tú te pasas de sexy a lo vulgar, tú simplemente eres un objeto sexual.
2: Claro, y así mismo te
0: visualizan. 809-563-0937. Saludos, buenas.
1: Probablemente
4: Patrón.
0: Diga tú.
4: Eso no es así, como usted dice.
0: ¿Y cómo
4: es? Mire, la mujer mía de Villa Altagracia.
0: Sí.
4: Y las mujeres de Villa son celosas como el diablo.
0: Pero las mujeres de Jaina son celosas también.
2: La de todos los lados, todos los lados.
0: La celopatía no viene con
2: eso es una condición no que tenemos nosotras las mujeres.
0: Entonces nosotros los villanos, vamos a decir los villaltagracianos, somos pariguayos que nos gobiernan las mujeres. ¿Eh? Dime la verdad, porque yo no entiendo. Pero es que todo es relativo. Saludos.
5: Saludos, buenas tardes, bendiciones. Deja
0: a todos
5: que se encuentren en esa cabina.
0: Señor Alex, cuéntete.
5: Por ejemplo.
0: Ajá.
5: ¿Qué podemos pensar de una prietica rara por ahí que le llaman que la Max Dor? Mujercita rara. Y miren la vestimenta que ella usa y todo. No.
3: Pero que
2: no,
3: ellos son
2: no, no, mira. Mira qué pasa con
5: esa
2: en ese sentido.
5: Se le perdió al dueño del inframundo.
0: Ay, tú estás viendo. Oye, ¿a quién se le perdió?
2: ¿A quién dijo?
0: Al dueño del inframundo.
2: No, hombre. Lo que pasa es que todo depende también lo que esa persona trabaje.
0: Está
2: y todo
0: bien.
2: Eso.
0: Quítala del artitaje. Y tú arrancas para un party. Y tú encuentras a las mujeres que andan con un vestido corto, pero sin panty.
3: Espérate, Rafi, ¿qué hay?
2: Rafi, es que yo dije. Mira, yo te voy a decir algo. Independientemente del tema que estamos hablando, hay vestidos que no llevan panty.
0: Está bien.
2: No llevan.
0: Pero que tú, okay, tú te vas a poner un vestido cortito.
2: No, ahí
0: sin
2: ahí
0: el panty.
2: No.
3: Ay,
2: ahí.
3: No, a mí no me hablas.
2: Eso depende.
3: Yo, a mí no
2: eso
3: me importa. Depende. En esos casos, a mí no me importa que se me vaya la ropa interior. Yo me la pongo, que es peor.
0: Óyeme.
2: No. Es que hay vestidos que no llevan.
3: Mi amor,
2: en definitiva.
3: Yo hasta para dormir utilizo la ropa interior.
0: No, es
3: yo
0: que no
3: puedo.
0: No me cabe en la cabeza a mí.
2: Y mira, para que tú veas. Los ginecólogos, que comente o llame
3: recomiendo
2: un ginecólogo para ver si no es así. Los ginecólogos nos recomiendan no usar ropa interior. Para que usted vea la cosa de la vida, ¿eh?
3: Señora, en mi caso, lo mismo.
2: Sí, búsquelo.
3: Es cierto, los ginecólogos lo recomiendan. Pero en mi caso, señores, desde chica, ay, que mi mamá conmigo era
2: yo
3: como
2: voy a tener
3: muy,
2: que
3: era muy estricta. Y desde pequeña mi mamá nunca me dejó andar de que en ropa interior, ni siquiera en la casa. O sea, yo tenía que tener ropa incluso para estar en la casa, ropa de dormir específica.
2: Me reservo mi.
0: No, esto,
2: yo me voy a reservar mi alocución. ¿Eh?
0: Si tú quieres, vuelve, analiza lo que tú dijiste.
3: Pero te estoy diciendo que...
0: Analiza lo que tú dijiste.
3: Me acostumbraron a todo el tiempo a estar vestida.
0: La doña Lourdes Medina, que analice lo que ella dijo. Que los ginecólogos recomiendan que las mujeres no usen panty.
2: Sí, así
0: vámonos a los comerciales. No, esto no tiene mamacita. ¿A quién le creo? Uy.

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1: Uy, uy, pero qué cosa. Ya son las 6:27. Gracias a ustedes por mantenerse ahí amando la fidelidad como su propia vida siempre con esta radio a nivel de Lo Intermitido 93.7 Ultra. Señora Doña Lourdes, ajá, dice usted que los ginecólogos recomiendan que no usen panty, que no usen ropa interior.
2: Sí, ciertamente.
1: Y a los hombres, los urólogos les recomiendan eso también.
2: No, porque es diferente.
1: ¿Cómo?
2: El aparato es diferente.
1: Ah.
2: Claro.
1: Pero necesita aire fresco, sol, también lo de nosotros.
2: Muchos ginecólogos recomiendan que en cierto momento, incluso para dormir.
1: En cierto momento.
2: Claro que sí, en ciertos momentos.
1: Ok.
2: Porque obviamente cuando la mujer tiene el periodo debe usarlo por obligación.
1: 809-563-0937. Esta radio es del pueblo, se debe al pueblo. Exprésese que esto es suyo. Espérese, maestro, dígame.
3: Saludos, buenas.
4: Sí, sí, sí.
1: Ah.
4: De acuerdo como anda vestida, así la tratan.
1: Ah,
4: hasta
1: obvio.
4: El piropo, un hombre a una mujer bien vestida, normal, le da un piropo decente.
1: Sí, es verdad. No están mujeres que andan muy vulgar, así no. Nadie quiere casarse con una mujer así, diga usted.
3: Saludos, bendiciones.
1: Diga tú.
3: Calvito, desintegra los chapulines.
1: ¡Ataca!
3: Totalmente de acuerdo con Lourdes, Calvito.
1: Mm.
3: Las mujeres en la calle, uno la ve y le habla de acuerdo a su forma de vestir. Es cierto, Rafi, eso. Yo cuando veo una mujer, Rafi, con poca ropa en la calle, enseñando todo, yo lo que le digo es que me dé un chin de eso.
1: Ah.
3: Le digo, dame de eso.
1: Que tengo apetito y quiero.
3: Si ella está sirviendo, Rafi, porque anda vendiendo, anda dando. Yo
1: sí.
3: Le digo, dame de eso.
1: Ella está en vitrina.
3: En cambio, cuando veo una mujer en la calle bien elegante, que anda bien vestida.
1: Sí.
3: Yo cuidadosamente, si tengo forma de llegarle o de acercármele, le digo de esta manera, Rafi, con todo el respeto que usted se merece, señora.
1: Señora.
3: Que Dios la bendiga mucho.
1: Ahí está.
2: Ah, tú ves, mira.
1: Fíjate que la ropa.
2: Sí.
1: La ropa lleva el piropo.
2: Así mismo es.
1: No es verdad que la tipa anda con una licra de esta que le llaman de que la perversa.
2: Levanta glúteo.
1: Levanta glúteo. Y un bajimama aquí, que viene del jean. Y cuando esa tipa tú la ves así, que viene con dos sacajos, con dos espuelas, ¿qué tú le vas a decir?
2: Mire, hasta esa ropa. Hay mujeres, lo digo por mí, que saben llevarla.
1: Las mujeres que
2: y
1: son...
2: no se ven vulgares.
1: No, la mujer que es voluptuosa se pone una licra de esa y se ve vulgar.
2: No.
5: Sí, claro,
2: no,
5: sí.
2: No,
5: claro,
2: no, no, no, no, no.
1: Claro que sí.
2: No, porque yo me he puesto mis licras. Así que esas licras son las que yo uso para ir al gimnasio.
1: ¡Ah! ¡La milagrosa!
2: Y yo me, o sea, yo me he visto, o sea, yo hago una combinación. Y con el pelo yo digo ya, ahí le di el toque.
5: ¿Sabes
2: normal?
5: Ese ejemplo, que con lo que tú también lo combinas en la parte de arriba.
2: No solo
5: las
2: eso.
5: Las licras que son la levantacola, señores, a las mujeres que son voluptuosas,
1: claro,
5: por más cosas siempre te va a hacer ver grotesca.
1: Claro.
5: Ahora, en el gimnasio no importa que use dentro del gimnasio, se ponga su licra con su blusa cortitica, con esos brasieres que son de entrenar. En el gimnasio es aceptable, pero ya cuando tú sales del gimnasio y salir con esos brasieres de entrenar,
2: no, mira.
5: También con una licra corta.
2: Ahí es que voy, por ejemplo.
1: Está terrible
2: por ejemplo, eso. Por ejemplo, hay licras, no lo mismo que la licra se marque porque tiene volumen, ¿verdad?
1: Ajá.
2: A que se divida la licra. No es lo mismo.
1: ¿Qué entonces?
2: No es lo mismo. Porque hay mujeres.
1: Espérate,
2: ahí voy.
1: No, espérate.
2: Hay mujeres que. ¿Cómo te digo? Se sienten bien que
1: sí.
2: Eso se le marque de más.
1: Ok, ahí es un exhibicionismo.
2: Exactamente, a propósito.
1: Esa es la mujer vulgar.
2: Que lo hace a propósito.
1: Sí.
2: Incluso deja que se le divida todo.
1: El máximo como un divisor.
2: Exactamente, pero hay otras, ¿verdad? Que entonces
1: sí.
2: Cuidan, aunque saben que se marca, se cuidan de que no se le divida, de que la parte de atrás no esté muy, no se vea mucho la piel.
1: Pero
2: y así.
1: Yo vi una joven el otro día, los tigres nada más estaban codiciándola. Y ella venía con su bultico adelante, ¡tan! Como una carterita.
2: Una mujer cuidadosa.
1: ¿Entiendes? Pero hay otras mujeres que saben que son voluptuosas, que tienen esa chapota, y se meten una licrita, se meten una licra así, y no se tapa en nada.
5: No, Rafi, es que si...
1: Eso es vulgar.
5: No, no, no, espérate, espérate.
2: Yo te digo a ti, mira, señores, señores.
5: Estás confundiendo las cosas.
2: No, espérate.
5: Si es para entrenar, la mujer... Señores, entrenar con algo ancho es incómodo. La mujer tiene que... Ahora, es diferente que si tú sales del gimnasio, tú te vayas... Tú sabes que tú vas a durar el día entero en la calle... Y tú andas con una licra, ponte la licra corta, ejemplo, que son las que más llaman la atención y que son de la licra más cómoda para entrenar.
1: Sí, sí.
5: Las licras cortas, y te andas también con un topcito corto, y tú sabes que te vas a tirar el día entero en la calle, cónchale, tírate por lo menos algo por encima, porque si tú lo haces, si tú lo haces de camino al gimnasio o saliendo del gimnasio, no importa que tú andes en la calle, pero ya tú pasar el día entero haciendo una diligencia con ese tipo de vestimenta.
1: Se ve vulgar.
2: Señores, es que todo depende de la mujer también.
1: Ahí va tú, todo que todo depende.
2: Claro que sí, todo depende de la mujer, porque yo te voy a decir algo.
1: Ajá.
2: Tú no puedes comparar, un ejemplo, ajá, Lourdes Medina, ajá, que mide 5'11".
1: Ajá.
2: Tengo una piernota.
1: Sí, ajá.
2: Humildemente.
1: Sí, está bien, está bien.
2: Humildemente.
1: Está bien, sí.
2: Tengo una piernota, tengo mucho glúteo.
1: Ajá.
2: Soy grande en todo el sentido. Ajá. Tú no puedes comparar eso a una pequeña que tenga 5'2", que no tenga glúteo, no tenga pierna, espérate, y tenga una canilla.
5: Una mujer delgada, por más ropa ajustada que se ponga, sí, y una mujer que no sea tan voluptuosa, no se va a ver.
2: Jamás.
5: Igual de llamativa que una mujer que tenga mucho.
1: Es que aquí no estamos viendo si es llamativo, si la mujer es chiquita, flaca, gordita, rarita, feita, bonita, no importa, rubita. No, lo que estamos viendo es si, ajá, la mujer está exhibiendo demasiado. Si una mujer puede ser chiquitica, feita, y se mete una licrita, levanta cola.
2: No,
1: exhibiendo.
2: No, déjate de eso.
1: Para que los tigres no la van a codiciar igual. Espérate, exhibiendo.
5: ¿Y qué tú quieres? ¿Que vaya a entrenar con un pantalón jean ancho?
1: Pero, es que nosotros caímos en el gimnasio.
5: Ahora, espérate,
1: pero nosotros,
5: Rafi,
1: estamos hablando de las mujeres mal vestidas.
5: Espérate, también, claro, que hay otra cosa.
1: Dime.
5: La ropa de gimnasio, dígase, sí, las licras,
1: sí,
5: son para usarse para el gimnasio.
1: Hay gente que la coge hasta para salir.
5: Hay unas que son de chain.
1: Sí.
5: Hay unas que son de chain, que son la levantacora de chain, que yo he visto mujeres saliendo con ella a la calle.
1: ¡La milagrosa!
5: Que no la usan para entrenar. Ahora, también hay un tipo de licra específico que no son para entrenar, sino que simplemente ese pantalón como enlicrado, esa licra.
1: Sí.
5: Que no es para entrenar y que tú lo puedes utilizar si tú vas a hacer cualquier diligencia, que no sé qué, porque son cómodas. La he visto mucho a la mujer en los aeropuertos que le gusta utilizar eso por la comodidad de la prenda. Pero si usted se pone una ropa de gimnasio y usted no va para el gimnasio, yo puedo pensar que es para llamar la atención.
1: ¡Saludos, buenas! Están exhibiendo, hombre, usted lo sabe. ¡Hello! Se cayó.
5: Adelante.
1: Dame la otra. ¡Hello, buenas!
6: ¡Hello, buenas!
1: Diga adelante. Todo, diga todo, que esto es suyo.
6: Rocky el Negro.
1: Dígamelo, hermano.
6: Voy a decir algo breve.
1: Dígalo, que esto es suyo.
6: El diseñador de esa licra,
1: ajá,
6: tiene un lado especial allá. En el lado, en el fogón,
1: sí,
6: que hierve más. Que
1: claro.
6: Ese lado le toca, el que diseñó esa jodida licra.
1: Míralo ahí, que se nota muy... Pero que nosotros caímos en esa licra.
2: Es como dice Valerie, o sea, tú puedes... La mujer, nosotras,
1: sí,
2: normalmente cuando vamos al gimnasio...
1: Pero tú te estás
2: Tú te estás
1: recostando del jean.
2: No, jamás.
1: Pero buenas.
2: Porque mire la ropa con la que yo ando hoy y mire cómo yo me veo.
1: Diga usted.
2: Como si yo le digo todo.
6: ¿Cómo está, Valerie? ¿Cómo está?
5: Hola, mi corazón.
6: Y la señora, con unos mulos grandes.
1: La de los mulazos, oye, la de los mulazos, y los glutazos, oye.
6: Yo no sé qué ha pasado, pero en el colegio de mis hijos se prohibió que la madre se apiaran con ropa así.
1: Claro.
5: Porque van a entrenar en la mañana.
2: No, porque que ya eso es un irrespeto.
6: No, madre. Es como van. La imaginación, ya no hay nada que tú te puedas imaginar.
5: Ay, yo no me quiero imaginar esas madres adolescentes, oye, que van a dejar a los niños.
6: Hay mujeres, oye, Valerie.
5: Ey.
6: Como tú que tienes cuerpo luminoso, sin ropa interior, la imagínate esa licra.
1: Dime.
6: A las 7:30.
5: Una licra color piel.
2: No, porque es que hay que
6: color
2: ser prudente también.
6: La imaginación.
2: Hay que ser prudente.
6: Y ya tú sabes. Entonces, ¿qué se puso? Prohibido este esto. O que lo dejen en la ruta de los. No se apen.
1: Ajá.
6: Pero hay mujeres que se ven sexy y otras que se ven demasiado,
1: exacto,
6: vulgar.
2: Sí, eso es verdad.
1: Oye, me tengo un hilito de sexy a vulgar.
6: Una mujer que saca de un gimnasio con supermercado con todo sudado ahí abajo.
5: ¿Con todo?
1: Sudado, con todo
6: sudado. Salen sudado al supermercado, van al salón.
2: No, pero no, pero ya, ya eso que esté sudado, no, eso no lo sabe usted, imagínese.
1: No, no, no, no, no, no, no. Tampoco es que tú me lo vas a mandar a callar a él, que él salga a investigar si está sudado, por qué o por qué. No, así no.
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3: Tarde sabrosa, Dios mío, pero qué sabrosa está la tarde, tarde mágica. Viendo el hilito que hay, un hilito, no el tema de Romeo, no. Un hilito, sí, de lo vulgar a lo sexy.
4: Exacto.
3: ¿Entiendes? Porque es que, óyeme, yo no sé por qué hay mujeres que quieren exhibir demasiado, y exhibiendo demasiado, se ven demasiado vulgar, y hasta lo que consiguen, mira como dijo este muchacho, hasta los piropos cambian.
4: Claro que sí. Bien. Mujeres, todo es la actitud. Todo es la actitud en la que usted llegue a un lugar. Usted puede tener, mire, la ropa más ancha. Y si usted llega, incluso hasta con un buenos días, usted puede ser muy sexy.
5: ¿Sabes que hay algo también que muchas personas, yo sé que van a estar de acuerdo conmigo?
3: Ajá.
5: Señores, en una mujer no hay algo que sea más sexy y más bonito que la espalda. Que mostrar la espalda, o sea, una espalda así definida, bonita, señores, eso es un vestido
4: que habla claro.
5: O sea, un vestido, ponte que largo, incluso que llega hasta los tobillos, sí. Y que en la parte de delante no tenga nada que, o sea, se vea normal, pero que en la parte de la espalda está un poco descubierto.
4: No, pero espérate.
5: Eso es bello.
4: Espérate.
5: Esa espalda es bella.
4: Espérate, vamos a aclarar eso.
3: Espérate que el pueblo
4: una
3: está aquí.
4: Una espalda definida.
5: Ajá, por eso dijo
4: de gimnasio.
5: Espérate. Por eso ya dijo una espalda definida.
4: Con chicha eso no se ve bien.
3: Espérate que yo he visto una gorda con la espalda afuera y no me ha gustado. 809-563-0937. Saludo, buena. Diga usted, cuente que esto es suyo.
6: Claro que sí, estoy con ella. Los ginecólogos dicen que las mujeres es mejor acostarse sin ropa interior.
3: Ay, Dios.
6: También no usar el pantalón muy apretado de su parte.
3: Ok, no, pero está bien, tú me entiendes, eso está bien. Sí, hay ginecólogos que te lo recomiendan. Y a mí me gusta eso, que mi esposa duerma así. Saludos, buenas.
7: Oye, las mujeres visten bien. Una mujer con una licra se ve elegante, bonita.
3: ¿Qué?
7: Pero cuando se ponen esa licra, como dice la señora,
3: sí,
7: que se parte por mitad, ya eso es provocativo y se claro. Ve una mujer que tenga dignidad. Porque que sepan, de que tenga volumen y que se vea el volumen, no importa. Pero.
4: Sí. Que se divida ahí, pero, el problema,
7: como
4: ¿eh?
7: Como dice sí, Luigi, sí. Pero. Debe ser más cuidadosa.
3: Claro.
7: Todo el mundo sabe lo que la mujer tiene ahí.
3: Claro.
7: Pero no hay que mostrar exageración.
3: No. No hay que mostrarle la boca
7: no
3: al peje. No. No, es que no se debe. No se debe. Pero cuando usted. Ay, pero mira, ay, que yo no me puedo poner una licra porque yo soy muy, muy voluptuosa. Que tengo una pantalla muy grande. No, mija, depende de lo que tú te vayas a poner y cómo lo hagas. Usted tiene que ser cuidadoso con eso. Saludos, buenas.
8: Pena, pero. Lourdes se describió ahí que yo fui corriendo para Instagram, a ver si eso, ya, todo eso es verdad.
3: Eso fue una estrategia. Tú lo sabes que fue una estrategia, que yo tengo unos mulazos y que tengo unos glutazos. Tú lo sabes que fue una estrategia.
4: No,
3: que ella dijo que está buena.
4: No. Bueno, yo dije humildemente, porque uh-huh. Es que el que me conoce sabe y me ha visto en persona y sabe que no miento.
3: Pero Lourdes Medina, usted lo dijo a boca llena. No, porque yo tengo unos mulazos, mido tanto de estatura, tengo unos glutazos.
4: Pero lo dije en referencia a que no es lo mismo que yo me ponga una licra levanta glúteo.
3: Ah, pero que yo hablé
4: de... Espérese, sí. No es lo mismo a que yo me ponga una licra levanta glúteo con esos atributos que yo mencioné,
3: sí.
4: A que se lo ponga una flaquita que tenga una canillita.
3: Pero está
4: bien. Es lo mismo.
3: Es que está bien. Sí,
4: no es
3: sí,
4: lo mismo, Rafa.
3: Si la flaquita sale desnuda y tú sales desnuda, ¿están siendo vulgar las dos? Es igual.
4: No es lo mismo ni igual, Rafa.
3: No se trata del volumen. No, diga usted.
9: Mira, yo no juzgo, pero es muy cierto que si uno ve una dama
3: sí.
9: Que está muy buena, rajándose de buena, que
3: sí.
9: Está tan buena como un aguacate al mediodía.
3: Sí.
9: Pero está bien vestida, está elegante, tú te cohibes.
3: Claro.
9: Tú no piensas.
3: Sí.
9: Es más, fácilmente tú te quedas callado. Pero sí. Si anda ratatá, ruling, a todo lo que venga, ya depende de qué tanta educación tú tengas para elaborar.
3: Abordarla.
4: Claro que
3: real.
9: Sí. Si está muy elegante, está bellísima. Digo, wow, dama, usted huele muy bien, me encanta su perfume. Ya, más nada.
3: Y dependiendo del perfume que tenga, ¿tú me entiendes? Porque no, no vaya a quedar feo con ese perfume malo.
10: Buenas tardes, buenas tardes. Yo creo que, abundando en el tema del gimnasio.
3: Ajá.
10: Porque hay mujeres, yo sé que hay una ley que en verdad que es cómoda, que es esto para el gimnasio. Pero hay una mujer que se pone en la ley,
3: sí,
10: que yo la veo vestida normal y no se le marca nada.
4: Ve lo que le digo, Rafa.
10: Pero hay una que parece que están de cumpleaños.
4: Eso es lo que yo mencioné ahorita, Rafa.
10: Con el bizcocho dividido.
3: Míralo ahí.
4: Es lo que digo.
3: Está bien.
4: Es lo que digo, Rafa.
3: Yo entiendo esa parte.
4: No, usted no entiende. Mira, porque mire, es lo que yo le digo, no es lo mismo.
3: Pero recuerda que cuando yo empecé mi diálogo, yo dije, cuando la mujer es voluptuosa,
4: claro que
3: se
4: sí
3: ve demasiado grosero.
4: Sí, pero independientemente, ¿qué le hacemos a una mujer que, un ejemplo, por naturaleza tiene glúteos grandes, tiene muchas piernas? ¿Qué vamos a hacer con esa? O sea, ¿no se puede poner ropa de gimnasio ella como se la pone una flaquita?
3: Pero espérate.
4: ¿Eso es doble moral entonces?
3: Espérate, se la tiene que poner. Pero usted sabe que usted va para el gym y usted es muy voluptuosa, usted llama mucho la atención.
4: Es que todo depende de la forma. Incluso pero... sabiendo que va para el gimnasio, todo depende, porque fue como yo dije. Hay mujeres que muestran de más a propósito. Incluso ella lo hacen a propósito y dejan que eso se le divida ahí adelante como un libro. Sí. Pero hay otras, ¿verdad? Que independientemente que saben que están usando una licra que son demasiado sexy, por así decirlo, entonces ella, la parte de adelante, la ubican y se saben los truquitos para que entonces eso se vea como que nada.
3: Saludos, buenas. No me dejó hablar, ¿usted lo escuchó?
11: Lourdes.
4: Sí.
11: Lourdes, hay mujeres que se ven sexy. Yo conozco una que es voluptuosa.
3: Sí.
11: Y entonces con ropa de oficina se ve elegante y sexy.
3: Wow.
11: Pero cuando va al gimnasio, ella se pone un poroche adelante.
3: Sí, bien por ella. Una mujer cuidadosa. Una mujer cuidadosa.
11: Hay mujeres que se ven más sexy con ropa de oficina que con ropa. Porque uno no la respeta a la mujer que usa ropa así en la calle. Tú, los hombres, no nos llama respeto. Pero una mujer con una chaqueta llama respeto.
3: Sí.
4: Claro que sí.
3: Sí, total. Ahí estoy contigo.
11: Mira esa mujer que tú estás diciendo voluptuosa. Bueno, te voy a poner el ejemplo. Se parece a Tefi en el cuerpo.
3: Ajá.
11: Y ella cada vez que va al gimnasio, yo la veo que ella sale con un poloche adelante.
3: Excelente.
4: O un abriguito amarrado ahí.
11: No, un poloche, se pone un poloche así, como ese que ustedes usan adelante.
4: Sí.
11: Que se amarran. Ella como que se cuida mucho porque parece que los piropos que le han dicho en la calle
3: son muy vulgares. Sí.
11: Son vulgares. Y entonces, como ella dice, si yo no me respeto, no me van a respetar en la calle.
3: Claro. Tiene que cuidarse en esa parte, lo que yo digo también. Porque dependiendo cómo tú andes, como dijo el muchacho, el oyente, te van a piropear.
4: Obviamente, claro.
3: Es que cuando yo te veo a ti así, con una licra encendida, con una ropa muy corta, que digo, lo iba a decir, tú me entiendes, pero tengo que cohibirme. Es con maldad que yo te miro. Ahora, cuando yo te veo a ti, un ejemplo, con una ropa decente, a pesar de que tú eres una mujer voluptuosa.
4: Yo digo que eso depende de cómo la mujer se sienta también.
3: Pero.
4: Independientemente del comentario que haga quien haga, eso depende de cómo la mujer se sienta. Porque mira, Bati. Cuando yo me levanto.
3: Pero que Bati está allá, dime, mira, Rafi.
4: Mire, Rafi.
3: Ajá.
4: Cuando yo me levanto.
3: Sí.
4: Así que yo me levanto como que. Me siento hermosa, bella.
3: Sí, sí.
4: Yo digo, me voy a poner el conjunto gris. A mí no me importa lo que digan, yo me pongo el gris.
3: Pero hay algo.
4: Me pongo, si veo que estoy muy, muy, no sé, muy provocativa en un sentido,
3: ajá,
4: porque trato de nunca estarlo,
3: ajá,
4: ya dígase con la licra atrás, que si se ve demasiado, se marca mucho. ¿Qué sí yo hago? Yo digo, bueno, me voy a poner un abriguito, o no, déjame cambiar la licra, me voy a poner una negra, pero me voy a poner la blusita de tal color. ¿Pero qué hago con los glúteos? No puedo hacer nada porque eso está ahí.
3: Pero
4: ¿qué
3: está,
4: voy a hacer?
3: Pero está bien. Ahora mismo, tú haces así, te pones un jean y te pones una chaquetica. Tú no te ves un mujerón.
4: Como hoy.
3: Una vaina.
4: Como hoy.
3: Tú te ves una vaina.
4: Como hoy, pero también.
3: Pero hay algo.
4: Pero también fue lo que yo dije. Incluso la mujer con el pelo, una mujer pasa por sexy, aunque puede tener la ropa que tenga.
3: Totalmente, pero mira lo que me dice aquí un oyente. Lourdes es una cinta negra defendiéndose. ¡Ay, ay, ay! ¡Hello, buenas!
12: Calvito, además también otra cosa, otro punto.
3: Dale.
12: Las mujeres, Calvito, siempre viven con un echabaineo entre ellas mismas,
3: Calvito. Ay, muchachos, sí.
12: Siempre, las mujeres van así, Calvito, tan exageradamente y enseñando y con tanto, con volumen, que ligra, que ardiache, con licra traga. Por eso yo le llamo licra traga.
3: Sí, Rafi. Sí, sí.
12: Licra traga. Esa así que se... Rafi, echándose vaina una con la otra.
3: Sí.
4: Yo no, te creo. Menos, hombre.
12: La que lo tenga más grande, la mira, que trague más, mira, la que se vea mejor.
3: Sí.
12: Entre ella misma, Rafi, entre las mismas mujeres.
3: Normal.
12: No es de que hubo, porque es que las mujeres, la competencia de las mujeres, Rafi, son las otras mujeres, los otros hombres.
3: Están como los chinos.
12: Ella misma con su chabaineo.
3: Compitiendo entre ellos.
12: Una tirándole a la otra y la otra tirándose guillado,
4: bueno.
12: Rafi.
4: Bueno.
12: Guillado, se tiran.
3: Saludos, buenas.
5: Esa es la mujer insegura.
3: La mujer insegura, no, las mujeres siempre están compitiendo. No, y eso no, es bueno.
4: Eso es mentira.
3: Diga usted.
13: Oye, hermano mío, es un tema bueno, un tema picante.
3: Ey.
13: Porque que, oye, lo que tienen que entender la mujer, que la sexualidad es una vaina latente del ser humano.
3: Sí.
13: Entonces, si tú exageras, tú sabes que va a pasar una desgracia posible.
3: Sí.
13: Ahora, oye mi punto, a ver si tú me entiendes. Mira, la mujer en realidad tiene el derecho de hacer lo que ella quiera, a menos que no ande desnuda, que está prohibido por ley, porque eso es exhibicionismo. Pero que ande como ella quiera. Ahora, ella tiene que saber que si anda muy exagerada, se va a ver brutal. ¿Me entiendes? Ahora, ¿qué yo hago yo en lo personal? Yo me sí. lo gozo. A menos que no ande muy, muy exagerada, que a veces hay mujeres que andan tan exageradas que dan hasta, óyeme,
3: la pena.
13: Literalmente dan asco.
3: Sí.
13: No, uno como que no le da deseo de ver. Eso me pasa a mí. Ahora, si la mujer se ve bien y anda enseñando, yo me lo gozo, yo la veo de reojo. Porque tampoco uno como hombre tiene que darle el ver a ella, que uno anda vuelto loco. Uno lo tiene que saber ya. Y busca la cara.
4: Mira, yo digo eso depende mucho.
3: Gracias por tu opinión.
4: Yo digo que eso depende tanto de la mujer, porque mira, hay mujeres en el gimnasio
3: sí.
4: que incluso se ponen la vestimenta, se la ponen corta, el pantalón corto, top incluso,
3: sí.
4: y no llaman la atención. No llaman la atención en ningún sentido. Y se ven bien.
3: Sí.
4: Y se ven bien. Entonces, eso depende de la mujer. Fue como dije, eso depende incluso porque una mujer puede ser sexy con un buenos días, con el pelo, también la ropa. La ropa es como que de lo que lleva una mujer puesto de sexy así,
3: sí.
4: todo depende de ahí, de cómo entonces la van a mirar.
5: Ahora, yo les voy a decir algo. Si nos vamos a tema de gimnasio, es que el hombre, espérate.
3: Dime.
5: El hombre que va al gimnasio
3: sí.
5: y va a entrenar, al lado de él puede estar la mujer más voluptuosa del mundo y con poca ropa y no anda mirando mujeres lo que está pidiendo su entreno.
3: Pero es que nosotros.
4: Tú sabes que son
3: nosotros,
4: hombres, al final miren. No. Echan su ojito.
3: Espérate, que nosotros caímos en el gimnasio.
5: Si usted va concentrado en que usted va a entrenar, usted no anda mirando.
3: Nosotros caímos en el gimnasio por la ropa que se usa para el gym ahora. Pero nosotros estábamos en mujer sexy o vulgar.
4: Sí.
3: ¿Entiendes? De ese hilito que divide de lo sexy a lo vulgar. Porque la mujer que se ve sexy tiene una actitud muy diferente a la que es vulgar.
4: Claro que sí.
3: Pero muy diferente.
4: Claro que sí.
3: Son dos mujeres que tú la paras. La sexy fácilmente cuando te habla, que te dice buenos días.
4: Como lo dije.
3: ¿Entiendes? Ya hay un dominio.
4: Ya incluso, mira, incluso tú llegas. Mira, tú llegas a lugares y tú dices buenos días. Hola, ¿cómo están todos? Bendiciones, ya. Yeah. Todo el mundo mira para allá. Llegó actitud, llegó presencia.
3: Sí.
4: Entonces llega una que diga, por ejemplo, buenos días. Pero cuando la vean así, que no. la miren, le ven la ropa, voltean la mirada de una vez. Depende de cómo esté vestida.
3: ¿Qué es lo que es, Juan? Eso ya, tú me entiendes, te baja un poco. Ahora, eso es comportamiento. Pero hay mujeres que cuando caminan, te dicen lo que hay de una vez. De inmediato, desde que tú ves a esa mujer caminando firme, tú dices, esa mujer está buena. Oye, no hay comparación ahí. La mujer sexy es muy diferente a la mujer vulgar.
4: El halago es sumamente diferente, como dijo el oyente, porque la mujer, vamos a poner la misma mujer con diferente ropa, vestida de oficina, a una mujer con un pantaloncito corto y un top.
3: Sí.
4: La misma mujer, ¿verdad? Que diga incluso buenos días.
3: Sí.
4: Así como lo mencionamos sí. hace un ratito.
3: Sí.
4: Pero ella va cruzando por un lado, y es como dice el oyente, solamente por la ropa que ella tiene puesta,
3: sí,
4: sale el halago. Sale el halago, sale dicho halago de forma respetuosa,
3: ajá,
4: o con irrespeto.
3: Vámonos con ese irrespeto, vámonos, que ya, imagínate, el tiempo avanza y ya 6:57 minutos. Ay, mi madre, señores, nos vemos mañana. Placer de permitirnos estar compartiendo con ustedes en este jueves antesala del fin de semana. Mañana viernes, toque de queda, como siempre, lo intermitido a través de Ultra 93.7.
4: Gracias por sintonizar, señores, como cada tarde de 5 a 7 con nosotros. Para nosotros es un honor y un placer estar aquí con ustedes cada tarde.
3: Bye bye.
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